0: noche, 9:07, 9:09. 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Salsita romántica, ¿te gusta mi salsita? 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
1: Me encanta.

0: aquí estamos en la mañana. Ah, pero ¿con quién es?
1: Hoy es.
2: En la mañana de esto, Australia,
1: pero,
2: tal vez.
1: ¿Pero esto está grabado o está en vivo?
2: Esto es grabado. Eso es grabado.
0: Ese es el
2: hemos grabado.
0: Navideño.
2: Hemos grabado todos los programas, porque como estamos haciendo mucha actividad, entonces entienden aquí de pronto.
0: ¡Con Uzbekistán! No. ¡Navidad! ¡Ey, ey,
1: ey! No, pero yo creo que grabamos fue muy atrás, ¿no? O muy adelante.
2: Ya estamos.
1: ¿Pero este de cuál año? ¿De este o del anterior?
2: Diciembre 2020. 4
0: horas, 45 minutos para.
1: Pero yo en ese tiempo no trabajaba aquí, entonces ese hay que quitarlo. ¿Quién? Es en que el 2020.
3: ¡Ey, muchachos! ¡Vengan al villancico!
2: ¡No! ¡Ey, por favor!
1: No, pero es que te cuento que empiezan con cosas.
0: ¡Año nuevo!
2: Oh. Bueno, si dice sí, pierden. Estamos en los aguinaldos.
1: No, ¿pero de qué año?
0: Del año 2020.
2: ¿En qué año está?
1: Yo ahí no estaba. Me tengo que quedar callado.
2: ¿Dónde estaba en esa época?
1: En 2020.
2: ¿Aprendiendo a hacer radio?
1: Estaba aprendiendo a conectar micrófonos.
2: ¡Los diablos! Bueno, arrancamos la visita de las cuadras más olímpicas. ¡Uy,
1: juepucha!
2: ¿Qué es esto?
1: ¡La cuadra!
4: Olímpica Estéreo.
2: ¿Qué?
4: La más popular.
2: ¿Qué?
4: Pero los locutores me la van a
1: chupar. ¡No! ¡Tampoco!
2: Dame
1: una trovita,
2: por favor.
0: Dame una trovita.
2: Volvamos. ¿En serio? Vamos a
0: trovitas.
2: Lo van a echar, ¿no? Pero yo le pregunto a don Rafael.
1: Usted se salva porque usted es el mejor locutor de Colombia.
2: Vete, llamo a don Rafael y si vuelve a hacer. Don Rafael Páez, ¿usted acepta que pronto haya alguna trovita como para amenizar la tarde? ¿Usted qué dice? Oye, yo a lo que tú quieras.
1: Lo que tú quieras. Es a tu emisora.
2: A propósito, felicitaciones. Te voy a subir el trabajo. No, quiten eso. Estamos en
0: trova, modo. Trova.
2: ¿En serio trova?
0: Sí.
2: Un segundo, por favor. No, ni sé dónde está. Pero yo busco. Creo que está. Ay, acá.
0: ¡Benita!
2: ¡Ah, no! Muchachos.
0: Ese manta como
1: te.
0: Le fumó la marihuana en mi cuenta.
2: A ver.
1: Esa no entró y no trabas.
2: Por favor. Precio aquí. A ver. ¡Ey! No, muchachos.
1: Pero entonces. Hagamos mañana eso. Si no encontraste eso, pues para mañana lo tenés listo.
2: Ahí está, quizá. Ya lo encontré.
1: Eso.
2: ¡Eva! Bienvenidos a las trovas del. ¡Ay, ay, ay, ay, ay, ay, ay! Porque desde junio se siente.
1: No, tranquilo.
2: Lo hacemos porque ya me presionó mucho Juanda. Aquí va la trova de Juandita Calderón.
0: Aquí estamos en. ¡Allá!
2: ¡Dale, Juandita!
0: Aquí estamos en Olímpica, ese 18 de junio. Venga, mamacita, para acá. Venga, chúpeme el.
1: No. Creo que estamos,
2: por favor,
1: muy fuertes, ¿no?
2: Por favor. Hablemos de lo que disfrutamos ayer, bueno, en nuestra fanzone.
0: Otra trova del partido que acaba de pasar.
1: Ah, bueno.
2: Hágale, a ritmo de Carlos Vives.
5: ¡Colombia! ¡Somos la piedra amarilla!
1: Un, dos, tres, cuatro.
2: Ahí va.
0: Se acabó el partido de Canadá y a Qatar le metieron severenda.
2: ¡No!
1: Pero es que por todo favor. Así.
2: Muchachos, ayer la pasamos súper, súper bien.
5: ¡Vamos!
2: Aplausos para toda la audiencia olímpica, solo que ayer se comportó, vea, 10 puntos, papá. Lleno total el Parque de la Retreta, la Casa de la Cele, la Federación Colombiana de Fútbol y Olímpica Estéreo. Buen comportamiento, seguridad.
0: Estaba como Madrid. Uy, el sitio ayer.
2: ¿Cómo así?
0: Cargado. De...
1: Ay, ay, ay.
2: Venga, se pasó muy bueno. Olímpica Estéreo comandando.
0: Ayer a esta hora.
2: Juanda Calderón tocando
1: en
2: a
1: vivo,
2: lo que
1: ¿eh?
2: Marca, ¿eh?
1: Esas mezclas no eran grabadas.
2: Después esa camisa ayer para que tocando... te vean esos barazotes.
1: Oh.
2: Que a propósito están deliciosos. Y
4: además, se entró el agua al bote.
1: ¿Pero qué es eso?
2: Y atención, es también marido. estuvo también Ofer Solís acompañándolos, Mix y Radio Tiempo acompañándolos allá. Se pasó muy, muy chévere.
1: Sabroso, ese David Silva y Tatán cañoneando.
0: Uy,
1: sabroso.
0: Pero eran así.
2: Si ustedes quieren. disfrutar y vivir lo que se vivió el día de ayer.
0: A ver.
2: Tómense el mareol que vamos con Navegantes. Venga, muchachos, si quieren disfrutar el partido contra la República de Congo.
0: De luna.
2: Amén. Si quieren disfrutar el partido de este próximo con la selección Colombia de República del Congo, allí estaremos también. Regálame la boleta.
1: La gente estaba recibiendo la boleta, estaba pidiendo boletas porque después de lo que se vivió en ese primer partido, la gente quería boletas para el próximo. No. Martes 23 de junio, la misma hora martes, por el mismo canal. De martes.
0: Y el martes, yeah, vamos a jugar con República. ¿Qué? Congo.
1: Ah, es Carlos Vives.
0: Pero van a entrar, ¿qué cosa? Un poco de cacorra.
2: A ver, por favor, entonces ya lo saben, disfruten, por favor, este partido que, bueno, hay poco tiempo para que reclamen las boletas. Eso les quiero decir. Entrada limitada porque la boleta que tenemos aquí, se acabó las boletas y ya ni más.
1: Ya, baila. Y es que eso está yendo pero volando.
2: Aprovechen este fin de semana. Yo ayer que salí de aquí un poco tarde, creo que hicimos el último informe por ahí, equipo que
1: casi
2: 8:40 de la noche. Me fui en pura, me volé un par de semáforos para llegar al
1: ¡no! Tour. ¿Cómo hiciste eso? Menos mal, estás vivo.
2: Y había fila para entrar todavía. Yo le dije, ve, es que yo vengo de Olímpica Estéreo. ¿Y usted quién es? No, es que la camioneta. Ah, bueno, entré por un ladito, logré llegar.
1: Sí, claro. Hubiera llevado el trofeo de mejor locutor.
2: Es que mira el trofeo. ¿Cómo así?
1: ¿Y a dónde lo entregan? Colombia, ¿no? Usted viene de San Nicolás de hacer eso.
2: El que hace es que aprovechen y reclamen sus boletos ya a Olímpica Cero. Carrera 86A, número 509. No, porque envíen el baloncito, por favor, de fútbol al WhatsApp Olímpica 320-787-1045 y reclamen las boletas para que se vaya con su parche, amigos.
1: Sí, mira, hablando un poquito de fútbol, pero cambiando de frente, como dirían en los programas deportivos. Sí, mira, sí, que salió un comunicado oficial de la mecha de los jugadores que se han ido y los que no han renovado todavía. Sí, del equipo americano. Mira, dice que siguen negociando con Andrés Mosquera, con Marcela. Luis Mina. No, ellos ya ratificaron. Andrés Mosquera, Luis Mina, Brian Correa, Carlos Sierra, Dylan Borrero, Darwin Machis y Johan Garcés.
0: ¿Va a seguir Machis?
1: Están en negociaciones, pero no viajan al partido que tienen en Estados Unidos. Oh. Por otra parte, el arquero Jorge Soto finalizó su vínculo contractual con el club.
2: ¡No, Soto!
1: Tras un proceso de negociación por su continuidad, no se llegó a un acuerdo. Agradecemos su aporte durante los años en los que estuvo vinculado a la institución y le deseamos éxitos en sus futuros proyectos.
2: Yo creo que Soto se fue porque si sigue, digamos, de titular el arquero Jan Fernández, te dije, no, pues yo aquí qué, no, yo vuelvo a otro equipo porque quiere ser titular. Y se va para el Cali. Y se va para... ¿Qué equipo irá? No sé. Pero
1: lo quería Millonarios, pero no sé qué pasó ahí.
2: El buen arquero. Ese rumor que hay de que pronto venga...
0: ¡Rumores!
2: Marino Inestrosa para el Deportivo Cali. ¿Quién? ¿Qué va? ¿Es rumor?
1: Hasta ahora
2: ¿verdad?
1: Está en rumor porque no le fue bien en Brasil. Entonces hay que esperar si el viejo se regresa a Colombia y que es hincha del Cali. Entonces vamos a ver.
2: Y él es bien... Marín Inestrosa es buen jugador, ¿eh?
1: Sí.
2: Buen
1: jugador.
2: Buen jugador, buen jugador. 7:23 minutos, 7:23, yo escucho Olímpica. ¿Hay humor?
1: No,
2: ¿Hay Nicolás por ahí?
1: Nicolás se quedó en la retreta.
2: Venga, Nicolás, échese uno. Venga, recuerden, reclame los boletos aquí en Olímpica Cero, carrera 86A, número 509, el barrio de Vegas. El que disfrutó y pasó bueno ayer, aproveche desde hoy y hasta el próximo martes para que reclamen las boletas, para que haga parte de ese partido en la Fan Fest, en la Fan Zone, la zona de fanáticos de Olímpica Cero con la Federación Colombiana de Fútbol y Olímpica Cero.
6: Se dice de mí.
2: Oh, hola. Alf, ¿qué hace por acá? ¡Qué milagro de verlo, papi!
6: Hola, Ralf.
7: Hola, Alf.
6: Hola, Andrew.
7: Hola, Alf.
6: Hola, Chester.
8: Hola.
6: Hola, Lynn.
9: Hola.
6: Hola, Willy.
10: Hola.
6: Hola, Larry.
11: Hola, Alf.
6: Hola, Jake.
12: Hola.
6: Eso me gusta más. Quiero un gato echado.
2: Uy.
6: Me encantan los gatos.
2: ¿Quieres un gato angora y
6: tirado? Un gato angora echado que se marque.
12: Cuando la meten, que cuando la sacan, llora.
6: A ver.
2: ¿Qué pasó, Alf? Cuéntame, Alf.
6: Oigan, chicos.
2: Dime, Alf.
6: Estaba mirando a los hijos de Shakira.
0: ¿Qué pasó con los hijos de Shakira?
2: Ojo, ojo, ojo. Alf, es muy pesado. Mucho cuidado, no.
6: Yo peso nomás 10 kilos.
2: Mucho cuidado lo que va a decir, porque
6: era un gato echado.
0: Es un peluchito nomás.
2: ¿No tienes otro de pronto por ahí?
6: Estaba viendo los hijos de Shakira.
2: Ojo, Dios mío.
0: ¿Qué pasó con los hijos de Shakira?
6: Ojo, estaban jugando. Ojo con. Estaban jugando a FIFA 22.
0: Uy, ¿22? ¿Y por qué?
2: ¿Y FIFA 22? ¿Y por qué no FIFA 22?
6: Para pasar tiempo con su papá.
2: ¡Ah, uy!
0: ¡Uy!
2: No. ¡Uy! ¡Uy! ¡Qué horrible!
0: ¡Qué horror!
2: ¡Papá, guaca, guaca!
6: Eso es para que te salpique.
2: ¡Uy!

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2: Ay, pero
3: ¿por
2: qué
3: eso es así? ¿Está gastando el cumpleaños hoy o qué?
4: ¿Qué está gastando, señor?
3: ¿Hoy cumpleaños hoy todo el mundo o qué?
2: Papi, feliz cumpleaños, Jeff.
5: ¡Ay, soy yo! ¡Gracias!
4: Qué papi, divertido. Feliz cumpleaños, me encantó gracias, lo que le mandaron.
5: Sí, muy rico todo, ¿no?
2: Papi, feliz cumpleaños, que Dios te bendiga, que cumple muchos más. Y que sigas siendo parte de esta organización pero durante muchos cientos, años más.
3: ¿Qué? Un poquito más, mira. Uy, madre.
5: No, pero pues, mientras celebramos este agasajo. Gracias a ti y a toda tu audiencia por decirme feliz cumpleaños.
4: Feliz cumpleaños, bracito de bebé. La tiene como es.
5: Vaya.
2: Por favor. ¿Sabes que cumpla mucho más hoy, ¿sí?
5: Gracias.
2: ¿Habrá francachela y comilona?
5: Como tiene que ser. Todos cordialmente invitados al salón
4: de Karine.
5: ¿Sí? ¿Sí? Ah, bueno, entonces todos para allá.
4: ¡Ay! ¡Ay!
6: ¡Feliz cumpleaños a los que cumplen en junio! ¡Y que la pasen sabroso! ¡Feliz cumpleaños a los que cumplen en junio!
2: Pasito, pasito suave, pasito leve, leve ahí.
7: ¡Sabroso, feliz! ¡Feliz cumpleaños!
5: Suave porque tengo que dejar para este fin de semana que ley seca.
7: Y que la pasen sabrocha.
2: Bracito.
7: No, no, no. Bracito, bebé.
2: ¿Te molesta que te digan bracito, bebé, no?
7: Ay, no, no.
5: No, pues ya
4: cuántos meses.
2: Porque es que es la chapa,
5: feliz. Porque es que mis brazos son de. Mis manos son tan suaves que parecen un bebé.
4: ¿De cuántos meses?
2: El bracito, bebé, tiene de unos 8 meses y tiene corralito para que no. Para que no le volteen el cuajo, ¿no? Para que no lo hieve. Papi, feliz cumpleaños, ¿eh?
5: Gracias, muñeco, a ti y a toda tu audiencia.
3: Esas deliciosas coronas para que te lo disfrutes.
5: Qué rico.
2: ¿Coronas fúnebres o coronas?
5: Ush.
2: Ah, no, pues aquí está, amigo.
5: Ush.
3: Feliz cumpleaños, papi, que la pase rico, que yo le
5: dé
3: un pladito para decirle ¡cumpleaños, feliz!
5: No, ya que lo encuentres.
2: ¿Dónde es
5: que
2: es mi carpeta? ¿Dónde está?
3: Mi carpeta, a ver, penúltima casilla de derecha hacia arriba.
2: Es que tiene como 15 carpetas. Entonces,
5: ya. La producción
2: ¿Bambán
5: total.
2: O Juanda?
3: Bambán solita. Es que la producción de la mañana es única, ¿eh?
2: ¿En qué parte entonces, busco,
3: Bambán,
2: papi?
3: Bambán, parte izquierda, abajo, la punta izquierda, que no queremos.
5: La punta perdón, izquierda, la punta derecha. Por donde estaba jugando el cucho.
3: Por donde ruge el tigre, abajo a la derecha, un poquito arriba.
5: No diga eso.
3: ¿Qué es eso? No.
5: Ya.
3: Mi carpeta, Bambán. No, al otro lado. Mírate para el otro lado, a la derecha.
2: Ancho es a la derecha. Es que usted
3: cumpleaños Pasteur, dice ahí. Ahí. Ahí, güey, ¿qué es eso? Ahí arribita, arriba. Arriba. Dos. Eso, ahí va.
2: Ah, ya.

0: hermano.
1: Cumpleaños feliz.
2: Feliz.
3: Bracito de bebé.
2: Bebé.
3: Bracito de bebé. Con combita a la derecha.
1: Pero queremos
3: bater. Feliz cumpleaños, feliz cumpleaños, feliz cumpleaños para Bracito de bebé. Beso para
4: pero fue pero caímelo en la boca, uy, cuidado.
3: Como,
4: uy, salió no, así.
3: Y como se aplicó no, brillo para ello, era como una ver, empanada bien, ahora.
4: Pero es escarcha, es escarcha.
5: tiene como deja la saliva reseca ahí.
3: A ver.
4: Pero es porque no he tomado nada ahora.
3: Uy, llegó. Hola, Nicolás.
6: Hola, ¿qué más? Hola, Nicolás.
4: Hola, Betty.
3: Nicolás.
6: Hola, ay, ¿usted don es? Gérmenes.
7: Ay, me trae caro,
6: ¿eh? Ay, Nicolás, no me parabolas a mi papá. Ve, dígale feliz cumpleaños a Jefferson.
4: Feliz cumpleaños, para Bracito de bebé. Que los cumpla sabroso.
6: Vea, llegó un Armando. Hola, mi amor, ¿qué más?
7: Betty, yo le he dicho que no me hable así.
6: Ay, tan bobo.
4: ¿Qué era de la vida de Betty tú?
6: Me acuerdo de la revolcada que me pegó. Ah, ¿eh? Y me incomoda cuando todo el mundo se fue, cerró su oficina y me dio como a moto.
4: ¿Qué era de la vida de Betitún?
7: Le di como a cajón que no cierra, ¿verdad?
4: Uy, don Armando, como siempre, goleándole cagüinga a la vez.
6: Nicolás, vámonos.
4: Bueno, resulta que acompañé a mi hermano al doctor. Llegó de Estados Unidos.
6: Qué bien.
4: Y arrimó donde el doctor por unos exámenes. Y le dijo, doctor, ¿cómo salieron los exámenes? Y dijo, diga dos más en inglés. Tumor. Exacto. Tiene un tumor maligno. Gracias. Chao, hermano.

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0: A las 5 de la mañana, 24 minutos, 5:24, todo lo que es noticia. 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
0: 5 de la mañana, 25 minutos, mucha atención. Porque la alcaldía de Cali junto a las autoridades locales instalaron el puesto de mando unificado, todo correspondiente para este domingo de votaciones. Ya les venimos a ampliar esta información. Atención, porque cerca de media tonelada de marihuana fue incautada por tropas del Batallón de Ingenieros de Combate número 3 de la Tercera Brigada del Ejército Nacional en zona rural del municipio de Florida, en el Valle del Cauca. El operativo se desarrolló de manera articulada con la Policía Nacional y la Fiscalía General de la Nación. 5:26, yo escucho Olímpica. ¡Olímpica! Ya lo venimos a saludar. ¿Desde dónde nos reportan sintonía? Buenos días. ¿Desde dónde nos escuchan? Nota de voz al 320-787-1045. Nota de voz 320-787-1045. Mucha atención.

0: Atención, porque la muerte de una paciente que se encontraba hospitalizada en una clínica de la ciudad de Buenaventura genera mucha preocupación y cuestionamientos en medio de la grave crisis de abastecimiento de agua potable que afecta al principal puerto del Pacífico colombiano desde hace varios días. Se trata de María Piedad Barrera, quien permanecía internada en la clínica Santa Sofía y tenía programada una sesión de diálisis el pasado martes como parte del tratamiento médico que recibía para mejorar su estado de salud. Sin embargo, según denunciaron sus familiares, el procedimiento no pudo realizarse debido a la falta de agua potable en el centro asistencial. Tristemente, hombre, lo que pasó en Buenaventura. Paciente fallece, paciente muere tras no recibir diálisis por falta de agua potable. 5 de la mañana, 28 minutos, 5:28. ¿A quién saludamos? Nota de voz. 320-787-1045. Buenos días, yo escucho Olímpica.
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0: 9:00, pico y placa para vehículos particulares. 9:00, arranca a las 6 de la mañana. 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
1: Olímpica reporteros, Olímpica conductores, notas de voz al 327-87-1045. ¿Desde dónde nos saludan? ¿Desde dónde nos reportan? Ayer en el mundo de la música nos enterábamos de la triste partida, del triste fallecimiento del cantante Alex Bueno, una de las voces más emblemáticas del merengue dominicano. Recordemos que Alex Bueno, ícono de la bachata y el merengue, falleció tras luchar contra una enfermedad en Nueva York, en los Estados Unidos. El cantante murió ayer jueves 18 de junio en la ciudad de Nueva York a los 63 años, luego de enfrentar durante varios meses un complejo cuadro de salud derivado de un cáncer detectado tras una cirugía cerebral. La noticia fue confirmada por su equipo de trabajo mediante un comunicado publicado en sus redes sociales oficiales, en el que informaron que el artista falleció a las 9:43 de la mañana en territorio estadounidense. Paz en la tumba, este es Alex Bueno. Está

0: Buenos clásicos de la salsa. Este, oyó, Jardín Prohibido.
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0: Ayer entonces, el mundo de la música, nos enterábamos de la triste noticia, a los 63 años, el fallecimiento de Alex Bueno.
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2: Yo escucho Olímpica, la que me pone todo, aquí de Santander de Quilichá, la panadería Canela. Yo, mi hijo, ¿cómo amaneció? Un
0: feliz bien, papi, bien.
2: Para usted y para la mesa de trabajo de Olímpica, en serio.
0: Abrazo, papito, para vos, 534, buenos días.
3: Olímpica, la mejor. Un saludo para la gente de Las Veredas, Las Brisas. Saludo desde acá, desde Valencia, España.
0: Brisa,
3: para
0: señor.
3: Mi cuñada Karen, que está haciendo el desayuno.
4: ¿Qué estoy haciendo yo? Yo escuchando Olímpica, porque me pone de todo. Y bien bueno, vio José, parcero, desde
0: hola,
4: acá, desde Madrid, España, pegándole al curro, al camello.
0: Parcerito.
4: Desearles un feliz viernes. Y bueno, haciendo lo mejor, que es escuchar la mejor emisora de todo el mundo.
0: Esa
4: Olímpica,
0: es, papi.
4: Me pone de todo. Y bien bueno.
0: Esa es.
4: Y pegándole aquí a la cocina, haciendo sancochito hoy.
0: Opa.
4: Con arroz, con pollo, con salsa de champiñones.
0: Opa.
4: Y bueno, un saludo especial a toda mi familia, a la familia Satigrero. ¿Y qué estoy haciendo yo? Yo escuchando Olímpica porque me pone hoy bien bueno.
0: Abrazo para vos, mi pana. 534, buenos días.
5: Yo escucho Olímpica, la que me alcahuetea, reportando sintonía de Puerto Peja, Cauca. Gracias, yo todo en cuenta al ciento.
0: ¿Qué?
5: Bendiciones para todos.
0: Abrazo, Carlitos, para vos, papi. Gracias por tu reporte, buenos días.
6: Buenos días, yo escucho Olímpica porque me pone de todo y bien bueno. Gato Valle Tetero 728, desde el barrio La Hacienda.
0: Opa.
6: Todo al ciento.
0: Todo
6: un
0: tranquilito.
6: Feliz día y un buen turno para todos.
0: Abrazo, papito, para vos. Oiga, dice que quién hoy cantó las canciones de Alex Bueno, ¿ah? Una fiesta, quien se rompió, por ejemplo, esta, vea. Hay mucho merengue tan clásico, ¿sí o qué?
7: Hola, Olímpica. Un saludo muy especial. Bendiciones.
8: Hola, Olímpica. Soy de español, vasco. Y mi padre es colombiano por la selección de Colombia.
0: ¡Opa!
7: ¡Que viva Colombia!
0: ¡Que viva Colombia, señores!
9: Buenos días, José Vallejo.
0: Hola, papi.
9: Aquí reportando sintonía desde Granalacán, Alicante, escuchando Olímpica. Yo escucho Olímpica porque me pone todo. Aquí con el viejo gato y con Wilmer. Un saludo muy especial de parte de Jota.
10: Buenos días. Yo escucho Olímpica, serio. Saludos acá desde
0: Palmira Valle, laborando fuertemente. Opa. Del ingenio Pichichi.
10: Saludos a todos mis compañeros. Qué triste fue la noticia del cantante.
0: Paz
10: en su tumba. Buena melodía.
0: Sí, señor. Va en la tumba para Alex Bueno. Hola.
11: Muy buenos días. Yo escuchando Olímpica, serio, porque me pone estoy bien bueno. Saludo John Díaz desde acá, desde Luanco.
0: Hola, mi John.
11: Asturias.
0: ¿Cómo vas?
11: Yo, José. Vamos, José.
0: Bien, papi.
11: Hoy amaneció mi papito. Feliz turno, feliz turno. Un saludo para allá, para la gente de Palmira. Vaya, gózalo.

0: Maluma. Se llama Tu Recuerdo a las 5 de la mañana, 40 minutos, 5:40.
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0: Atención, lo que pasa aquí en nuestra ciudad te lo contamos en esta mañana de viernes. Atención, porque la alcaldía de Cali junto a las autoridades locales instaló el puesto de mando unificado permanente para coordinar y monitorear de manera continua cualquier situación que pueda afectar el orden público antes, durante y después de la jornada electoral del próximo domingo 21 de junio. Desde ese espacio, pues, las distintas autoridades articularán todas las acciones necesarias para garantizar la tranquilidad de los ciudadanos y el normal desarrollo de la jornada democrática. 5:41, yo escucho Olímpica.
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0: Todo lo que es noticia, lo que pase en nuestra ciudad, atención.

0: En una operación adelantada por la DIJÍN de la Policía Nacional y la Interpol en Cali, fue capturado un hombre conocido como alias El Español, señalado de ser el cabecilla de las finanzas de la oficina de cobro de alias D-Max. Según las investigaciones, el capturado estaría usando una red de compraventa de vehículos de alta gama y otros bienes inmuebles para lavar dinero de origen ilegal, además de ocultamiento de bienes relacionados con el grupo criminal que lidera alias D-Max. 541, yo escucho Olímpica. ¡Olímpica! Lo que es noticia, mucha atención. Un lamentable hecho de intolerancia fue denunciado en el barrio Potrero Grande, al oriente de Cali, donde, según la información conocida sobre el hecho, una pareja que iba en una motocicleta habría sostenido un altercado con el operador del bus del Mío, la cual terminó en una agresión en la que fue lanzada una piedra contra el automotor. La roca quebró el vidrio de una de las ventanas, lesionando a una mujer que iba con su pequeño hijo menor de edad, el cual resultó herido con una lesión en su rostro. El hecho generó una indignación entre los usuarios del bus y la comunidad, lo cual desató una fuerte discusión en el lugar, donde la policía intervino y detuvo a los implicados. Que los detengan, pero que les impongan una buena ley, hombre. Que los detengan para echarle cháchara no sirve de nada. 5:43, hola. ¡Olímpica! Lo que es noticia, mucha atención. Ayer se registró un ataque armado en el sector de la Diagonal Séptima Norte, en el barrio Paso del Comercio, en Cali. Según la información preliminar, un hombre que se encontraba en una motocicleta fue abordado por varios sujetos, quienes le dispararon en repetidas ocasiones. Unidades de la Policía de Cali y equipos especializados adelantaron las labores correspondientes e iniciaron las investigaciones para esclarecer lo sucedido. Cabe recordar que los reportes detallados sobre los casos de homicidio dejaron de ser suministrados de manera habitual a periodistas y medios de comunicación. Esta decisión, pues, ha generado debate y cuestionamientos en distintos sectores sobre el acceso a la información y su posible impacto en la percepción de seguridad en Santiago de Cali. 5:44, 5:44. Y uno pensando que es que habían dejado de matar, y no. Lo que pasa es que no volvieron a entregar los boletines judiciales. 5:44, yo escucho Olímpica. ¡Olímpica! Atención, porque tenemos ley seca, señores. La alcaldía de Cali activó el puesto de mando unificado para coordinar el operativo de seguridad de cara a las elecciones presidenciales de este domingo 21 de junio. Además, regirá la ley seca desde las 6 de la tarde del sábado hasta el mediodía del lunes, junto con restricciones al transporte de escombros, materiales pesados y cilindros de gas. Para garantizar el orden público, Cali contará con un dispositivo de 4.000 policías, incluidos 1.000 uniformados de refuerzo llegados en las últimas horas. 5:45, 5:45, buenos días.
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0: ¿A quién saludamos? Nota de voz. 327-87-1045. Ya venimos con resultados de lotería. Buenos días. Temprano, es más bacano.

0: y bien bueno.
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0: 5 de la mañana, 51 minutos. Rápidamente, resultados de loterías. Atención. Resultado para la lotería de Bogotá, 6703. Olímpica. Astroluna, 6009. Olímpica. Caribeña Noche, 1436. Olímpica. Sinua la Noche, 2615. Olímpica. Dorado Noche, 6417. Olímpica. El Chontico Noche, 5612. Olímpica. Cafeterito Noche, 0034. Olímpica. Mótilo Noche, 7080. Olímpica. Fantástica Noche, 7629. Chontico Noche, 4403. Olímpica. Paisita Noche, 1784. Antioqueñita Tarde, 3489. Olímpica. Astro Sol, 7191. Olímpica. Dorado Tarde, 8643. Motilón Día, 0141. Olímpica. Caribeña Día, 7845. Olímpica. Sinuano Día, 6904. Olímpica. Pijao, 0701. Olímpica. Resultado para Paisita Día, 8760. Olímpica. Fantástica Día, 0156. Olímpica. El Chontico, 8707. Olímpica. Samán, 8697. Olímpica. Cafeterito Día, 2427. Olímpica. Dorado Mañana, 7928. Olímpica. Y Antioqueñita Mañana, 3370. 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Saludito para mi papacho mayor Wilson Vallejo en Palma de Mallorca. A esta hora escuchando Olímpica Estéreo 104.5. Para todos nuestros olimpiquistas de corazón, para toda la gente que nos reporta sintonía desde los Estados Unidos,
1: la gente de Cali,
0: la gente en Europa, en Francia. Un abrazo especial para todos. Gracias siempre por decir yo escucho Olímpica.
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11: Mis amigos, soltar también es fe. Soltar también es fe. Nosotros muchas veces asociamos la fe con retener, con insistir, con pelear por lo que queremos.

A veces el acto de fe más maduro y más radical no es aferrarse, sino abrir la mano y soltar. Dios le pidió a Abraham lo que más amaba en este mundo. Le pidió a su hijo Isaac, el hijo de la promesa. Yo me imagino el viaje hacia el monte, ese viaje donde Abraham llevaba a Isaac. Ese viaje debió ser el más desgarrador de su vida. Pero Abraham caminó en obediencia absoluta, dispuesto a entregarlo todo. ¿Por qué pudo hacerlo? Y era porque su fe no estaba puesta en el regalo, en su hijo, sino en el dador de regalo, en Dios. Sabía que si Dios se lo pedía, Dios también tenía el poder para devolvérselo o proveer algo mejor. Y al final, Dios detuvo su mano y proveyó un carnero. Escucha bien, Dios nunca te quitará algo para empobrecerte. Si Él te pide que sueltes algo, es porque quiere vaciar tus manos para darte algo mucho más grande. Hoy te pregunto, ¿a qué te estás aferrando por miedo o quedarte vacío? Una relación tóxica, un control obsesivo, un resentimiento. Mi amiga, mi amigo, suéltalo en las manos de Dios y confía en su provisión. Que Dios te bendiga inmensamente y que tengas un hermoso día, agarrado de la bendición de Dios. Recuerda que Dios es bueno.

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2: A las 6 de la mañana en punto, 6 en punto, buenos días, temprano y más bacano, pico y placa, ya arrancó, 9:00, carros particulares.

0: Buenos días, buenos días, buenos días. En esta mañana del viernes, escucho Olímpica 104.5, viernes 19 de junio, escuchando Olímpica Stereo 104.5. Feliz mañana, ¿cómo estás? ¿Cómo amaneces? ¿Qué más ves? ¿Cómo vas? Ya, Josecito, desde muy temprano acompañándoles, se une el resto del combate a las 6 de la mañana. Saludamos a la más linda, la más hermosa, Piro Berta.
1: Tan chévere que la estamos pasando con Olímpica Stereo en esta mañana rica, mañana deliciosa, mañana de mundial, ya viernes, fin de semana. Sí. Y pues ya se acercan las elecciones el próximo domingo. Ayer tuvimos fecha mundialista, muchos datos curiosos. Por primera vez se dio, o sea, una terna femenina en un mundial de fútbol de mayores. Ayer en el partido entre Sudáfrica, el primero, y República Checa, ayer las fueron árbitros mujeres en el 1-1 de Sudáfrica con República Checa. Bertín,
2: ¿pero primera vez en un mundial entonces?
1: Pues creo que de mayores,
2: buen dato, ¿no?
1: Sí, creo que de mayores sí.
3: Sí, yo creo que yo siempre he visto todos los partidos, van 17 partidos, 18 partidos.
2: Ya van 17.
3: Sí.
2: Sí,
4: qué buen dato, muchachos.
1: Ajá, y ayer pues ya México se clasificó. Todo,
3: ¿no? Ya ganó 1-0, ¿no?
1: Sí, con un error del arquero. Salió por el balón y le soltó y le cobraron ahí en el segundo tiempo.
3: Nervios, le voy a dar una mala pasada en esos
1: ayer
3: partidos.
1: Canadá, yo también diría que ya clasificó con ya, esa goleada con de 6-0 a Qatar. Ayer, y pues con 4 puntos, yo creo que ya está listo. Ya como mínimo paga como tercero.
3: Sí, ya con eso
1: ya quedó listo. Hoy tendremos compromiso. Hoy juega Brasil. Hoy pero la
3: Brasil.
1: Gente me pregunta, bueno, ¿y qué partido va hoy por señal abierta? A las 5 de la tarde va Escocia-Marruecos.
3: Buen partido, 5 de la tarde.
1: Es el partido que va hoy por RCN y por Caracol. El resto de partidos serán a las 8 de la noche. Yo creo que el partido que le gustará a la gente a Brasil.
3: Brasil, sí.
1: Brasil es contra Haití.
3: ¿Cuánto cae el partido?
1: Yo creo que Brasil gana.
3: ¿Será? Sí. Papi, pues yo lo mismo creo, decían del otro equipo.
2: Tampoco me abra los ojos tampoco.
1: Hoy también tendremos a las 2 de la tarde. Yo creo que otro que se va a clasificar hoy va a ser Estados Unidos. Va a enfrentar a Australia a las 2 de la tarde.
3: ¿Cuánto cae el partido?
1: Daniel, ¿vos estás haciendo alguna pausa?
3: Sí,
1: ¿o
3: claro,
1: qué?
3: Pasa.
1: Y hoy, y el partido que cierra la jornada hoy a las 11 de la noche será Turquía-Paraguay. Paraguay a buscarla el todo por el todo.
3: ¿Cuánto queda de partido?
1: Ay, ¿yo te estaba apostando o qué?
3: Sí. No. Pero ya, Paraguay como viene, uno tampoco sabe qué.
2: No, después de ese baile que le metió a Estados Unidos.
1: Sí, hoy serán esos serán los 4 partidos de hoy. Grupo para la gente que está muy pendiente de lo que es la Copa Mundo. Y ayer, lamentable, pues lo que decía nuestro querido José ahorita, nos decía acá, la lesión del jugador de Canadá, Coné. Oiga, tibia y peroné, uy.
2: Fuerte, esa lesión. ¿Cierto que esa es la misma lesión que tuvo Elkin Soto? El sultán Soto, el de Once Caldas.
1: Sí, claro, es que esa es.
5: Se partió.
1: Son los dos.
5: Fue fractura, pero bebé Soto.
1: Uy, no.
5: Como Arias cuando se lo jodió.
1: No,
5: el
1: le
5: tobillo.
1: Quedó más torcida que la pierna del Tino Asprilla.
3: No.
1: Más torcida que la cruz del minuto de Dios.
5: Bueno,
1: ¿En serio?
5: Más torcido que los. No.
3: A ver.
1: No, esa no. ¿Qué cosita de coja? No, ese no. No, mi colta.
3: Mi colta, ¿y usted qué, papi? ¿Qué tiene para hoy para decirnos que llegó tarde?
5: No, pues primero que todo pedirle disculpas.
1: No, él llegó a las 5:70.
2: ¿Esa es la dirección suya, poniendo ejemplos malos?
5: Oiga, llega todos los días tarde y el día que llego yo y si me la monte, ¿cómo lo ve tan bonito?
6: Un mago nunca llega tarde.
5: ¡Ay!
6: Ni pronto. Llega exactamente cuando se lo propone.
1: Oiga, hoy cuando estamos ya a 19 de junio, faltan tan solo, adivinen cuánto, 195 días porque terminé el año.
5: Yo pensé que eran 196.
1: No, pero no, ya. Pues si fuera bisiesto, sí. Pero no, como no es año bisiesto, 195 días. Y hoy es el Día Mundial del Paseo.
5: ¡Yupi! ¿Millonario o del pobre?
1: No, del paseo.
5: ¿De olla?
3: Del.
5: Uy, venga, ¿cuándo?
2: Así que millonario, paseo millonario. No, que yo no soy libre de eso.
5: Mira, oiga, ¿cuándo hacemos un paseo de olla aquí en Olímpica? Digámosle a la jefe.
1: Qué chévere, sí. Hoy también es el Día Mundial de Garfield, el personaje cómico creado por Jim Davis.
5: Sí, claro, conocí. Yo creo que todo el mundo conoce Gato Perezoso,
1: claro,
5: ¿no?
1: Se celebra el día, oiga, y hablando de paseo.
5: Ay, no comen lasaña.
1: El paseo de olla es el típico en Colombia.
5: En Colombia no falta. Y yo hace rato no hago.
1: El problema es cuando uno lleva a un primo que le jala la maracachafa.
5: Ay, ¿por qué?
1: Porque en vez de cilantro le echa otra hierba al sancocho. Y yo me acuerdo, mi abuelito se puso a reír tanto que botó la caja de hielo en el río.
5: Oye, ¿quién no ha botado una chancla en el río?
1: Oiga, eso sí.
5: ¡Coja la chancla que se le fue!
1: Eso sí es verdad. Y uno en el paseo se da cuenta cuál es la parte de atrás de un árbol.
5: ¿Cuál es la parte de atrás?
1: ¿Dónde está el pollo?
5: Ah, muy bien.
0: Sí, 12, yo escucho la Olímpica 104.5. Buenos días, viernes, escucha, temprano es.
5: ¡Más!

0: 6:16, yo escucho Olímpica 104.5. Buenos días, 6:16.
1: Chileta.
2: Ay, no, estoy feliz. Estoy contenta. Estoy más contenta que la EPA Colombia siendo la queratina al piba de rama. No, más contenta que Gina Calderón en un hable de silicona. Estoy feliz hoy en esa mañana rica de viernes, fin de semana. Oiga, estaba escuchando que hoy es el día de Gargiel.
3: De Gargiel,
2: sí. De Gargiel, el gato. Oiga, hablando del gato. Oiga, yo conozco un gato que caza ratones.
3: Ay, tan boba, pero eso es normal.
2: Sí, pero es que este lo caza por la iglesia.
0: Bueno. Ahí estará escuchando Olímpica Cero Cali 104.5. Olimpi reporteros, envía ahí su mensajito, su nota de voz al WhatsApp Olímpica 327-87-1045.
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0: Denos ahí su mensaje a través del WhatsApp Olímpica. ¿Cómo está todo en las entradas, salidas de Santiago de Cali, carretera del Valle, carretera del Cauca? En nuestra sucursal, ¿cómo va todo? ¿Qué ha pasado? 327-87-1045. Buenos días, ¿qué estás haciendo, B?
5: Buenos días a los señores de Olímpica. ¿Cómo están? Terminando la semana de la mejor manera, desde por acá, desde Chilito. Con la bendición de Dios, un saludo para todos ustedes, para mi esposa y mi hija. Están en casa, que Dios los bendiga, cuídense mucho. Y mi corta, recuerde, la vida es bella. ¿El feo quién es?
3: Usted. José.
0: Buenos días, ¿qué estás haciendo, Ben?
6: Hola, buenos días. Yo escuchando Olímpica porque me ponen todo y bien bueno. Aquí, para respirar como todos los días. Buenos días con su caminata diaria. Un buen trabajo. Bueno, que tengan un excelente y bendecido día viernes. Cuídense, mil bendiciones.
0: Un abrazo, cuídense mucho. Buenos días, ¿qué estás haciendo, Ben?
7: Muy buenos días, temprano y más bacano. Olímpica, porque me pone todo en Madrid. Te saluda para toda la mesa de redacción, locutores y oyentes, Héctor Fabio Silva Cárdenas, el tulueño, por aquí en Madrid. Un abrazo, un feliz fin de semana y bendiciones para todos. Abrazos y abrazos, son la mejor.
3: Un abrazo, papi. Héctor Fabio, ya lo conozco desde Tuluá. Ay, sí, lo conoces desde atrás.
0: Claro,
3: sí, desde prácticamente.
0: Desde Tuluá, lo conozco, siempre oyente, bueno, donde sea en Tuluá. De tiempo ya le escuchaba la voz de los Robles, ahora estás escuchando.
8: Uy, la voz de los Robles, clásico, ¿no? Fachado en la Casa Blanca.
3: Amiguis.
0: Ajá, sí, claro, a Héctor Fabio, un saludo muy especial a toda su familia.
9: Hola, José Vallejo, buenos días, te adoro. Yo escuchando Olímpica porque me pone de todo y bien bueno. Aquí rumbo a mi trabajo, bendiciones.
8: A la próxima se quita el motor del avión, mi amor.
3: Le está diciendo que lo
8: quita de la turbina del avión.
9: Hola, José Vallejo, buenos días, te adoro. Yo escuchando Olímpica porque me pone de todo y bien bueno. Aquí rumbo a mi trabajo, bendiciones.
8: Yo también te adoro, mi amor, un abracito.
3: Pero raro, ojalá y Estefanía esté escuchando.
0: Buenos días.
3: Y los vigilantes.
0: Ay, hola, ¿qué tal?
10: No escucho Olímpica Estéreo porque me pone de todo y bien bueno. Desde Alicante, España. Saludos para todos.
8: ¿Cómo está el tráfico?
11: ¿No? O sea, yo...
8: ¿Oriente oeste?
11: Buenos días, reportando desde Cartago Valle.
0: Un abrazo, papi, Cartago, norte de nuestro departamento.
8: Si está llovinando, si está lloviendo, ¿qué hay para comunicarnos en esta mañana? Por favor, nos cuentan.
0: Un abrazo, buenos días, ¿qué estás haciendo, Ben?
12: Yo escuchando Olímpica desde Toronto. Lamentable el fallecimiento de este gran cantante dominicano.
8: Alex.
12: Gran artista. Tuve la oportunidad de compartir con él en Manhattan hace 20 años atrás. Es un excelente cantante. Muy, muy, muy dado a cantar boleros, bachata, sí, merengue y salsa. El cantante más completo que parió la República Dominicana fue Alex Bueno. Un abrazo, Dios, bendiciones para todos.
3: El man era bueno.
8: Es que quién no se ha rumbeado esta canción.
0: ¡Ay, Dios mío!
8: ¡Ay,
0: Dios mío, qué
8: lindo! Jardín Prohibido.
3: Oh, el man era bueno.
8: 63 añitos. Ayer tristemente falleció. Venía con complicaciones de salud debido a un cáncer cerebral.
3: Uy, caramba.
8: Entonces, no se pudo como recuperar del todo. Lo operaron, hicieron varias cirugías y todo el cuento. Pero siempre estuvo ahí como delicadito, ¿no? Hasta que tristemente, pues ayer en la ciudad de Nueva York, a los 63 años, falleció el cantante dominicano Alex Bueno, de los grandes.
3: Él era bueno.

0: 62 años.
1: En esa garita, allá de Guabina.
2: No,
1: no, no, pero y es que era otra. Y escúchame lo que vivía en Guabina usted.
2: Ustedes se vuelven tan fastidiosos, definitivamente.
3: Porque
2: hablas así. Porque la vocecita está un poquito afectada todavía. Sí. No me puedo
3: cuando voy a empezar a hablar así, Piro, se siente todo un varón.
2: Sí, sí, verdad. Sí,
3: siento, yo veo a Piro que le.
2: No, mira, yo estoy así. Así cuando
3: ahí le empieza
2: a hablar de una.
3: Oye,
2: vea. De una paso a. Oye, Wanda, este man la hacía bien en el merengue y en la bachata y en la salsa, ¿no?
0: Todo un poquito de salsa, bachata.
2: Ese jardín merengue. Prohibido que
0: todo el Majimbito le decían.
3: Majimbito.
2: ¿Cómo le decían?
0: El Majimbito.
2: Ok. Vea eso. Hizo
0: parte del viejo. Y cuando le dio por sacar salsa, sacó este temazo y guárdeme ahí. Palazo.
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2: Qué buena canción con una letra fuerte, ¿no?
0: Sí, como para la voz.
2: Confesándose a su mujer que su mejor amiga estaba entre mis. ¿Ah?
4: Sí.
3: El fruto prohibido.
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0: 6 de la mañana, 22 minutos. Se fue para el otro lado, el viejo llegó y dijo, voy para acá. Había también como muchos vallenatos hechos merengue y bachata, ¿no? Entonces, lo... Vale, metió de todo un poquito. Alex,
2: sí,
0: bueno.
2: Sí, sí.

0: cosa, baile salsa para que como merengue.
1: Y a donde vayas, vas a encontrarte.
2: Sí. Falleció ayer entonces. Alex, bueno, ya el comunicado oficial en la página del perfil del viejo. De ese, Nueva York, ¿no?
3: Bueno,
2: lleva varios días.
3: 9:43 de la mañana exactamente dice el dictamen que falleció.
2: Olimpí reporteros 320-787-1045. Alex, bueno. Que paz descanse. 6:23. ¿Quién más por acá? Buenos días. ¿Qué estás haciendo, Fabio? Feliz mañana.
4: Chacho, buenos días. Yo escuchando Olímpica porque me pone estoy bien bueno. Feliz y bendecido día para ustedes.
3: A ver, papi.
4: Feliz fin de semana. Chacho, hoy aquí en Estados Unidos está celebrando el día de la emancipación cuando Abraham Lincoln firmó el decreto de que ya los. Para abolir la esclavitud. Muchacho, oh, sí. Buenos días. Dios los bendiga. Papi.
2: Un abrazo, papi, gracias, buen dato, ¿eh?
3: Gracias, papi, por el dato, muy amable.
5: El día de la emancipación.
3: ¿Así se llama, mico?
5: Sí, pues,
2: no que digo... liberó, pues, la vuelta ya.
5: Okay. Abraham Lincoln fue el que luchó contra la esclavitud, ¿cierto? Claro.
3: El tío de Lincoln Palomeque.
5: No, usted no sabe nada de cultura, hermano.
2: Hola, buenos días.
0: Venga, bien, nuestra...
6: Buenos días. Yo aquí escuchando Olímpica. La que me pone de todo y bien bueno. La 25 hacia la terminal, normal, todo normal.
3: Gracias, Jackie Chan, papi. Jairo Salazar de Especial en Brasilia.
5: Que estaba como de moradito, ¿no? Hace rato no nos traía desayuno.
3: Y, no, papi. Pero
5: bebesote, gracias.
3: Uno no es que sea
5: el 044. El 600.
3: Uno no es que sea desagradecido, mi cuenta. Pero,
5: buñuelito y pan de bono.
3: Tiene jamás
2: a
3: decir.
2: A ver.
3: Dice atores ahí.
5: Uy, buñuelo, pan de bono, almojado. A José no le vamos a dar.
3: ¿Uno con qué baja eso, papi?
5: ¿Con qué baja eso?
3: Van a traer algo, hagan el favor.
5: Uy, completo. Trabajo de todo. Bueno, bien. Apenas pa' Juanda, pa' Piroberta y pa' mí.
2: Bachata del viejo.

0: 10:45, buenos días, ¿qué estás haciendo, Ben?
1: Yo escuchando Olímpico porque me pone de todo y bien bueno. Bueno, siento mucho la muerte de los buenos. Siempre ha estado en la biblioteca de mi música. Siempre, sobre todo en la parte de merengue.
0: El man tiene los semazos, ¿eh? Por acá, buenos días, ¿qué estás haciendo, B? Feliz mañana, hola.
2: Estoy escuchando Olímpica desde Toronto.
0: Días, una por acá. 320-787-1045 más Olimpi. Reporteros al WhatsApp Olímpica 626.
3: El BCS614.
0: BCS614. Hola, buenos días.
4: Olímpica, la mejor. Un saludo para la gente de las veredas Las Brisas. Saludo desde acá, desde Valencia, España. Para mi cuñada Karen, que está haciendo el desayuno.
0: Dale, pa, un abrazo, que le quede rico el desayuno hasta ahora en España. Yo escucho Olímpica, acá en Colombia. Soy 26, buenos días.
5: ¿Es que Juanda?
0: No, es que pensé que estaba allá. Pues, hola, buenos días.
6: Hola, buenos días. Escuchando Olímpica Exterior, que me pone de todo y bien bueno. Muchachos, una preguntita, sáquenme de la duda. Es que yo escuché hoy que es que iban a ver que es que cierre de vida hoy, por lo que viene el gran presidente Gustavo Petro, nuestro presidente. Entonces yo quisiera saber si es verdad o es mentiras de lo que van a ver. Cierre de vía. Bueno, escuchando Olímpica Estéreo porque me pone todo. Y bien, bueno.
5: Papi, pues es verdad, vea. Los cierres empezaron desde ayer jueves. Pues como para tener mayor información. Pero hoy viernes 19 habrá cierres viales y desvíos por la visita del presidente Gustavo Petro. Las autoridades recomiendan planear los desplazamientos con anticipación y atender las indicaciones de movilidad para evitar contratiempos. Atención, porque estará previsto el cierre de la calle Quinta a la altura de la carrera 39 desde el mediodía de ayer y aproximadamente hasta la 1 de la tarde. En ese punto, pues, habrá presencia de agentes de tránsito para gestionar la movilidad y permitir giros controlados hacia la avenida de los Cerros. Se instalarán también un segundo anillo de seguridad en la intersección de la carrera 38 con calle Quinta. Desde allí los vehículos que transiten por la zona serán orientados hacia la calle Novena y posteriormente hacia la calle Séptima para continuar su recorrido en dirección al norte de la ciudad.
3: Sí, y también la gente de movilidad hizo saber esto desde el día de ayer.
5: Sí.
3: Y ahí está la persona encargada que da exactamente los cierres.
5: Ah, no,
3: lo
5: apenas.
3: Que usted, lo que usted decía, mi querido José.
7: Respecto al acto político que se va a presentar mañana en la ciudad de Cali, o sea, hoy, con la visita del señor presidente de la República, desde la Secretaría de Movilidad queremos hacer un anuncio muy importante. Para la seguridad de este evento se van a aplicar unos cierres viales desde el día de hoy. Toda la noche del día de hoy, la carrera 34 y la carrera 36, al lado y lado del Parque de las Banderas, van a estar cerradas. Esto va a afectar la movilidad para las personas, los ciudadanos que quieran desplazarse hacia el Parque del Perro o desde el Parque del Perro hacia la Novena. El día de mañana, a partir de las 12 del día, aproximadamente 1 de la tarde, va a estar cerrada la calle Quinta, a la altura de la carrera 39. Allí agentes de tránsito van a estar atentos para la gestión de la movilidad, permitiendo el giro izquierdo para las personas que vengan por la calle Quinta para permitir buscar la avenida de los Cerros. Igualmente va a haber un segundo anillo de seguridad en la carrera 38 con calle Quinta, donde se va a dirigir el tráfico que pase de la 39, que salga de Imbanaco, de todos estos lugares, hacia la calle Novena, perdón, y buscar la calle Séptima para poder seguir hacia el norte. La recomendación principal es buscar vías alternas, tener muy en cuenta que este acto político nos va a afectar la movilidad en gran medida sobre este eje vial. Por lo tanto, lo mejor es buscar vías alternas. Pero si no tiene esa opción...
0: Ay, papi, ya, gracias. Bueno, esa es la información. Y cierre viales entonces.
8: ¡No quiere mi presidente!
5: Pero Pepito, sinceramente, eso es como haciendo campaña de una vez, ¿cierto? Por el candidato del man que se peda, ¿sí? ¿O cómo la vuelta?
8: Sembrando cizaña, ¿no? Es que la visita
5: no
8: a los caleños.
5: Yo me caracterizo por ir de frente con la verdad.
8: No, él no quiere visitar, a ver cómo estamos acá.
0: Él quiere mirar cómo está Cali hoy.
5: Yo creo que va a traer los planos del tren elevado.
0: Claro.
5: Yo creo que es a eso.
8: ¡Respeta a mi presidente!
0: No, madrugaste, no me perdón.
8: Vallejo, papá.
0: Decir bonito ahí que.
8: No.
0: Ya.
8: Respeta a mi presidente. Es tu presidente, el presidente de todo.
5: No, es que es mi presidente también.
0: De vuelta en la trampa, llama esta canción, me gusta. ¿Qué estás haciendo, bello, escuchando Olímpica en este fin de semana por Olímpica Estéreo?
8: Vive en Yumbi, creo que viene en Europa ya. ¿Cómo?

0: 9:35, yo escucho Olímpica. Avanza la mañana en este viernes, 19 de junio, escuchando Olímpica Cero. Ya le vamos a dar el nombre a la prima para que sea pendiente de vista. 6:35.
1: Oye, me puse a ver la repetición ayer con las boletas que sobraron de Colombia a Uzbekistán.
0: ¿Qué?
2: ¿Cómo?
1: Y ayer vi la repetición otra vez desde el partido.
0: Ah, con esa boleta fuiste a verla. ¿Cuánto
1: sí,
0: quedó?
1: La mira, volvió a quedar 3-1.
0: Ay, está raro, ¿no?
1: Sí, sí. Oiga, y vi que a los jugadores de la selección Colombia le están colocando apodos.
3: ¿Apodos?
1: Sí. ¿Saben cómo le están diciendo a Mojica?
0: ¿Cómo? Mojica, a ver.
1: Karateka Mocho.
0: ¿Por qué?
1: Porque ni ataca ni defiende.
3: Pero con Mojica pasa algo porque Mojica era bueno.
1: Sí. ¿Y sabe cómo le están diciendo a James?
0: ¿Cómo le están diciendo a James?
1: Le están diciendo cantante mudo.
0: ¿Por qué?
1: Sí, porque canta hora y media y ni se siente.
3: Ay, no, pero déjame criticar también a mi Colombia, hermano.
0: ¿Qué más? A ver.
1: Bien, ¿y usted?
0: ¿A quién más le dicen ahí? ¿A este más le dicen iPhone 8?
1: ¿A quién?
0: Al que dice ahorita.
1: Ajá, porque fue bueno, pues ya no sirve.
0: Sí, ya no.
1: Ya el arquero Camilo Vargas, oiga, Camilo Vargas, ¿cuántos años chupándole banca a Ospina?
0: Y vea.
1: Y le dieron la titular y fue madre y pues el gol es de él, ¿para qué vamos a hablar?
0: Sí, sí, ese golcito, pero ese rebote estuvo potente.
1: Sí, sí, no, y la dejó ahí, claro, ese otro man llegó y tenga para que guárdeme. Se entretenga.
0: 6:37, a esa hora todo lo que hay información. Atención porque la Fiscalía General de la Nación abrió una investigación contra el expresidente Álvaro Uribe Vélez por su presunta participación en masacres de El Aro y La Granja ocurridas en la década de los 90, más exactamente en el 97. El proceso se adelanta bajo la ley 600 e incluye un llamado a indagatoria cuya fecha aún no ha sido definida. La decisión también abarca hechos relacionados con José María Valle y Guacharacas. Según informó el propio exmandatario a través de su cuenta en la red social X, abro comillas, mis abogados, Fiscalía Terceros nos acaba de notificar hace un rato que lo llama a indagatoria por el tema del Aro, La Granja, José María Vélez y Guacharacas a enfrentar este suplicio a pocas horas de elecciones, escribió Uribe. En otro mensaje, el líder del partido del Centro Democrático cuestionó a la fiscal encargada del expediente y aseguró que la decisión responde a presiones políticas, abro comillas, no ha recibido una sola declaración mía. De una vez me lleva al proceso para condenarme, afirmó. Entonces ahí está lo que pasa en materia política en nuestro país, escuchando Olímpica 104.5.
4: ¡Olímpica!
5: A las 6:38, mucha atención porque así regirá la ley seca en Cali durante la segunda vuelta presidencial. ¡Pare, oreja!
4: ¡No, no, no quiero! ¡No, no! ¡Esa noticia no!
0: Aquí,
4: pero
0: ahí
4: no, queda, este me voy ahí para no escucharla.
5: No, Pepito, así uno a veces no quiera decir algunas noticias, no, pero hay que informar a la gente.
4: No, pero no, no, no, pero ¿por qué? ¿Qué hemos hecho?
0: No, no se va a poner así.
5: No llore, que usted bien feo, que es llorando.
4: Es que me da vaina que me toca que emborracharme hoy porque mañana no puedo. No, no, no, no, no,
5: se le adelanta, ¿no?
4: No, no, no.
5: Cali se prepara para la segunda vuelta presidencial del domingo 21 de junio con un amplio dispositivo de seguridad que incluye ley seca, refuerzo de la fuerza pública y vigilancia especial en los puestos de votación. Una de las principales disposiciones será la implementación de la ley seca que regirá desde las 6 de la tarde del sábado 20 de junio e irá hasta las 12 del mediodía del lunes 22. Las restricciones se aplicarán en las áreas urbanas y rurales de Cali e incluirá establecimientos como supermercados, tiendas, bares y discotecas. En ellos, recordemos que no se podrá vender ningún tipo de bebida alcohólica. En materia de seguridad, la Policía Metropolitana de Cali aumentará su pie de fuerza y pasará de 3.800 a 4.000 uniformados desplegados en toda la ciudad. El Ejército Nacional se unirá a este dispositivo ejecutando patrullajes conjuntos con la policía y posicionando unidades en lugares estratégicos que las autoridades han determinado con anterioridad. Ley seca entonces, señores, a partir del sábado 6 de la tarde y hasta el lunes mediodía, 12 del mediodía exactamente.
0: 6:40, toda la información, todo lo que pasa en Cali, Colombia, el mundo, lo tenemos aquí en Temprano Bacano de Olímpica Estéreo.

0: ¿Pito, qué hora es?
1: Son las 6:40. ¡Ay, Juan Mari, yo tengo levantado tan temprano!
0: Buenos días, 6:40, ¿qué estás haciendo, güey?
2: Alicia, Patricia, escuchando Lítica, porque me pone el tuyo. Y ves.

0: 6:45, yo escucho Olímpica. Buenos días, aquí te acompañamos en este programa bacano. Iremos con más reportes de sintonía ahorita. Este humor de Chocho y la...
1: No le va a hacer ese mal, Wanda. Le queda más blanca la lengua todavía.
0: 6:46. Al 320-787-245 y envía su reporte.
1: Le queda blanco usted también. Yo les conté que tengo novio, ¿cierto?
0: Sí, ¿otro novio?
1: Sí, tengo novio. Ya nos estamos conociendo mucho más.
0: Sí.
1: Ya han pasado cosas.
0: Cositas.
1: Es como lo normal de una pareja, ¿no? Uh-huh. Conocerse íntimamente.
0: Sí, sí.
1: Ya es normal, ¿cierto?
0: Sí,
1: porque uno tiene que conocerse íntimamente. No era como antes que, ay, las mujeres llegaban hasta el día del matrimonio y ahí... Imagínate, usted llega hasta el día del matrimonio y le sacan con un bichito ahí.
0: Aquí hay alguien así, ¿verdad?
1: Sí. Oiga, ¿y sabe qué me pasó eso a mí ayer?
0: Sí, ¿qué le pasó?
1: Ayer estaba yo, pues, con mi pareja, ¿no? Uh-huh. Hicimos lo que íbamos a hacer.
2: ¡Ah!
1: Intimidad.
2: Téngele, téngele.
1: Y le dije, ay, yo no puedo creer.
0: ¿Qué?
1: ¿Qué órgano tan chiquito el que tienes? Y me dijo él, ay, yo tampoco me iba a imaginar que me iba a tocar una cátedra.
0: Olimpi, reporteros, 327-87-1045, mañana del viernes. A ver, ¿dónde anda? 327-87-1045, feliz mañana. Anda por aquí, buenos días. Buenos días. A ver, está aquí mucho mensaje hasta ahora. A ver, por aquí, buenas, ¿qué estás haciendo, güey?
3: ¿Qué estoy haciendo yo? Escuchando Olímpica desde Palma de Mallorca. Ya que hablan de lo de Mojica. Mojica jugaba aquí en Mallorca, o juega.
4: Juega,
3: la gente no lo quiere. Los españoles no lo quieren porque es muy malo.
0: Sí. Espere que hay un comercial interesante.
5: ¡Mundo en 80 risas!
6: ¡Al Mundial! Ay, la vuelta al Mundial en 80 risas.
7: Juan Diego y Piro Berta estarán en las sedes mundialistas de Seattle y Vancouver. Volemos juntos todas las noches y vamos la emoción de esta vuelta que va a estar mundial.
8: Vea pues.
0: Un amigo famoso aquí.
9: Trabajar con gente amiga. Famosa
10: de los... Tremendo, ¿no? el lanzamiento de la vuelta al mundial en 80 risas será este próximo martes.
0: Al mundial.
10: Este próximo martes 30 de junio después del noticiero de la serie.
9: Yo porque casi no lo demuestro, pero ustedes supieran lo importante que es Piro Berta en mi vida. Tener una persona así famosa.
0: Ahí Piro Berta le contesta.
11: ¿Qué cosa tan sapo, tan lambón?
0: Y de remate le dice...
11: ¡Marica!
12: No, yo sí sueño y anhelo que todos mis amigos se vuelvan multimillonarios.
11: ¿Qué cosa tan sapo, tan lambón?
12: Para tener a quienes pedirles prestado.
0: ¿Bicolta?
11: ¡Marica!
0: Escucho Olímpica 6:49. ¿Qué más por aquí? Feliz mañana. Buenos días, ¿qué estás haciendo, ¿ves?
13: Hola Olímpica, buenos días. El Señor los bendiga a cada uno de los integrantes de la mesa de Olímpica Estéreo. Yo escuchando la mejor sintonía, reportando sintonía desde Santiago de Compostela, España. Uno de los lugares más bonitos que tiene España. Dios me les bendiga. Y un buen fin de semana para todos. Y triste la partida de Alex Bueno. Melodía como esa no vuelve a salir.
9: Ya hay una iglesia que llama la
0: iglesia
9: de Santiago de Compostela.
0: ¿Ya no es el gato con botas?
14: Yo soy de Santiago de Compostela.
0: Lo dice así, ¿verdad?
9: Ay, está hablando algo serio, bíblico. Y
12: ¿los restos del apóstol Santiago, en serio?
9: Santiago, en la iglesia de Santiago de Compostela.
0: Así dice gato con botas.
14: Yo soy de Santiago de Compostela.
0: Hola, buenos días, ¿qué estás haciendo, güey?
15: Hola, muy buenos días. Yo escucho Olímpica porque me pone todo bien. Bueno, ¿dónde está mi jefecito? Jefecito, cariños, reportando sintonía desde el norte, camino al trabajo, la tercera con 55, con 54, están sin semáforos, pasen con mucho cuidado porque mucho atacado, bendiciones, un abrazo.
9: Llévela suave, cójala suave.
0: 6:50, buenos días, ¿qué estás haciendo, Ben?
4: Yo escucho Olímpica porque me pone de todo bien bueno. Desde acá, desde Palmas de Mallorca. Mi residencial está en Cali. Okay. Bueno, ahí los dejo. Feliz día para todos. Un beso, un abrazo.
5: El señor habla por temporada, ¿no?
4: Y un tequelo.
1: Tequelo. Ay, ellos no dan cucarón.
12: Pire, ¿y cómo quedaron los partidos ayer? ¿Cómo quiénes juegan hoy? Ya dijeron, ¿no?
9: Uy, papi, sí, llegó tarde. Ya,
10: no, pero papi, yo le puedo contar. ¿Sí?
5: Ahorita internamente le cuenta.
12: No, yo ahora quiero hablar de mi selección Colombia.
8: Bueno, papi, el martes juega. Yo escucho Olímpica. Eso es que mi querido presidente quiere conocer a Pepe Ron. Te va a conocer y le va a invitar a una cena a Pepe Ron.
16: Es más, voy a hablar con Gustavito.
12: Ay, usted lo trata así.
16: Sí, voy a hablar con Gustavito que viene hoy para acá.

0: rato.
1: Escuchando Olímpica porque me pone todo y bien bueno. ¿Por qué te duele, loquita? ¿Por qué te duele, loca José? ¿Te duele mucho, pues, papito? Háblamelo, pues, loquita.
2: ¿Qué cosa? Ah, cuando dijimos lo del presidente Petro, ¿qué? Que venía a hacer campaña.
0: Sí, esto está venenoso.
2: No, pues que para ellos es secreto.
0: Mi presidente viene a ver cómo está Cali. A ver cómo quedó la vía, la nueva. Y él quiere venir a ver, porque él quiere escuchar la canción de Por la Calle Quinta.
2: Esa. Definitivamente nuestro presidente es tan perfecto. Dios te bendiga, presidente.
3: Hola, yo escucho Olímpica. Ayer en la Galería Santa Elena estaban haciendo campaña los de Cepeda. Obviamente no tenían pancartas de él, pero cosas alusivas sí. Y creo que eso ya no, o sea, allá para estos días ya no está permitido.
0: Fotico y... ¿Qué tienen contra nosotros, pues?
4: Yo no sé, la gente pone maluca.
5: Buenos días. Yo escuchando Olímpica, la que me pone todo bien bueno. Oiga, yo no sabía que había tanto guerrillero allá en Cali. No son todos, no, pero hay hartos apoyando al superpresidente. Bueno, eso demuestra que están firmes con la patria. Buenos días, Olímpica.
6: No entendí cómo.
0: Me está yendo guerrillero a mí.
2: Hola, buenos días.
7: No, es que, muchachos, Olímpica, buenos días. Él viene a traer unos regalitos para Cali. Que siempre viene, coloca carro bombas. No, eso es lo que viene a traer.
0: Así ya no.
8: Olímpica, qué lindo hogar, reportando sintonía de Torrevieja, España, con mi compadre Guayaquil, que estamos boleándole duro a la Costru. Mando saludos. Que lo tengo chupando sol, como le gusta a él. ¿Chupando? Chupe que chupe. Y escuchando Olímpica, ¿por qué? Porque nos pone de todo y bien bueno.
2: Abrazo, papi. 653, buenos días.
9: Buenos días. Yo escuchando Olímpica, la que me pone de todo y bien bueno para reportar tráfico en la vía Jamundí Cali. Despejada como un tubo. ¿Qué pasó aquí? ¿Dónde están los carros? ¿Dónde está el tráfico? Me estoy preocupado ya. Gracias, buen día para todos.
10: ¿Qué está pasando aquí?
2: Yo escucho Olímpica 104.5. ¿Qué está pasando aquí? Bueno, que llegó el soldado Micolta. Jefecito.
11: Estuve escuchando ayer noticias hasta tarde.
12: ¿Verdad?
11: Sí,
12: pero política o ay, dices sí. De que, ay no, yo a eso ya no le creo porque la gente es mentirosa.
11: ¿Por qué?
12: Esa señora que vino aquí a ser política, ¿cómo es que llama?
2: Claudia López. Claudia.
12: Uy, todo lo que dijo, tú sabes, y ahorita ya, uy, ya, ay, no se pega.
2: ¿Se acuerda cuando entrevistamos a Claudia López? Que dijo hasta de que iba a morir Gustavo Petro, eso habló y lo arrastró, lo dejó por el piso y ahora vean.
11: Uy, no, eso como cambian de un momento a otro. Uy, pero fíjense que pilló unas encuestas por ahí y esa encuesta, ¿sabe qué andan diciendo?
2: ¿Qué?
11: Que al tal Abelardo este le faltan dos cosas para quedarse presidente.
2: A ver, primera.
12: Mire, Juanca.
11: Sábado y domingo. No mentira.
0: Uy. A mí no me gustó el chico.
2: A mí tampoco. Mira, José.
12: A mí sí me gusta. Está bueno, ese chiste muy inteligente.
2: Muy cliché para reírse.
0: A mí no me. No, o sea, yo no le.
2: ¡Oh!
0: Es más. ¡Ni lo entendí!
2: Esta canción...

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7: Siete de la mañana, un minuto, aquí estamos de vuelta en Temprano y Más Bacano de Olímpica Estéreo 104.5. 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

0: Son las 7:07 mañana este viernes con Olímpica 0 Cali 104.5. Ya venimos con su reporte al WhatsApp Olímpica 320-787-1045. Buenos días. Una hora más, 7:07.
1: Bueno, necesito que le pongan cuidado. ¿Cómo? Yo quiero que sepan que yo soy L en camisa, ¿sí? 34 en pantalón, ¿sí? Y 42 en zapatos. Sí. Para que sepan.
0: ¿Y qué?
1: Pues por si de pronto dicen que yo aquí no he dado la talla, mire, sí estoy dando la talla. Ajá.
0: Uy, pico el tarot para...
1: Ya es la talla. Pues no es el chiste,
2: pantalón
1: XL, en camisa L, ¿qué pasó?
2: Uy, no, como
0: salir
2: con ellos.
0: Da lo mismo. A ver, Chichaila.
3: En calzones soy XL. Y en brasier 38D.
1: Sí. Y eso, y la también dio la talla.
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4: Sí, ayer explicábamos eso, ¿no?
1: Ahí, sí, no hay que explicarlo hoy tampoco.
0: Ahí está, amigos. Ya está. 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

0: 7 de la mañana, 13 minutos, 14, cambia el reloj, 7:14, buenos días. Te acompañamos en Temprano Bacana de Olímpica, en serio. Reportecitos en instantes a través de WhatsApp Olímpica. Vaya enviando ahí la notica de voz, de qué lugar de Santiago de Cali, del Valle del Cauca, de Colombia, del mundo entero se encuentra usted dejando su reporte en el 327-87-1045. Feliz mañana, 7:14, ¿qué estás haciendo? ¡Ve!
1: Oiga, nunca le digas a una mujer, nadie te va a querer con hijos.
2: No, señor.
1: Hay algunos que las quieren hasta con marido y todo. ¡Epa!

0: Las 7 de la mañana, 15 minutos. Mucha atención porque un lamentable hecho de intolerancia fue denunciado en el barrio Potrero Grande, al oriente de la ciudad de Cali. Donde, según la información conocida sobre el hecho, una pareja que iba en una motocicleta habría sostenido un altercado, una discusión con un operador del bus del Mío, la cual terminó en una agresión en la que fue lanzada una piedra contra el automotor, contra el Mío. La roca quebró el vidrio de una de las ventanas, lesionando a una mujer que iba con su pequeño hijo menor de edad, el cual resultó con una lesión en su rostro. El hecho generó una indignación entre los usuarios del bus y la comunidad, lo cual desató una fuerte discusión en el lugar, donde la policía intervino y detuvo a los implicados. Es que ahorita cualquier rencilla, cogen los buses del Mío a piedra.
1: Oiga, hermano, y hay que ponerlo como deporte aquí en Cali, eso, que verdad, dale piedra al Mío, qué boleta, hermano, no.
0: Pero desde que no haya una sanción ejemplar, no, papi, para que los demás cojan miedo.
1: Hay que meterlo a la cárcel unas tres mesecitos para ver que si le sigue gustando el tema.
2: Me metieron jueces.
3: Ahora que no lo cogen a piedra, es que monten a Pedro y ahí.
1: No,
2: en la parte, en el vídeo que está adelantico de la puerta trasera al lado derecho,
4: favor,
2: ¿no?
4: Sí, mi amor.
2: Ahí le metió el rocazo al bus. En el momento ahí ya está la policía y la gente alegando ahí.
0: Sí, papi,
2: aquí,
0: eso
2: aquí
0: no va.
2: Aquí en Cali
0: después,
2: la gente
0: no,
2: la
0: después.
1: Gamines,
0: papi, gamines. Una persona que haga eso es un gamín.
1: Gamín.
0: Es un gamín, eso es un vándalo. Eso no tiene otra presentación, otro nombre. 7 de la mañana, 16 minutos, yo escucho Olímpica.
2: Todo lo que hay información a través de Olímpica, Estero Cali 104.5. Si usted es de los que consume creatina, usted dice, ve, ya no sé.
1: ¿Creatina?
2: Creatina es para ayudarse a
0: papi, la creatina con la que se aplica a las mujeres para el
1: no, cabello. Eso es creatinina, eso es creatinina, papi. Deje de hablar de que estamos hablando entre gente.
2: Creatinina es otro complemento.
1: ¿Qué es creatina, papi?
2: Creatina
0: y
2: es
0: tampoco
2: lo que...
0: es creatinina, bobo. Es creatina.
2: Es creatinina.
1: Ah, es creatinina.
2: La creatina, pues, dice que es para ayudarte a recuperar rápido, a mantenerte, pues, bien y a el desarrollo, pues, de músculos cuando se hace ejercicio.
1: ¿Tú has tomado eso?
2: En algún tiempo, pero no me cayó muy bien. Y, pues, hablando de
1: creatinas... ¿De chiquito el pipí?
2: Sí, no. El Instituto Nacional de Vigilancia de Medicamentos y Alimentos, INVIMA, advirtió sobre la comercialización ilegal del producto creatine monohidrate 3G. Ese, hay unos que son mono y otros que son diferentes tipos, pero en este
1: lugar es creatine, otros lacios, otro
2: creatine indio. Monohidrate 3G, marca Dimatize. Un suplemento promocionado principalmente a través de redes sociales y plataformas digitales. Está denunciado, no se tome eso, marca Dimatize, dice número de identificación interno de la denuncia. Es el MA-2606-091. Eso no se tome eso.
1: No.
2: Ya el INVIMA dijo, no señor, no. Esto no tiene amparo legal, no está aprobado por el INVIMA.
1: Sí, señor. Le puede dejar la lengua blanca.
2: Ah, entonces José tomó eso. 7:18.
0: Ustedes me están fastidiando. A las 7 de la mañana, 18 minutos, muchachos. ¿Cómo les parece? ¡Ay, esta perla, señores!
1: ¿Qué pasó?
0: La Fiscalía General de la Nación llamó a indagatoria al expresidente Álvaro Uribe Vélez.
2: Sí.
0: Dentro de la investigación de las masacres, o por las masacres, mejor.
4: ¡Ay,
0: del Aro y la Granja!
2: No, ya lo dije, papi.
0: Oh, ¿cuándo?
1: Uy, ahí lo dijo ahorita. Lo acabo de decir.
0: Sí. Yo quería como cumplir.
1: Vuélvalo a decir. Venga, y entonces que lo llamaron a qué, ¿para indagatoria?
0: Sí, por esas masacres que hubo en el Aro y la Granja. Por allá en Antioquia, en la década de los 90.
2: Sí, lo dije.
0: Pero sí, ya lo había dicho Juanita. Papi, muchas gracias. Yo.
2: Listo, con mucho gusto. 7:18.
0: Aquí nos adelantamos a las noticias.
4: Pero debería repetirla para que la gente escuche. Debería
2: repetirla. A ver, señor. Yo escucho Olímpica 104.5. 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Señoras y señores, mañana de este viernes con Olímpica Estéreo. Buena melocha, buena compañía. Uf. Ustedes ahí escuchando Olímpica Estéreo 7:19.
0: Oye, Pedro Conga.
2: ¿Sí?
0: Dile a la muchacha que vuelva.
2: Maelo Ruiz en la vocal. 7:19, ¿qué estás haciendo?

0: Colta.
1: ¿Quién va?
0: Mi Colta.
1: ¿Quién voy? Bueno, voy yo. Bueno, ¿cómo le parece que llega el señor y se presenta, cierto? Dice,
2: buenas tardes, señora, quiero decirle, yo soy el forense.
1: Y ella le dice, ay, doctor, dígame cómo está mi marido.
2: Disculpe, me vuelvo a presentar. Señora, soy el forense.
0: Sí, 7:25, yo escucho Olímpica. A las 7:25, oiga. 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

0: Ayer me vi la película de Twisted.
1: ¿Cómo te fue?
2: ¿Cómo le fue? ¿Qué tal?
0: Ayer sí, bacana.
2: ¿Esperabas más o apenas?
0: No. La película deja un mensaje bravo, que es lo que está pasando con lo que hablamos ayer.
2: Sí, lo de las tablets.
0: Con los niños, con la parte de la tecnología.
1: Mucho pelado, mucha gente adulta.
0: Sí, sí.
2: ¿Buena
0: de las dos?
1: De la de 50. De las dos.
0: Y ahorita los souvenirs que están vendiendo llaman mucho la atención. Si compramos el vaso de Buzz Lightyear,
1: muy bonito,
0: con la luz,
1: muy bonito,
0: salen las alas, primero para la gaseosa y las crispetas.
3: Yo soy tu amigo.
0: Sí. Y oiga, y mucha gente pregunta, bueno, ¿y cuáles son las voces que están detrás en español de la película? Por ejemplo, del nuevo, como se dice, en esos momentos es el malo o la mala de la película, Lilipat.
2: Lilipad,
0: que es la tablet, ¿cierto? La hace Belinda.
2: Belinda
0: hace la voz.
2: Los clásicos siempre lo hacen los mismos.
0: Sí,
1: apenas para ella, ¿no?
0: Por ejemplo,
2: a Woody lo hace Tom Hanks, ¿cierto?
0: Ah, pero en inglés.
2: Yeah. En inglés.
0: Estoy hablando de los de español.
1: Español, bien.
2: ¿Quién lo hace en español?
1: Concentrémonos, mi coltica.
0: Por ejemplo, Pizza con gafas lo hace, en esta oportunidad, hace Bad Bunny.
2: ¿Sí?
0: Y el Santa de Jardín lo hace Bizarrap.
2: Yeah. ¿Ve, Eugenio Derbez sigue haciendo al burro?
1: El burro es de Che.
0: Pero estamos hablando de Toy Story.
2: Ah, el burro no es.
0: No falta el burro que pregunta.
1: Falta el burro en la cabina. No,
0: pero bueno, eso sí.
4: Pero yo quería hablar de cine.
1: Bastante difícil, mi colta, dice.
0: Sí, pero mira que llama la atención de cómo los niños de ahora, ya por la parte de la tecnología, ya no utilizan juguetes.
2: No,
0: ya no juegan, eso es lo que muestra la película,
2: sí.
0: Que ya los niños, o sea, no quemaron.
1: Ahora conozco son señoras adultas que utilizan juguetes.
0: Sí, es verdad. Y hay hombres que como José.
1: ¿Qué?
0: Que ya después de viejo le dio por jugar con muñecas.
1: Ah, ¿sí?
0: Inflables. Pero eso pasa ya.
2: Pero hay niños que juegan con muñecas.
0: Sí, con
2: la derecha y con la izquierda.
0: Sí, pero eso en sí es la película. Lo de los niños.
1: Deja buen mensaje, chévere. Queda abierta para la parte 6.
0: Pero, sí, claro.
2: Y, hasta para la 19.
0: Y al final usted se da cuenta de que a la tecnología tampoco usted la puede hacer un lado ni va a hacer lo malo. No.
1: O sea, realidad, es importante.
0: También se necesita.
1: También es necesaria.
2: Toca aprender.
1: Creería que por todos los excesos, ¿no?
2: Miren,
1: todos los límites.
2: Como todo, toca aprender a utilizarlo como una herramienta. Venga, bien utilizada.
0: Pasan los ejemplos claves de cómo llegas tú a una reunión, uh-huh, y todo el mundo, por estar pegado a la tecnología, ni te voltea a mirar la cara.
1: Total, ve aquí, por ejemplo.
0: Eso, toda esa vaina. O sea, es bastante interesante la película y yo creo que se divierten tanto niños como adultos en la película de Toy Story 5.
1: Gracias, Chochoila, por recomendarla, sacar el tiempito para pillarla. Olimpi reporteros, Olímpica conductores, buenos días, 327-87-1045. Viejo Edgar, ¿qué estás haciendo, ve?
5: Momentito.
1: 7:30.
5: Bien por acá, Edgar. A ver, ¿qué hizo Edgar? Acomódelo ahí, por favor. Eso, ahí ya. Por favor, buenos días, ¿qué estás haciendo, ve?
6: Buenos días. Yo escucho Olímpica porque me pone todo y ven, bueno. Pero a opinar sobre lo del mío. Pero es que mire que los conductores también tienen su vaina. Yo ando en bici, una bicicleta todoterreno, de cambios, nueva, todo. Y nosotros tenemos el carril de la ciclorruta. Y hace como 4 días, un mío cerró a un chico que iba delante de mí. Le pegó una cerrada tremenda, que no se cayó ese chico, fue porque alcanzó a frenar y lo cerró. Y entonces él se bajó de la cicla y se puso enfrente de él y le decía que por qué lo había cerrado así, que si lo hubiera hecho caer, ok. Y el chico estaba buscando piedras, estaba buscando piedras para seguramente darle al parabrisas y la gente pues que sí, que para qué lo cerró así, hermano, que entonces mire usted, hay conductores también que son muy bellacos. Entonces, para que ustedes también comenten al respecto, porque pues no solamente la gente actúa así, es mala actuación de la gente ir a quedar un parabrisas de un bus, pero mire que los conductores de buses también son bellacos. Yo escucho Olímpica porque me pone de todo y bien bueno. No, un saludo para todos en la mesa. Gracias.
1: Nadie está diciendo que no, ¿no?
5: Sí, sí, sí.
1: O sea, hay imprudencia por carros particulares, hay imprudencia por conductores del mío, hay imprudencia por motociclistas. Lo que uno no debe como reaccionar es así. ¿A vos cuántas veces no te han cerrado, Juan David? Y yo no he escuchado que vos te has bajado de tu motocicleta a encender a piedra un carro o a un mando de una moto. Pues ¿cuántas veces a mí no me han cerrado también buses del mío? Pero yo nunca me he bajado a coger a piedra un bus. Es que, o sea, son actos delincuenciales. Y más mire lo que pasó por agarrar a piedra el bus del mío ayer, pues le quebraron el vidrio de una ventana y lesionaron a un niño, un menor de edad que no tiene que ver nada ahí, papi, ¿eh?
5: Con la rabia.
1: A eso es que vamos, papi. Un abrazo.
5: Desahogándose con
1: total. Con la gente. Es un vándalo.
4: Hola, ¿qué tal mis niños? Yo escuchando Olímpica porque me pone todo bien bueno desde Alfafar Valencia. Un saludito muy especial a todos ustedes, un besote para todos.
1: Linda.
4: Me hacen la mañana súper, súper feliz. Un saludo muy especial a mis hijas en Florida Valle, a Harry y Brenda y al amor de mi vida, Ainhoa, mi nieta.
1: Opa.
4: Un saludo muy especial también para la familia Cortés Tavares en Zaragoza. Que nos escuchan. Un besito. Chao.
5: Mi amor, cuídense mucho. Un abrazo. 7:32. Bien por aquí. Buenos días. ¿Qué tal?
7: Yo escucho Olímpica porque me pone todo bien buena para felicitarlos por ese excelente programa que nos alegra las mañanas y uno se entretiene mucho con ustedes, para felicitarlos y que Dios les bendiga. Y por favor, un saludito muy especial para Aleider Vargas, por allá en las playas del Carmen, en el kilómetro 30. Que lo quiero mucho, que lo extraño, que le mando un beso fuerte.
5: Calma, señora, por favor. Yo escucho Olímpica. ¿Qué más por acá? Buenos días. ¿Qué estás haciendo, Ben?
8: Sí, señores de Olímpica Estero, muy buenos días. Felicitaciones acá a la entomología de acá de Mayagüez, especialmente al ingeniero Henry Benavides, que yo sé que me está escuchando. Feliz día, ingeniero. Dios los bendiga a toda la cúpula de entomología. Gracias, Olímpica Estéreo.
5: Entomología. Buenos días, 7:33, hola.
9: Vamos, peperrón. Que el presidente fue a verlo. Póngate feliz, peperrón. Dale una de whisky, peperrón.
10: Voy a hablar con Gustavito.
5: ¿Quién?
10: Con Gustavito. ¿Qué quieres que nos quedemos aquí hasta el domingo bebiendo aquí y celebremos juntos?
5: Bueno, eso. Hola, buenos días.
11: Pero están hablando de Toy Story, de la película, de niños, o están hablando de cochinadas. Sean serios, que es una cosa seria.
5: Señora. De la película, señora, por favor. 7:34, buenos días.
12: Estoy escuchando Olímpica porque me pone todo bien. Bueno, pues hermano, con respecto al tema de los conductores del mío, bueno, hermano, todos los que yo he visto han sido muy, muy prudentes, respetan las normas. Así todo el mundo que pasa el semáforo en rojo, ellos paran, ellos dan la vuelta, ellos hacen el par, ellos hacen de todo. No podemos generalizar que porque de pronto hay alguno que ha cometido un error. Lo que estaba diciendo el señor es de lo del ciclista, no sabemos si de pronto él está esquivando al otro lado a quien quiere atravesar de la moto, pero yo ando en moto, yo soy muy imprudente también. Entonces, no generalicemos.
1: Ahora otra vuelta, Juanda. Va la moto por el carril del mío.
5: Sí.
1: Va el mío atrás pitándole. Con que vos solamente le pites a un conductor que va por el carril exclusivo del mío. El conductor se enoja. O sea, la está cagando, la está embarrando y se enoja. Sabiendo que es un carril exclusivo para las rutas del mío. Mejor dicho, el que es vándalo aquí en Cafarnaúm.
5: Por mi casa va muy seguido, dice. El cruce de la Miopana ahí en la 28D con 72U. Está mal los semáforos, cae todo el tiempo. Y los manes vienen por el carril del mío particulares. Y van pitando y la vía de ellos.
1: Claro.
5: Uno dice, ¿por qué no paran? No, los particulares van por la vía del mío a lo que marca y no paran.
1: Ahora.
5: Y pasan pitando y yo, bien descarado yo.
1: Claro. Pitando. Papi, es que son conchudos. Y vaya un conductor del mío, pítele o mande esos. Y verá que se baja y comienza a agredir.
0: Es que lo va a tirar por encima.
1: Ajá, ¿qué? Pásame por encima si sos hombre. Pásame pues por atropellarme sabiendo que la están barrando, hombre.
5: Es tremendo eso.
1: Vándalos, son vándalos.
5: Señor. Y así pasa, y así el mismo también cuando el semáforo está en rojo. Se pasan el semáforo en rojo y los que llevan el verde van delante y les pitan y se enojan.
1: Total.
13: Hola, buenos días. Yo escucho Olímpica. De norte a sur, tráfico fluido. Vengo desde la octava.
5: ¿De dónde?
13: Con 25 hasta la Universidad Autónoma, tráfico fluido. Yo escucho Olímpica.
5: Sí, mira que está fluido.
1: El camino, y perdone la palabra, el camino, el delincuente o el vándalo siempre va a favorecer al otro vándalo.
5: Sí, siempre. Así es, mi viejo querido. Buenos días, ¿qué estás haciendo, Ben?
14: Olímpica. reportando sintonía, le habla JJ de Houston, Texas. Eso es que Petro va para acá, le dale billete a los de la primera línea para que entiendan el pueblo. No lo dejen entrar. Sáquenlo como la rata que es. Escuchando Olímpica porque
15: no, viejo,
14: estoy
15: viejo,
14: bien bueno. Y firme viejo. Por la patria.
15: Ay, ay, viejo, cálmame.
16: Que respeten.
17: Lo siento por decir lo que pienso, pero ¿qué va a hacer ese hijo de puta?
15: ¿Otra vez?
17: ¿Qué va a
15: hacer?
17: Señora. Anda buscando votos para pa ese otro guerrillero.
15: No, hombre.
1: Tampoco, pues. No le diga así.
14: Por favor, respetemos a mi presidente, que él viene a... Que quiere ver si ella ya tapó los huecos. Eso es lo que él viene, nomás. A ver si ella ya tapó los huecos, Heather.
18: Yo escuchando Olímpica Estéreo. Madrid, eso no es nada. Vos vas por tu carril normal y vienen ellos por el carril del mío y ven que uno pone un direccional para voltear y te pitan. Esa es la más brava. Y vos te vas a meter y se enojan con vos. Y dice uno, pero ¿quién está cometiendo el error? ¿Es el que viene por el carril del mío, que no es carril del, o uno que va normal en su vida? No, qué tristeza. Yo escuchando Olímpica porque me pone de todo y bien bueno.
5: 7:38, Olímpica reportero, buenos días. Uno más por aquí, feliz mañana, ¿qué estás haciendo? Ven.
19: Olímpica, la que me pone de todo bien bueno. Vea, hermano, yo manejo un taxi, yo estoy para arriba y para abajo todo el santo día. Vea, hermano, cuidémonos de los buses del mío porque tienen razón en ciertas cosas. Pero, hermano, hay unas bestias en esas motos que ven que se meten por ese carril del mío, hacen los cruces prohibidos. El ciclista, hermano, por ir charlando, se comen un carril, hermano. Dan papaya también, hermano. Pues hay que colaborar todos, eso es de parte y parte, hermano. Eso no es de uno solo, es de todo, hermano. Y antemano yo les digo una cosa. Yo veo un monstruo, eso yo creo que vaya. Yo no me voy a poner a atravesarme, hermano. ¿Sí me hago entender? Bueno, feliz día. Ahí le perdonan el regaño.
5: Bonito, se le da un recicuén, Jorge Medina. Naturalista, 7:38, yo escucho Olímpica. Bueno.

0: 7:42, yo escucho Olímpica 104.5. Buenos días, ya vienen los clasificados. Si tiene algo para ofrecer, vende, permuta, Anita Camello, escríbalo y coloca la palabra clasificado para saber que es su clasificado.
1: Oye, mira que le pregunté a nuestro compañero Giovanotti, al gordito de Mochidramas, le pregunté, Giovanotti, ¿tú qué prefieres tener? ¿Cuernos o colesterol?
2: ¿Cómo?
1: Y me dijo, ¿cuernos? Y dije, ¿por qué? Y yo, ay, sí, porque así puedo comer de todo.
3: A las 7 de la mañana, 43 minutos, 7:43. Mucha atención porque llegaron los efectivos.
4: Los que son los clasificados Olímpica.
3: Porque camello.
4: Sí hay.
3: Atención, un saludito muy especial para Olga en Francia, exactamente en París. Mi Olga hermosa, a esta hora reportándonos sintonía desde la hermosa y bella París. Mi Olga, Dios te bendiga.
0: 7:42.
3: ¿Por qué está poniendo ese efecto? Yo estoy escuchando, Juan David. Usted es bien atrevido, ¿no?
0: Usted el que está aquí en la consola.
3: Un abracito para Olga. En París, que nos reporta sintonía. Uy.
5: ¿Para cuántos saludos alcanzó, pues?
3: Es efecto como el carro.
5: ¿Para cuántos saludos alcanzó?
1: Abrió la Eurocar.
3: Para Olguita y para César en los Estados Unidos.
1: ¿Cuántos padres le pagaron o qué?
5: ¿Esa sección paga o qué?
3: Para Angélica en Barcelona.
5: Doble. ¿A sección qué, pues?
0: Patrocinio de los Olímpicos en el mundo. 7:43. Ve, si hay empleo, buenos días. Olímpicas se necesitan vendedores de demostrador, hombres y mujeres con o sin experiencia en venta de repuestos para moto en la ciudad de Cali. Usted puede enviar la hoja de vida en formato PDF.
3: Mándeme la hoja.
0: Al celular WhatsApp 321-587-7461. 321-587-7461. Repeat after me. 321-587-7461. Porque camello.
4: Sí, ay, ay.
3: Atención, porque si tienes entre 18 y 35 años y buscas mejorar tus ingresos, pues importante organización requiere personal masculino y femenino con o sin experiencia previa para ocupar vacantes inmediatas en tres grandes áreas. Área operativa, auxiliares, logística y todo. Área comercial, asesores, mercadeo, atención al cliente y ventas. Y área administrativa con apoyo de oficina y digitación. Se pueden comunicar al siguiente número telefónico. 322-611-6624. Te lo repito, Yester Me. 322.
5: Yester Me.
3: Otra vez.
5: Ah, o Yesterday.
3: No.
5: Yesterday es la canción.
3: Repister Me. 322-611-6624. Porque camello.
4: Sí, hay.
5: Y atención, porque se necesita, señora vendedora, muchacha o muchacho, vivir al sur de Cali para trabajar en puesto de cholados. Urgente, dice urgente. Cali, 321-772-1666 o al 311-365-0634. Repeat after me.
3: Ah, es así.
5: 321-772-1666 o este otro, 311-365-0634. 34 porque camellos.
0: Sí, ay. Si usted es profesor de informática y anda desocupadito, para bachillerato le están requiriendo un docente de sección bachillerato en el área de informática.
3: O sea, profesor de bachiller. Para bachiller.
0: De bachiller de informática.
3: Okay.
0: ¿Usted sabe esto y está sin hacer nada? Bueno, el WhatsApp para que envíe la hoja de vida es el 315-482-5215. 315-482-5215. Sí, porque camello.
4: Sí, hay.
3: Mucha atención, porque hablando de profesores, pues en este clasificado no se necesitan profesores.
5: Ah, bueno.
3: Pero sí se necesita conductor. Aquí en Cali, conductor de mixer con experiencia mínima de 3 años.
5: O sea, un DJ.
0: Un DJ, sí, me sirve a mí.
3: Mixer, dice conductor de mixer.
1: El carro.
5: Por eso.
3: ¿Cuánto es conductor de Jeffer Tambobo?
5: Pues eso es un mixer. Entonces, es un ¿cómo se llama? Conductor, pues,
0: para carro con dos controladoras que pueda mezclar la música.
5: ¿Pero crossover o de un género en especial?
3: ¿Por qué no baile? Pregunta.
5: A ver.
3: Experiencia mínima de 3 años, que tenga bachiller y licencia C2. Se pueden comunicar al siguiente número telefónico, 321-856-2898. 321-856-2898. Porque camello.
4: Sí, sí hay.
1: Atención, atención. atención, atención. El señor Samuel Merchan.
0: Ay, ¿qué pasó?
1: Anda buscando al señor José Vallejo.
5: ¿Y eso?
1: Lo quiere contratar.
6: ¿Y eso? ¿Para qué? ¿Merchan a mí?
7: Yo se lo saco y se lo
6: saco. ¿Para qué? ¿Para taparme el hueco? ¿Qué?
1: No, porque él está tapando los huecos y necesita la lengua blanca suya para hacer la línea. Uy, blanca. No. José me acaba de decir que no puede arreglar con usted porque ya de los contratos ya.

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0: Avanza la mañana en este viernes a través de Olímpica Estéreo Cali 104.5, señores y señores. Venga el soldadito, mi colta.
2: Espere, que antes de eso quiero mandar un saludo de cumpleaños, vea.
0: No, ahorita no estamos en esa sección.
2: No, necesito que saludemos de cumpleaños allá en el Parche Perruno de allá de Valle de Lili.
0: ¿A quién?
2: A doña Soraya, ella es la abuela de Amapola.
0: ¿Qué Amapola?
2: Amapola es la perrita, una pastora alemana.
0: O sea, ¿estamos saludando a un perro?
2: No, a la dueña, ella es la mamá de la dueña de la perra.
0: Ah, y la mamá.
2: La mamá, o sea, viene siendo la abuela de la... Es que ahora...
3: La prima hermana de la mujer del zorro.
2: Doña Amapola, no es Doña Soraya, que Dios la bendiga, feliz cumpleaños.

0: Felicitaciones para todo el convite, para ella que está de cumpleaños hoy.
1: No trabajo.
0: Un convite
1: hoy
0: de estar
1: borracho y mañana no trabajo.
0: Camellando hasta ahora en Burjaso, Godella, Valencia. Un combo grande, el Papa Juancho, hostia. El menor está Don John, está Catranchito, Catrachito también está ahí. El viejo Javier, Mr. Músculo, Don Rigo, el salsero. El viejo Mauro Calderón, mi hermano, está hasta ahora ya. No, no, es mi hermano. Sí. Está el Flaco, la banda de Reformas 1A y la gente que más trabaja en Burjaso, Godella, Valencia. Valencia, España,
2: A 20 euros cada saludo, ya cuadro
0: no,
2: la semana.
0: No, no paga.
3: Ahí
0: no.
3: La hizo.
0: No paga. Saludos para mi hermano, hasta ahora el viejo Mauricio Calderón. Estudiando, camellando allá en Valencia, España, y ole. Abrazo, papi. 812, reportes al WhatsApp Olímpica 320-787-1045. Feliz mañana,
4: Gelo. Días, Olímpica. Hola. Reportando sintonías de San Marcos. No, aquí lo único que hay es puro motovandalismo. No es más. Los operadores del mío, nada que ver. Ellos son muy respetuosos, son muy prudentes. Y los que se meten son los de las motos. Eso sí es 100%.
0: Gracias, vamos por tu opinión. 3, 27, 87, 10, 45.
2: Sí, pero es que uno no explica tanto problema con el mío si el mío tiene su ruta, carro, hermano. Sí, ¿por qué pelean? Los que pelean son los que se meten, imagínate, él lo tenaz.
5: De eso 8, hablábamos 12. Ahora, mi cortica, la gente.
2: Qué ignorancia.
5: Y después le echan la culpa al conductor del mío.
2: Sí, claro que
5: ve,
2: es.
5: Vos pitale a un conductor de una moto o un carro particular que va por el carril exclusivo del mío y se enoja.
0: ¿Cómo?
5: No,
0: es verdad. No. Buenos días,
2: partido a todos.
6: Familia Olímpica, buenos días. Saludos a todos. Gracias a Dios.
7: Bueno, y a través de la las plataformas saludamos a los que se van conectando con nosotros, que le dan me gusta, que le dan tacta a la pantalla. A ver, por acá. Rivera Jackie, como siempre, diciendo yo escucho Olímpica, saludando a todos y cada uno.
2: Rápido.
7: Saludando a José, a Micolta, a Piroberta.
2: Gracias.
7: Que el feliz inicio de fin de semana, dice Jackie. Por acá, dice Lorena Cardoso, dice grado 11, está haciendo disque protesta. Hay protesta en el colegio Luis Medina en Meléndez. Han vulnerado los derechos
5: Madina,
7: de los estudiantes.
5: Madina, papi.
7: Madina. Ah, ok.
2: Sí, hay
7: protesta. Ah, sí, dice Madina, sí. Perdón.
2: ¿Hay protesta?
7: Sí, hay protesta. Dice grado 11 no permitiendo la graduación en otros sitios e imponiendo su propio salón Lumen, que no está, es que lo hace por partes, entonces se va cortando el mensaje. Pero están en protestas allí. ¿Listo? A ver, por este lado de acá también, porque son diferentes plataformas, te digo. Edgar Sánchez, Ramírez Gonza, Miriam Carvajal, Acenet Valencia, Víctor Hugo Muñoz, Pica Pica Martínez, qué nombre, ve. Productos colombianos se dice en el.
2: ¿Llegaron ustedes a echar Pica Rodríguez. Pica en el colegio?
7: No, nunca.
2: ¿Nunca? Atómico, ¿no le echaron el piedoquímico?
7: No, porque pica-pica. Nosotros somos juiciosos. Carlos Chávez, saludos, yo escuchando Olímpica, saludos a la mesa. Yasmín Maritza, hola, saludos para todos. Blanca Concha también dice buenos días, Dios les bendiga a todos conectados a través de las plataformas digitales, como escuchaba en una transmisión deportiva. Todas las plataformas activas digitales.
0: 814, buenos días, ¿qué estás haciendo, Ben?
8: José Vallejo, yo escuchando Olímpica Estéreo porque me pone de todo y bien bueno. José, ¿cuánto me cobra por un anuncio, pues?
2: José.
8: Acuérdese, como hablamos.
0: Y salúdelo. Don Humberto. 815, buenos días, ¿qué estás haciendo?
9: Buenos días, yo escuchando Olímpica, la que me pone de todo y bien bueno. Para manejar ese carro están solicitando de que sea bachiller, pero para dirigir el país como vicepresidenta no le exigieron bachillerato. Póngame en ese trompo en la uña.
0: 815, buenos días, ¿qué estás haciendo?
2: Para barrer la calle piden bachillerato.
10: Buenos días, yo escuchando Olímpica porque me pone todo y bien bueno para reportar. Hay una volqueta que está varada en este momentico en el romboy de Sameco, en el sentido norte-sur, ahí es donde hacen los guardas, está haciendo congestión en este momentico, pues vengan con tiempo y con paciencia, gracias, feliz día.
0: Papi, un abrazo, gracias por tu reporte hasta ahora a través de nuestro WhatsApp Olímpica 320-787-1045. ¿Quién más por acá? Buenos días, ¿qué estás haciendo, Ben?
11: Buenos días, yo escucho Olímpica porque me pone todo bien bueno. El bacán de la risa, los saluda desde Brisas de Mayo. La que más sucede uno va por el andén y las motos se trepan, papi, sí. Y andan a lo que marque y le pitan a uno y le dicen, bobo, es que no es, dame permiso. Ya me ha pasado varias veces.
5: Pues sí.
11: Van por el andén, esos manes andan como si anduvieran por la autopista y se enojan si uno no les da el espacio, si uno no les quita, mejor dicho. O pues,
3: incluso a un camarógrafo o conductor de una empresa de televisión, él iba caminando por el andén y un motociclista iba pasando por el andén y como no le dio permiso, se bajó y lo cascó, le dio durísimo.
12: Sí,
3: eso fue noticia y eso pasó hace un tiempo y el man le tocó irse, meterse de urgencia. Eso le hicieron, le cogieron puntos y de todo.
0: Hola, feliz mañana, ¿qué estás haciendo,
4: güey? Hola, buenos días, yo escucho Olímpica. Muchachos, bueno, mi reporte desde el centro de Cali hasta la Universidad Autónoma de Occidente. Tráfico fluido. Ay, chicos, tengo una gripa feísima, pero bueno, yo escucho Olímpica. Gracias por la motivación, por la compañía todos los días. Bendiciones.
0: Se pone a sudar esa gripa, mamá.
3: Sí, claro.
0: Sí, gripa, ahí, aquí le tenemos el remedio. Buenos días, ahora hacemos unas pausas activas con mi colta para que sude.
2: Sí. No puedo.
4: Chupi.
2: Voy a dejar delegado a alguien.
4: Chupi.
2: Pedro, va a dejar delegado a Pedro.
13: La que a mí me pasó es mundial.
2: ¿Qué fue eso?
13: Viene el motorratón en contravía. Me le orillo, le digo, venga, hermano, pila, mire, vea, un accidente, por favor, cualquier cosa, por favor. No, rebotado cual vil verdulera.
14: A mí me dijeron que nosotros los motorratones teníamos la vía por donde fuéramos.
0: ¿Lo bien te dijo así? Muy pasado. Buenos días, ¿qué estás haciendo, Ben?
15: Buenos días, yo escucho Olímpica porque me pone de todo y bien bueno. Ay, hermano, esos carriles del mío son exclusivos para el mío. Pero lo que hicieron ustedes, muchacho. Wanda, ¿qué es lo que pasa? Vaya, mire que todos los que tiran por el carril del mío, al centro, la 15, vaya, mire, aquí es puro transporte informal y son los groseros, vaya. Los que paran en la 10, los que paran en la 10 con 10, todo eso son conductores piratas. ¿Qué más vamos a esperar? Todo el mundo tiene el chacame ya, pero hay dos manes muy groseros. Escucho el invito al reporte, estoy bien bueno.
0: Sí, ahí lo que dicen no son todos, ¿no? Pero hay unos que dañan el gremio. Dice por acá, no todos los motociclistas no son así, no generalizan. No, sí, estamos generalizando.
5: Verdad. No todos.
0: Estamos viendo que la mayoría, por no decir que todos, porque es que ahí yo, por lo menos, yo manejo moto y yo siento que ando bien, yo conduzco bien mi motico.
5: No todos. Pero sí hay mucho también. Pero si hay mucho motociclista, mucho pirata por el carril del mío.
2: También le digo algo, muchachos, uno, yo también manejé moto mucho rato y uno. Y uno piensa que es prudente en la moto hasta que empieza a manejar otro vehículo.
0: Claro,
2: y ve
0: que cuando vos manejas carro y moto, vos ya sabes cómo.
2: Se ve una diferencia tan brutal.
0: Yo manejo las dos. Entonces, vos me decías a mí, manejate una chanita, yo te la manejo. Yo tengo licencia C1 y taxi particular y moto. Uno ya como que coge las distancias y aprende que realmente el carro es diferente la vuelta. Uh-huh. Y usted en carro se da cuenta la imprudencia de muchos motociclistas. Andan bien maluquitos. Yo escucho Olímpica. 8:19, feliz mañana, ¿qué estás haciendo?
15: Yeah, yo escucho Olímpica porque me pone todo y bien bueno. Buenos días, José Vallejo. Buenos días a toda la mesa. No, esos manes de las motos, esos manes son un poco de gamines, hermano, que tras de que van invadiendo el carril del mío, se emputan porque les pitan. Yo de chofer del mío les tiro de bus encima, hermano, esos manes son muy groseros, weón.
0: No, todo bien. Son las 8 de la mañana, 20 minutos, 8:20, tenemos el humor, señores.
2: Fíjate que por la casa tenemos un amiguito que es mochito, ¿eh?
0: ¿Mochito?
5: ¿El mochito de qué?
2: De las dos piernitas.
0: Es mocho.
2: Es mocho. Y de cariño le decimos el tímido.
4: ¿Cómo?
2: Porque como le cuesta dar el primer paso.
0: Uy, no.

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1: ¡Oh!

0: ti. ¡Guau, guau, guau, guau! 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
1: Oigan, ¿por qué los hombres nunca le ponen cuidado a las mujeres cuando hablan?
2: ¿Cómo?
0: ¿Por qué era bien?
1: Los hombres, ningún hombre le pone cuidado a una mujer cuando habla. ¿Cierto? Partida de gran pendejo, se estoy hablando yo.
3: Nadie le paró a la
0: que hubiera todo, ¿no?
3: Diga pues, ¿qué? Ay.
0: 8:26. 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En esta mañana yo escucho Olímpica porque me pone todo bien bueno. Deje su mensajito, reporte y todo.
4: Recuerden que empezamos Ley Seca mañana sábado, 6 de la tarde, señores.
3: ¿Pero por qué?
0: En algunas ciudades empieza hoy a las 6, ¿no?
3: ¡No!
4: En algunas,
3: no.
4: Hoy.
0: Bucaramanga y Bogotá, y no estoy mal, arrancan no, hoy a las 6 de la tarde. Okay.
4: Cali,
3: no estoy
4: mañana.
3: De acuerdo.
0: ¿Por qué?
3: No, pero ¿por qué la Ley Seca?
4: Usted es amigo del alcalde, Pepito. El alcalde no le va a poner problema a usted.
3: No, es que a mí no me gusta beber en la casa porque mi mujer me acuesta temprano. No problema. No.
0: Yo escucho Olímpica. ¿Quién más por acá? A ver, WhatsApp Olímpica 320-787-1045. ¿Quién anda por aquí? A ver, buenos días. Hola, Jesus, ¿qué estás haciendo? Vean, Parito, buenos días, hola.
5: Estoy bien, bueno, para reportar sintonía desde aquí de Ginebra. Y un saludito a mi esposo José Raúl Sánchez, que se encuentra cumpliendo años hoy, 19 de junio. Feliz cumpleaños, mi vida, te amo, que lo disfrutes.

0: Unidos. Tenemos aquí el cantante de esa mañana.
1: ¡No! ¿Cómo van a colocar la canción?
0: Temprano para tocar.
1: No, que me dan ganas de ponerme a beber.
0: A ver, le sirvo uno.
1: La canción interpretada por Tomato Yucota.
2: Oh, Tomato Yucota. ¿Cómo dice, Pepito? ¿Cómo dice?
1: Yo quiero...
2: Pero me gusta, ¿sabe cuál? ¿Qué? ¿Sabe qué hace? La técnica que Pepito utiliza para calentar las cuerdas.
0: No, calienta.
3: No, es la interpretación.
0: Uy, no.
3: No, pero tiene una interpretación muy bonita.
2: Calentó y con ese aliento las quemó de una vez.
0: Se le olvidó que ha sido gástricos todo. Pero ahí va la interpretación de Pepito.
2: Es el tono, es el tono, Pepito.
1: Me tengo confianza.
2: Si quieren saludar a Pepito, también al WhatsApp, escriban Peperrón y le mandan su notica de voz. Si le quieren decir algo, o que le quieren decir que cante algún bolerito, pues Pepito con mucho gusto lo va a hacer.
1: Sí, vamos a hacer hoy los viernes del bolero. En ley seca. No, es que esta música es única ya. Oiga, esta música no suena desde que yo tumbé la... Desde que abrí la seta, no suena música en la radio caleña. Entonces necesitamos todo. Vaya, ¿cómo?
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1: Esa ella, esa es Celia Cruz. Ella que está cantando era Celia Cruz. Su verdadero nombre, ella era apellido Granda.
0: ¿Granda? ¿Por qué?
1: Y yo tengo que cambiar el nombre, porque sí, que queda muy fácil, es Celia Granda. Y esta otra, no.

0: ¿Qué?
1: No, no, no, no, no, no, yo firme no estoy. No, no, no, no, no, no, no, firme no estoy.
2: El sabor con el ritmo.
0: Buena melocha, ¿eh?
1: ¿Me corta, ponte ya los pandeonos para la casa para desayunar o qué?
0: Rata. A ver, por acá, buenos días. ¿Qué estás haciendo, Ben?
3: Yo escucho Olímpica porque me pone todo bien bueno. Un saludo a José y a todo el combo y a Pepe Ron.
1: Gracias.
3: Que Pepe Ron se va a sacar el tipo de sangre y le salió póker o positivo.
4: Dice una para Pepe Ron, una de amarillaje. Por acá dice, gracias. Glenis dice, hola, saludos a mi jefe Uber Arcadio en Bello, Antioquia, desde Venezuela, escucho Olímpica. Al rato vea, eso le da copiar y pegar, copiar y pegar, copiar y pegar. Viviana Torres también, Lau nos reporta sintonía. Rivera Yaque, el mejor de todos, Piroberta, vea.
5: Gracias, amor.
4: Todos diciendo, yo escucho Olímpica.

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1: 8:31.
2: Vaya, vaya, tengo problemas con el licor, impresionante. No, pues que, bueno, con el licor no, con este mundial que no puedo salir de la casa, aunque la mujer no me deja. Le di amor, que yo quería ir a ver, allá a ver con Chicho allá, a surtidor, a ver los partidos. Y no. Pero amor, es que allá yo puedo tomar cerveza. Ah, ¿quiere cerveza? Aquí en la nevera tenemos cerveza.
3: ¿Le trajo cerveza?
2: Sí, pero lo que pasa es que allá pues uno está con los amigos. Pues aquí está conmigo, aquí, por ejemplo, al lado. Sí, pero es que uno allá toma whisky. Ah, ¿quiere whisky? Tenga whisky.
1: Yo tengo whisky, ay.
2: Y yo, ¿qué le digo para poderme volar? Lo que pasa es que usted sabe que allá pues uno se emociona y dice sus madrazos. Ya, te quedas aquí, mal parido. ¡Eh!
4: Escucha el único que pues estoy bien bueno. Muchachos, desde Lleida, España, aguanta el mesa para Cali, Colombia, el mundo entero, especialmente para la Olímpica. Pepe Rod, papi, dedo de guante, cante de guante, pues, los quiero mucho.
2: Dedo de guante.
5: Laudy se dice, jefecito, jefecito. ¿A quién le dirá?
1: Permiso no hay para este fin de semana, amigo.
2: Dedo de guante.
1: Dedo de guante, ahí está. ¡Te la comiste, Pepe! Ya le sirvo un whiskacho ahí.
5: Necesito mi col.
1: Dice así.
2: Ay, yo vivía por ella. ¿Cómo? Ella vivía para mí. No, pero es que ese man no canta el mismo ritmo mío. Es el problema.
6: Pero una noche salió.
2: ¿Cómo? Vení, ponémela en dos.
1: ¿En dos?
2: En donde no me vaya a equivocar. Ponémela ahí.
1: ¿Esta o qué, don Pepito?
2: No. Esa música no, definitivamente.
1: ¿Cuándo? ¿A qué hora es el programa o qué?
2: No, es que lo íbamos a hacer más temprano, pero tocaba echar a Jeffrey porque cae en programa. Entonces vamos a hacerlo de 12 a 4. Ah, no, tampoco, porque no echan a Billón. Entonces, ¿a qué hora me va a ponerlo? No, más toca hacerlo aquí en Temprano más bacano.
1: ¿Temprano qué?
2: De aquí en Temprano más chévere. Ponelo ahí, culiaota.
1: A ver. Ahí está donde tu perrón.
2: No, la música no, definitivamente.
7: Son boleros inolvidables, ¿no?
2: No, esos boleros no. Los viernes del bolero con Olímpica.

0: puede olvidarse.
1: Bastante, yo.
2: ¡Oiga!
3: Las 40. Estoy un chulíndico porque me pone de todo bien. Bueno, bueno, Peperrón, ¿ya tiene, está listo para recibir a su presidente?
2: Sí,
3: ya sabes cuál es el bufé, ¿no? De guarda, Quisquey y Perrenquey. Uy, un buen plato de Perrenquey.
2: No, respetamos
3: y una vieja con antena. Eso le encanta a ese marica.
2: Uy, no.
3: No, no, de sapo. Bueno, pues ya sabes, Peperrón.
4: Este muchacho me llena de orgullo.
5: Mi Peperrón eres lo máximo, de acuerdo contigo en todo.
2: Dice
5: que
2: acabo de decir. Esa canción, con una vaga en el pecho.
1: Yo que acabo de decir.
2: Un sueño hecho pedazo.
5: Hay que explicarle ahorita.
2: Esa canción es las 40.
1: Sí.
2: Macali canta en las dobles 40.
6: Las 80.
2: Las 80.
1: Yo escucho Olímpica 320-787-1045. Feliz mañana, hoy es viernes. Y Peperrón lo sabe. ¿Qué más por acá?
2: Amigo. Siempre y cuando te convenga. Uno vale mucho más. Aprendí. Aprendí que en el surtidor, allá es donde uno llega y canalea. Llega el viejo Chicho y me pone a vivir. ¿Cómo?

0: Pasco Cholípica, 8:40. 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
1: Ve que llegan y le preguntan a la señora, le dicen, señora, ¿usted cuántos hijos tiene? Y ella dice, yo tengo 7 hijos. Sí. Y le dice, ¿y todos son igualitos? Y no, todos son muy distintos, empezando por el apellido.

0: que despega.
1: Let's go.
0: Pero es que tenía uno que era más fuerte.
1: Mi colta está pegado. 8:42, no, escucho olímpica.
0: Malo.
1: Ese chiste de mi colta está muy,
0: muy malo.
1: Mejor que vaya. Oigan, y
2: se dieron
1: los
2: cuenta que el jugador, el Cucho Hernández.
3: Sí. El del pase gol.
2: Su hijo nació el 1 de junio. Y no lo ha podido ver.
3: No te creo, claro, está en concentración. No,
2: sí, exactamente, dice que tiene unas ansias tremendas por verla, pero bueno, dice: esto es por ellos, por mi mujer, por mi hijo, y voy a seguir luchando por esta camiseta.
4: Ahí es donde voy. Para los que critican a los jugadores, para los que critican a pesar de la victoria. Ah, es que ese de Colombia, es que yo no sé qué, mire el man, vea.
3: No, es que tienen que hacer un sacrificio. A la final, ve, muchachos, hablando del tema de la selección, yo anoche hablaba con alguien y caía en cuenta de algo, que es que a lo bien nosotros como colombianos somos tan malagradecidos, hermano.
4: Siempre.
3: Acordémonos, hace 4 años, hace 8 años, hace 12 años, ¿cuál ha sido siempre el problema que ha tenido nuestra elección? Que es por lo que hemos venido chillando toda la bendita vida.
1: Gracias, Guerrero.
3: ¿Por qué no? ¿Por qué hemos venido chillando
4: porque
3: toda la vida?
4: Juega bien
3: porque
4: y
3: no hacen goles. Nunca han hecho goles. Hoy día tenemos una selección que tiene una tromba adelante. Tiene gente para hacer goles. Y nos lo demostró haciendo 3 goles ya en el Mundial.
0: Oiga, es verdad. Oiga, y hablando de cosas del Mundial, hay una jirafa en el zoológico de Guadalajara que llamó la atención por ser protagonista particular en la dinámica de decir quién va a ganar los partidos. ¿Sí? Y pues según hizo la predicción...
3: ¿Un pulpo y no una jirafa?
0: Una jirafa, y ya hizo la predicción para el partido del próximo martes.
3: ¿Quién gana?
0: Dio ganador como a la República Democrática del Congo.
3: ¿Y al Congo como ganador? Ahí
0: cogió, le pasan una mecha y se la coloca, pues aquí está Colombia, acá está la otra. Y ahí vea.
1: ¿Sabe por qué? Porque la jirafa es africana. Yo escucho Olímpica 320-787-1045. Sí, ya va a apoyar a Duente. Buenos días, ¿quién está por aquí? Hola, feliz mañana.
5: Yo escuchando Olímpica porque me pone de todo y bien. Bueno, muchachos, desde el poblado, por toda la trocada acá al centro, como por un tubo, bendiciones para todos. Llegando acá a Aranjuez, todo al cerro. Bendiciones para todos, Dios me lo bendiga. Oiga, José, pero esa gente tan resentida social, ¿no? ¿Qué, José? Muy, muy ardido. Te duele, pues, loca. Ay, loca. Y él con esa vocecita de señor, hermano. ¿Ah? Hable como hombre para primera letiera a José. José todo grandote. Ah, pero José más loca que ellos también.
3: La llama a defender y después lo vuelve. No,
1: lo destruyó.
4: Marta Lucía, ¿qué está haciendo, ve?
6: Buenos días, yo escucho Olímpica porque me pone esto y bien, güey. Ay, no, ustedes son muy chistosos. Que mi Dios les dé muchas bendiciones y siempre les ayude con ese talento. Por hacer reír la gente, por hacerla poner contenta. Ay, no, horrible, me he reído y hasta que ya. Muchas gracias por darnos esta alegría en la vida. Que Dios me los bendiga a todos. Amén, los también. Quiero mucho. Marta Lucía desde Palmira Valle.
1: Un abrazo, Marta Lucía.
4: Bueno, quería tener un detalle con nosotros, Martica. Nos pide el Nequi. Y nosotros con mucho gusto y la seguimos haciendo reír.
3: Hoy.
1: No le pasa a uno. Hoy. Tremendo. Yo escucho Olímpica 320-787-1045. Hola.
7: Olímpica. Una pregunta. ¿Usted le pueden preguntar a los fabricantes de motos si es que las últimas motos las están fabricando sin freno o cómo es que pasa? Porque es que esos manes no frenan en ningún lado. Pasan los semáforos, pasan los pares, pasan los carros por al lado y nunca frenan. ¿Será que los ya no tienen freno en las motos?
8: No, lo que pasa es que las motos...
7: Con mucho gusto, Olímpica. Bendiciones.
8: Las motos ahorita vienen con esos nuevos frenos.
1: Sí, ¿cómo llaman?
8: Se llaman ABS. A veces frena, a veces no. Es lo que pasa.
1: No, si no sabe, moto no opine.
9: Buen día, Olímpica. No, es que esos carros que son uniformales son de los guardas de tránsito. Ellos pueden andar por el mío porque para ellos no hay fotomultas.
3: ¿Cuáles son los carros uniformales?
8: Vaya. Esa era la culiaota me sabe su punto. Esto allá en la Z tenía colaita, acá en Culiaota. La colada, sí, claro.
1: La gente que no me conoce, ahí estamos en la cámara. Pónchame ahí, camarógrafo. Hola, ahí ¿cómo están? Ahí
10: va. Bueno, patrón.
1: Gracias.
8: Me acuerdo cuando ahí, yo hacía mediodía el menú allá.
1: ¿Cómo ahí? ¿Qué colocaba?
8: En la Z, la silla, la que quebré.
1: Aquí hay quebradores de radio, ¿no? Está ese, está José.
8: Ah, sí, José quebró energía estéreo. Y también quebró a Franza.
4: Buenos días, ¿qué estaba haciendo?
1: Mi cual pasado feliz.
3: No me pongan la vara tan alta.
4: Y Jeffer Rubastello también, ¿dónde me lo deja?
10: Uy, qué bueno.
11: Olímpica la que más cahuetea. El mundo al revés. Las ciclorrutas, ¿sí? Las motos las invaden. Y los carriles de vehículos, la cicla nos invade. Ah, pero vaya tóquelos. Vaya tóquelos y el problema que se mete usted.
1: Tranquilo, señor Riquillo. Escucho Olímpica. Buenos días, 320-787-1045. 847, feliz
3: y
1: mañana.
3: Todos han quebrado algo.
1: Ay, alguna cosa, sí. Por acá, buenas, ¿qué estás haciendo?
12: Muy buenos días, Olímpica. Un saludo muy especial para la familia Chávez Sánchez, acá en Avería La Floresta. Y un feliz cumpleaños para Gray Sánchez y su nieto Gael.
4: Para él, un abrazo, gracias por escucharnos. Más reporte, 320-787-1045.
1: Acá está es que baile Peperrón, ¿ves?
8: Esa es la música, esa es.
3: Y el bailecito de Peperrón.
8: El mantecao, ese mantecao.
4: Mantecao es cuando se mete las manos a las nalgas.
3: ¿Eso no es hacha y machete?
8: No, ese no es hacha y machete.
1: No, ese es sabor a mantecao.
8: Sabor a mantecao, esa música no, o sea. A mí bailando a música no me toca las nalgas ni con una vara de pescar de las largas. No.
1: ¿Qué cuento de esto? Ni que nada, ¿no?
8: No.
3: ¿Y qué pasó?
8: No, eso, ¿qué música es?
1: ¿Eso no?
8: No.
1: ¿Y esto?
8: No.

0: ¿Qué letra tan profunda, no?
1: Muy buena. Esos son los que van a mercar. Esa es la música de los que van a mercar. Cójame los huevos.
2: No, no,
1: oiga,
2: José ahí que diciendo que yo me rasco las nalgas, que yo no.
3: Es que nosotros lo vimos, don Pepe rascando de las.
2: Sí, pero ya me tomé algo para la amibia, sí, ya total. No, mira que me tocó. Me tocó decir a la señora que no lava la ropa.
1: Okay.
2: Le mandé una nota. Por favor.
1: Cuidado, lo que va a decir.
2: Échele más ahora los calzoncillos que quedó esa línea ahí a 18 quilates.
0: Choco, listo ahí.
1: Loco, esto se va a aprender fósforos ahí. Buenos días.
4: Yo escucho Olímpica porque me pone de todo y bien bueno. Desde Valle Sagrado, Urubamba. Un saludo para toda la mesa de trabajo de Olímpica.
1: Un abrazo, papi.
2: La línea de oro. Sí, me tocó decirle a la muchacha, échale más jabón ahí que me está quedando esa línea 18 kilates de frenazo de bicicleta en el calzoncillo. Y ella me devolvió los calzoncillos al lado con una nota.
1: Ajá.
2: Decía, échale más jabón a ese rabo. Hola, uno con qué se puede limpiar, o sea, que el asterisco le quede blanquito.
3: Con bicarbonato, el suyo con nada.
1: Con la lengua de José.
0: Bastante atrevido.
1: Viejo, se le dice, ahora me toca a mí.

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3: 8 de la mañana, 55 minutos. 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

0: las 9 de la mañana, 5 minutos, 9:05. Por aquí estamos de vuelta, otra hora que se le suma a esta mañana rica, una mañana bonita, una mañana con solecito, ve, una mañana con bonitos jaramillos lindos que comienza a caer sobre los farallones de Cali, sobre mi sur hermoso, Santiago de Cali, como te amo y te respeto. Así que meternos en la cabeza, Santiago de Cali, te amo y te respeto. 9:05, invitaciones para que sigan llegando aquí a la emisora, mi Juan Discarrera, 86, número 509, Barrio Mayapán, Las Vegas.
1: Ya lo dijo, ya acaban de venir por más boletos para Colombia, República Democrática del Congo, este 23 de junio a las 9 de la noche va a ser Parque de la Retreta. El miércoles nuevamente llega trasnochadito al trabajo, pero ojalá ganemos para que sea la fiesta total. Total, total, total, total. Yo escucho Olímpica 9-6. ¿Lo
0: que dices? Vengan ya mismo, aquí están sus boletas. No esperan hasta el último día, por favor. Ya el último día ese miércoles, muchachos.
2: El martes, el partido.
1: El lunes, no.
0: Si me deja terminar.
2: Okay.
0: ¿Me va a dejar terminar
1: ay,
0: o no?
1: Ay, pero mira, ay, le va a pegar.
0: Les estaba diciendo, no dejen para todo, para lo último, como el miércoles pasado. Que llegó la gente a las 6, 7 de la noche partiéndose las piernas aquí reclamando sus boletas. No, señora, no, señor. Vengan, vengan de una vez. Aquí tenemos muchas boletas para ustedes. Carrera 86A, número 509, Barrio Mayapán, Las Vegas. Vengan por sus entradas. Colombia, República Democrática del Congo. No el será, mismo equipo de Edwin Congo. ¿Cómo?
3: ¿No será que de pronto la gente, porque pues como viene el norte, le cae difícil venir hasta acá?
0: ¿Que mande a alguien?
3: O que la reclame. Y no pues ya lo sé para su casa, Jumbi, que la reclame allá.
0: Claro. Primero voy y se las dejo a la casa de su...
1: A ver.
0: Y después de ahí hago domicilio para todo el norte.
4: No, no. Es la música, man.
0: Ya la he escuchado cantar, yo ahora mismo. Escucha cómo canta este tema. Es una pero armonía. caliente las cuerdas.
1: Va.
0: ¿Qué bicho tan feo?
1: Se ha calentado bien,
4: ¡Vamos! ¡Callao,
1: Petro! 3-20-7-87-10-45.
4: No, es que apenas.
0: Tiene usted la oportunidad de escuchar a Pepe.
4: Me tengo confianza.
1: Esa partecita de su vida. Yo escucho la Olímpica 3:27.
4: Lo que trajo el barco, yo
1: no 10:45. Buenos días. Hola, feliz mañana. ¿Qué estás haciendo, Ben?
5: Oiga, lo que decían sobre esos carros que andan por el carril del mío, ahorita iba saliendo de la casa. Llegué en la troncal para llegar a Simón Bolívar. Dos buses del mío, dos busetas que traían gente del centro y dos particulares también. Carros viejos, jubilados que fueron taxis. Aquí o en otros lugares ahí. Y ya metieron busetas escolares. Ay no, mi Dios le pague, pobrecito esa gente. Dos buses urbanos, yo no sé cómo sobreviven. A lo bien.
0: Duro. Baile José.
1: Vamos a tomar reporte, por favor. Bailecito de viernes.
0: ¿De qué habla, viejo?
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1: Señores, ahí vamos. Vamos arriba.
0: Papi, pero Colombia es una canción para los hombres, para los que estamos aquí en la mesa.
1: A nosotros nos gusta.
0: ¿Te gusta la canción?
1: Baile. Está bailando, pues.
0: Qué bonitos esos pasos. María Reina, buenos días, María Reina hermosa, ¿qué estás haciendo, ve?
1: Señora, por favor, ¿qué es eso? A ver, por acá. Buenos días,
4: María. Oiga, por ahí tuve problemas con la esposa.
1: ¿Y eso, ven?
4: No, es que estamos en un restaurante. Uh-huh. Estamos en un restaurante con la esposa cuando de pronto llegó la moza de un amigo mío, de Chicho. Y llegó y lo besó y me dijo, ay, venga, pero esa no es la esposa de él. No es la esposa de él. Dijeron, lo que pasa es que la moza. Claro, así son todos. Ustedes mismos se cubren la espalda, que yo no sé qué. Cuando en un momentico llegó y me dijo, yo le dije, a mí no me va a molestar ahora. Y cuando llegó preciso la moza mía. Y ya que me dio un beso aquí en Denia, o aquí en la gente.
2: Ay, ay, ay. Le hace como lo
4: y me dijo, José. José viene. Así
2: ay,
4: me
2: dijo. Ay, ay, qué miedo.
4: ¿Quién es la mujer? Y me tocó frente a la.
2: ¿Qué dijiste?
4: Le dije, esa es mi moza.
2: Ay, bravo, ¿no?
4: Me dijo, ¿cómo aquí que es mi moza? Entonces nos separamos ya. Y yo, listo.
2: Ya está. Entonces, ¿Cómo le dijo?
4: Listo. Y yo, listo. Entonces, pásame la escritura del apartamento que te di. Pásame la escritura del apartamento donde vive tu mamá. Pásame las llaves del carro que te regalé. Y de una se calmó. Me dijo, ay, tranquilo, José Vianel, que era molestando. Cierto que la moza de nosotros es más linda que la de Chicho.
7: Y escuchando Olímpica acá en el Bolo San Isidro, con el Mono Jaramillo a todo su esplendor. Más te vale, peperrón, que el lunes me cantes mi cumpleaños, porque el lunes estoy de cumple.
4: Claro que sí.
7: Me cantás, oíste, ¿ve?
4: En el Bolo San Isidro, ¿cómo llama la señora?
2: María Reina.
0: María Reina Jaramillo.
4: ¡María Reina!
7: ¡José, sacalo al aire!
2: Señora.
4: María Reina, póngame cumpleaños para cantarlo de una vez.
2: Con mucho gusto.
0: El lunes, ¿por qué no espera el lunes?
4: Porque el lunes no estoy.

0: bastante desagradable. ¿No?
1: ¿Qué día se pega?
2: ¿Qué? 9:12, buenos días, ¿qué estás haciendo? Ve por acá, hola.
3: Con los buenos días, estoy escuchando la música para que me pone todo. Mi viejo, una preguntita, ¿cómo se llama la canción del intro cuando habla el chaperrón? ¿Cómo se llama la canción, mi viejo?
1: Voy a entregar 10.000 boletas para ir al partido de Colombia, República Democrática del Congo, que me diga quién me llama la canción. 10.000 boletas voy a entregar hoy, para que vaya con toda la familia.
2: Ahí le pago, vea, José.
1: Esa canción, para los que no saben, se llama Sabor a Manteca.
2: Sabor a Manteca. Si no iba a dar, pues 10.000
1: boletas. 10.000 boletas en Sabor a Manteca.
2: Listo, ahí está. Venga por sus boletas.
4: Por acá, Pati dice: vea, todos bellos y algunos ricos.
2: Como dice, por ejemplo, Pati,
5: esta música me gusta mucho.
6: Recuerden que nos quedan pocas boletas, nos quedan 10.000 boletas.
4: Karen Molina pero dice:
5: aquí en el estudio, porque allá en la oficina de Magali hay más.
4: Dice Karen Molina dice: puros papacitos en esa mesa, ahí están todos, vea.
5: Oiga, este tipo de música me gusta mucho. Yo me acuerdo cuando leí la oportunidad a Giovanotti en Energía.
2: Ah, le hice la oportunidad yo ahorita.
5: A Giovanotti leí la oportunidad en Olímpica. Ven, en Energía, perdón, le dieron la oportunidad. En
2: Energía.
5: Cuando quedaba acá por la Guadalupe, allá más de una vez se pegó su clavadita.
4: Sí, es que en la parte de atrás de la cabina había una piscina. Claro. Ah, sí.
6: Claro, la piscina.
2: Claro.
5: Siempre me decía, venga. Y si me saca ese dedo, me ahogo. Vieron otro aquí.
6: Entra agua al bote.
2: Hola, buenos días.
7: Yo escuché Olímpica porque me pone todo bien bueno. Por todas las primeras y al centro despeja. Muy, muy, muy bueno el día de hoy hasta ahora. Yo escucho Olímpica porque me pone todo bien bueno. ¡Magali! ¡Magali!
2: Yo escucho Olímpica. ¿Quién más por acá? Buenos días.
8: Yo escuchando Olímpica. Porque me pone de todo y bien bueno. Un poquito agripado, Caras de Flores. Puerto Tejada, Cauca, Polideportivo, activo. Haciendo ejercicio. Saludo especial a Beiba y su sobrina que está nativa acá en el Polideportivo Barrio del Hipódromo.
2: Un abrazo, papi, que le vaya bien. Yo escucho Olímpica. ¿Quién está por acá? Buenos días. 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
1: La, la, la, la, la. ¿Qué está la canción?
7: Sí, yo escucho Olímpica.
1: ¿Qué está la canción que el mariconero ya le fue?
7: Kio con peperrón o chirrincherrión. ¿Qué es lo que es, pues?
1: No, respeten, por favor, que yo te lo respeto.
6: Respete, señor, a la leyenda, señor.
1: Sí, soy leyenda, así en calidad. Pensionado, pero no desocupado y chupando helado. Aquí estamos.
2: Que de lo mismo.
1: Pasa que no viene carro.
2: Hola, por acá, buenos días, ¿qué estás haciendo? Ven.
9: Yo escucho Olímpica porque me pone todo y bien bueno para reportar sintonía desde aquí de Ginebra. Y un saludito a mi esposo José Raúl Sánchez, que se encuentra cumpliendo años. Hoy 19 de junio. Feliz cumpleaños, mi vida, te amo. Que lo disfrutes aquí en Ginebra Valle.
1: Ahí en Ginebra Valle voy a decir algo que nunca he dicho en la radio.
2: A ver.
1: Acúmulo una perla más en la escolla de su existencia. Es nueva, me la acabo de inventar.
2: Esa es buena, ¿no? Sí. Olimpi, reportado 327-87-1045. Buenos días, 327-87-1045.
10: Buenos días, muchachos. Yo escuchando Olímpica porque me pone de todo y bien bueno. Venía por toda la 29, muchachos. Desde Confán del Prado hacia la cárcel de Villanueva, salimos a Calixto. La 29 está como un tubo. Llegamos ya por aquí por los lados de la casona y todo está al SN. Oigan, ¿sabe quién es peligroso manejando moto?
1: Peperrón
10: se queda dormido manejando. Y para despertarse tiene que tomarse un trago de ron. Ese sí es peligroso para manejar la moto. Se queda dormido y no conoce el freno. Solo la botella de ron.
11: Que iba a Venezuela en esa mierda, caballero.
1: Yo nunca ando en moto. Yo ando en la Tucson.
2: ¿A la qué?
1: En la Tucson.
2: ¿Qué dice la gente en las redes?
4: Por acá John Peñas dice: buenos días, Miguel Antonio Guerrero. Buenos días, ¿dónde está Magali? John Peña le responde: dice que está conmigo. No, hombre.
12: No, Magali está de vacaciones.
4: De vacaciones. La Mellaristi o la Olímpica Chocorramito. Feliz cumpleaños, atrasados. Besitos de Laura Vanessa. Un abrazo. Por acá, a través de la otra red red social. Dice, buenos días, tan bello Piro. Julián, eres único, dice Jenny Trujillo. Wanda, que es la legadera, que debe manoteando. Definitivamente Olímpica Estéreo tiene a los mejores. Nicolta se tomó en serio lo del jefe. Tal vez lo Giovanotti.
1: La gente que pregunta por Magali, Magali está descansando. Magali está descansando y acá estamos descansando nosotros.
6: No. A ver, Pepito, ¿qué es? Controlémonos, Pepito, por favor.
1: Porque estamos relajados y haciendo turno.
2: Que vuelva la gente. Yo escucho Olímpica 9 y 7 mañana de este viernes, escuchando Olímpica 0 104.5.

0: Las Olímpicas 104.5 en esta mañanita del viernes, escuchando 104.5. Buenas, buenas, buenas, buenas. Te acompañamos. 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
1: A las 9 de la mañana, 21 minutos, 9:21, y con tiendas Ara está toda la información deportiva con el cantante del gol, Javi.
3: Aquí estamos, señoras y señores, con las noticias del día de hoy, el Olympic Stereo que se metió y el cantante del gol. Vamos a repasar los resultados que se dieron ayer en esta jornada, unos partidos que supuestamente no tenían mucho interés para nosotros, por eso queremos recordárselos a ustedes. República Checa empató con Sudáfrica 1-1 en el estadio de Atlanta. Después Suiza venció por goleada a Bosnia y Herzegovina por 4-1. Canadá goleó a Qatar con una infortunada lesión. Una lesión realmente demasiado fuerte que, bueno, más adelante les vamos a contar que tuvo consecuencias malísimas, feísimas dentro de un campeonato del mundo, de señales y demás del técnico de Canadá que han sido muy criticadas. La goleó 6-0 a Qatar, que terminó con 9 hombres en el terreno de juego. México se ha clasificado, ya ha hecho 6 puntos y se ha metido indudablemente en la segunda fase. Ganó su segundo compromiso en este campeonato del mundo frente a Corea, a República de Corea, con una gran actuación de Julián Quiñones, el colombiano nacionalizado en México. Eso que les quede muy claro, porque a Julián le ha ido súper bien. Y atención, que México es primero con 6 puntos en su grupo. El grupo A, República de Corea, dio 3 puntos. Prácticamente República de Corea también está clasificado, porque República Checa se queda con un punto y Sudáfrica se queda con un solo punto. Es decir, va a ser complicadísimo que saquen a Corea del Sur de esa ronda. Y, señoras y señores, hoy va a jugar la selección de Brasil. Hoy juega a las 8:30 hora de Colombia, la selección de Brasil frente a Haití, y la noticia es que no va Neymar. Neymar todavía no está listo, ha dicho el técnico de la selección brasileña. Y nuestra amada selección Colombia, estamos pendientes de todo lo que pasa con nuestra amada selección Colombia. Hizo su práctica el día inmediatamente anterior y lo hizo con los 15 suplentes, pero además incluyó a los dos jugadores que ingresaron al final, incluido el hombre que hizo el gol, el tercero, Hamilton Campas, y también el Cucho Hernández. Y ahí, con un equipo juvenil, hicieron una pequeña práctica, se movieron un poco y están listos. Se cree que para el próximo martes, en el partido frente a República del Congo, podría estar en la formación titular Álvaro Montero. Bueno, vamos a ver si es cierto o no, pero es importante analizarlo, mirarlo, porque seguramente Montero puede ser interesante por su estatura, por su envergadura, frente a un equipo fuerte que ya lo vimos frente a Portugal como República Democrática del Congo. Todo esto puede pasar. Vamos a ver qué piensa el técnico Lorenzo, quien ha dicho: estoy preocupado porque la carretera de Guadalajara no está buena, es difícil llegar, difícil para el bus, le preguntó a los periodistas. Bueno, el hombre hizo su show ahí ayer en Guadalajara, donde se encuentra concentrada nuestra amada selección Colombia. Tres noticias importantes para ustedes en Olímpica Estéreo que se metió.
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0: 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Las 9:24, Rey de la Paz. Todavía. Vida mía, ¿qué estás haciendo? Ve.
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1: Mi nombre es Nectalí Llanos. Yo escuchando Olímpica, la mejor. Me acabo de ganar una bendición de Dios. 250 mil bendiciones, que en realidad la necesitaba. Y Olímpica es lo mejor, lo máximo. 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Tiemblo y sudo. Y Dios los bendiga. Y muchas gracias, mi Dios les pague. 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Y bien bueno.
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2: Hola, mi nombre es Jenny. 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

0: siente.
1: Tranquilo, calmado, Ventarrón.
0: 9:30, yo escucho Olímpica. ¿Qué pasó?
2: Una noche de misterio.
0: 9:30, deténganlo ahí todo, por favor, gracias, muy amable.
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1: Nos montamos en el fanzón del tiempo y damos una vuelta al pasado. Mucha atención, señores, señoritas, ladies and gentlemen, porque...
0: Jessica. ¿Ah? Jessica. Talenta como Jessica.
1: No, qué irá a pensar la gente. Además, mi papá está escuchando hasta ahora. Muchachos, un día como hoy, aquí en Santiago de Cali despedíamos y nos enterábamos del triste fallecimiento de uno de los grandes íconos de la radio, que abarcó muchas generaciones, desde los años 60, 70.
5: Macalí, pues, le enseñó a él.
1: ¿Ah, sí? Un día como hoy, muchachos, un 19 de junio del 2025, nos enterábamos del triste fallecimiento y el repentino fallecimiento de Darío Agudelo, más conocido como Don Melo. Locutor de diferentes marcas, locutor de en diferentes empresas de radio.
6: Sí.
1: Hizo documentales para televisión también.
6: Darío Salvador Agudelo.
1: Y lo recordamos, muchachos, por su frase reconocida y muy típica para la temporada decembrina, los melomerengues, ¿no?
7: Los melomerengues. Atención, cogimos a Cobre Raqueta. Jeffer, pura maracachapa.
5: Jeffer, ¿ese era Don Melo o Jorge Barón?
7: Tenía los dos ahí, ¿no?
1: Un día como hoy, entonces, despedíamos y nos dábamos cuenta, hombre, todos los que somos amantes de la radio, nos enterábamos del triste fallecimiento y la triste partida de Don Darío Agudelo, más
8: tremendo
1: conocido
8: camellador, el viejo.
1: Don Melo. Don Melo. Sí, señor, tuve la oportunidad también de conocerlo en RCN.
8: Yo trabajé con él y anécdotas tenía por...
1: Todas. Todas las que usted quiere, yo.
5: Mejor dicho. Él te enseñó, pero no aprendiste nada.
8: No me enseñó, afortunadamente.
1: Un día como hoy, señores.
8: Menos mal.
1: Lo mató. Un día como hoy del año 2007, 19 de junio del 2007, a sus 88 años de edad, nos enterábamos también del fallecimiento en Ciudad de México de un cantante, actor mexicano, productor también.
6: ¿Y usted quién es? José Pascual Antonio Aguilar Márquez Barraza.
1: Bueno, más hombre conocido en el mundo de la música como Antonio Aguilar.
6: Porque empiezas con clamar.
9: No importa poco lo que usted piense, compa.
0: Están conocidos, ¿no?

0: Dice que son... Dice que su discografía ha sobrepasado los 160 álbumes con ventas de más de 25 millones de copias.
1: Uy, esta canción me encanta, ¿viste?
2: Ahí dicen que hay una estatua ecuestre de Antonio Aguilar en Los Ángeles y también una estrella de Aguilar en el Paseo de la Fama en Hollywood, en los Estados Unidos.
0: En la década de los 50 debutó como actor en el cine.

0: le cantaba la novia.
1: Me gusta mucho una canción. Me gusta mucho una canción que llama Juan Charrasqueado. Y así le decían a un locutor que trabajaba aquí. Le decían Juan Charrasqueado, Giovanotti. Sí. Porque solo su madre lo recuerda con cariño.
0: Ya sé, porque si es Mayer, bueno.
1: Este man tiene mucha melodía, ¿no?
2: Sí. Ruido muy mentado.
1: El man, el papá. Uy, ¿cuál es ese?
2: Juan Charrasqueado. Ya en la sierra de
3: Ya de rato, papi.
1: No, es que, ¿sabes qué? El man tiene varias canciones que tienen así como manes de aventura de bala. Esta y el corrido de Lucio Vázquez también. Es también
3: Lucio Vázquez.
0: Sierra Nevada,
4: mataron a Nevada. Caballo de patas blancas.
3: También
1: la Martina, ¿no?
3: Con su segunda esposa, que fue Flor Silvestre. Tuvieron dos hijos, uno que se llama Antonio Aguilar, hijo, y Pepe Aguilar.
1: Abuelo de Ángel Aguilar, ¿no? La esposa de Cristian Nodal.
4: La ex, ¿no es? Yo como para el chisme muy poco.
1: Es como para irse uno para Tuluá, para el barrio chino de Tuluá.
0: No, eso ya desapareció.
1: ¿Ya no
0: existe
1: el barrio chino en Tuluá?
0: Sí, o sea, está chino, pero ya no están los
3: bujuriaros.
0: Ya no están.
3: Eso hay centros comerciales y todo eso. Yo fui ahí un mes y eso todo. Yo fui ahí a buscar unos frescos de leche que se hacían afuera de la galería y no hay nada allá ahí.
0: No, ya no están. Ahorita ya toca en la curva, allá por la herradura, la curva, o en cueros por la variante.
1: ¿Ah, sí?
5: Ahí está ahora los.
1: Barrio chino ya no existe en
5: Tuluá. Melo, merengue.
0: Siente lo que no
6: está en la bujuruba. Ve, ¿qué más pasó un día como hoy, papi?
1: Pues nos adelantamos para mañana.
6: Sí, está bien, mañana. ¿Qué pasó mañana?
1: Apodado el Ángel de la Salsa. Uh-huh. Cantante. Sí. Productor. Sí. Cantante, productor. Y de nuevo lo.
6: Nació en la isla de Vieques, Puerto Rico, el 20 de junio de 1964. Salsero romántico de grandes éxitos que se inicia haciéndole coros a su famoso compadre Eddie Santiago. Les hablamos del señor
1: David Pavo. Te acepto.
3: David Pavón Figueroa.
1: A mí me gusta ese, el viejo motén. Tuvo sus problemas de alcoholismo tras estancias en clínicas de rehabilitación, es lo que nos dice por aquí. Sus mayores éxitos hasta la fecha incluyen Aquel Viejo Motel, Ahora Tengo Ganas y Nos Amamos, Cara Dura, Si Me Ves Llorar,
6: ¿Cómo lo haces
1: Vete
6: conmigo?
1: Con Él, ¿Cómo Lo Haces Conmigo? Extraños.
5: Extraños.
4: Uy, ese tema es un tema.
6: Tema de.
4: O un tema más.
0: ¿Cómo lo haces conmigo? En la mitad del silencio, bobo. Es quien lo ve, ¿no?
4: Que sigue las clases de técnica vocal de Peperrón.
1: Les contaría.
0: Que con el bracito de bebé.
1: Les contaría una anécdota que tuve con David Pavón.
3: Cuéntela.
6: Cuéntela, pues, de una vez.
4: En aquel tiempo en decía 2000, la Biblia.
1: En el 2000. En el 2017. Pero es que no se puede. No se
3: puede. Carta de David Pavón, según José Pastor.
1: No se puede decir al aire. Es que es bastante.
6: ¿Para qué puede decir que va a contar?
1: Voy a presentarlo en una antigua discoteca en Jumbo, mano a mano. Era David Pavón y Tito Nieves. Tito Nieves es todo un señor.
0: ¿Y qué pasó? Cuéntame.
1: Me llevé a mi papá. A ver, la discoteca llamaba La Sucursalsa.
0: Ajá, ¿y qué pasó?
1: Y estaba cuando como entré al camerino.
0: No, ya sé.
7: Postre de
1: ñata.
0: ¿Verdad? Postre de ñata. Uy, no. Postre de ñata.
6: El 21, Rey Ruiz. El domingo, cumpleaños también el día. Aquí está. ¿Quién? Mi media mitad, Rey Ruiz.
1: Opa.
6: El 21 de junio de 1966.
0: ¿Y tu papá qué dijo? Uy, Dios mío. Yo te dije que te trajeras a Mundino a la línea.
1: Otra vez con Rey Ruiz.

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1: Bueno, pero hablemos de otro tema. Esos temas que ustedes colocan aquí internamente muy bravos. Mira que una vez.
2: Sí, cambiamos de cal.
1: Sí, sí. Uy, una vez.
3: Pues no es la coma.
1: La esposa a mi corte le montó los cachos.
2: ¿A sí. quién?
1: A mi corte le
2: montó los cachos. Ah, pero eso lo sabe todo el mundo.
1: Uy, no, y se los fumó.
2: Mi carta en esos momenticos yendo a la, al cerrito.
4: Quieren pegar como nosotros.
1: No, no, hay que respetar a nuestro compañero, nosotros. A nuestro director encargado, el mejor de todos. A mi colta.
2: Juana, por aquí dice que la Martina es muy buena canción de Antonio Aguilar. Dícenme
0: sí, sí.
2: Un oyente por aquí.
0: Está buena, sí, la Martina.
2: Udelia dice, Joanotti eres un papacito, vea, dice, y te manda
0: cámara,
2: foto y todo, dice,
0: que está en cámara
2: este papacito, vea.
0: A ver.
2: Joanotti, sí. Te están viendo.
0: Acá dice que aguanta porque nunca pone mis audios, a ver qué dice este audio.
5: Hola, dice, ¿no? Hola muchachas, ¿qué estoy haciendo? Yo escuchando Olímpica, vea, un saludito a Choco Ramito, ayer es su cumpleaños, que le dije, estoy muy ocupadita. Un saludito a mis compañeros que vamos modo laborando, un besito a Laura Vanessa, la de la Rivera.
0: Laura Vanessa, la que...
1: Saludos.
0: La que están arriba. Uy, escucho Olímpica 104.5. Hola, buenos días, ¿qué estás haciendo?
6: Buenos días, yo escuchando Olímpica. Hola, Juanda.
0: Hola, amor.
6: Hola, Pepe Ron. Hola, mi colita. Hola, José. Hola, hola Jefferson.
2: Hola.
6: Ve, ¿dónde está Magali? Que no está, no lo he escuchado estos días. Un abracito para todos ustedes, son los mejores. Y qué chimba de emisora. Nos hacen reír muchísimo.
4: Vacaciones.
0: Yo escucho Olímpica 3:20, 187, 10:45. A ver por acá, buenos días. Hola, ¿qué estás haciendo, Ben?
7: Buenos días. Ay. Para toda la mesa de Olímpica, sí, emisora, sí. Emisora de Colombia, de nosotros. Del pueblo y para el pueblo, ¿no? Un saludo para Pepe Son.
4: Gracias.
7: Y Pepe Son tiene tantos recuerdos. Dígame cuál es la canción de salsa con la que me arrullaban la cuna. Saludo para todos y me coloca esa escarcha, me haces el favor.
4: En esa época, para arrullarle en la cuna al personaje, le colocamos 4 balazos porque era que estaba por allá en la guerrilla.
0: Uy,
4: mi presidente, respétenme.
8: Viene haciendo campaña conmigo en todo el valle.
2: Oye, Don Ivancho.
8: Aquí estamos, le dije a mi pupilo que, a mi maestro que me trajera a la gente que lo sigue aquí en Cali para que nos veamos hoy en la tarde. Y armemos un mierda. No, señor, señor.
2: ¿Armen qué? ¿Arman qué?
4: Un foforro.
2: Ah, yo le entendí un porro.
4: Vamos a estar ahí acompañando a mi presidente.
8: Y nos va a presentar el señor Pepe Ron.
4: Sí, ahí vamos a estar.
8: Si no nos presenta, lo voy a demandar.
4: No. Ahí estamos. Firme por la patria, tranquilo que va a estar.
2: Ese no es el eslogan de Cepeda.
8: No, es mi eslogan.
4: Bueno, entonces nos vamos a poner la camiseta por nuestro candidato.
8: No.
4: La LM19, vamos a ponernos esa. Esta semana para votar.
9: Hola, buenos días, muchachos. Hola. ¿Cómo están? ¿Cómo amanecen? Reportando sintonía de aquí de Palmira con un solecito muy fuerte.
0: Sí.
9: Un besito para todos, que Dios me los bendiga. Excelente programa, excelentes personajes.
0: Gracias.
9: Y la canción se llama Amor Japonés, de Akai Nakamoto.
0: Así le pusieron, ¿no? Así sí. Le puso, creo que fue Jaime Echeverry, ¿no?
2: Qué bonita, sí, que la canción se llama así.
0: Exacto. Que así él la encontró, así le llegó y él le puso eso y le puso así el nombre de la intérprete y todo.
10: Cuando te veo
0: el nombre real es Kimajima Hachokamoto. Hola, yo escucho Olímpica 3:20, 7:87, 10:45. ¿Quién más por acá? Buenos días.
11: Hola, muchachos, muy buenos días. Reportando sintonía de Jamón,
0: ¿no? Comiendo.
11: Definitivamente, ustedes no tienen punto de comparación. Por eso son los mejores. Y por eso estamos sintonizados 24/7. Les envío un fuerte abrazo para todos. Feliz fin de semana. Los quiero mucho. Y yo escucho Olímpica porque me pone de todo. Y bien, Juanda.
0: Eso. Gracias, mamá. Un abrazo. ¿Qué más por aquí? Buenos días, 3:20, 7:87, 10:45.
10: Hola, feliz mañana. ¿Qué estás haciendo, güey?
2: Yo y usted le hago daño.
12: Olímpica, la que me pone todo bien bueno. Vea, hermano, yo manejo un taxi. Yo estoy para arriba y para abajo. Todo el
10: santo día. Ya me sonó, papi, temprano. Oh, 327-87-1045. Les tengo otra voz de esas sensuales y aquí está.
13: A ver. Hola, buenos días. Con Yalecita, yo escucho Olímpica. Estoy aquí un poquito en el gimnasio entrenando. Ay, mi Juanda. Sí. Saludos a mi corta, al Pepe, a todos. Son lindos de aquí desde Santiago de Chile. Que Magali le esté pasando regio en sus vacaciones. Y saludos, abrazitos para mi bella familia San Luis y mi mami Nancy Lenz. Bueno, y en Guacarí también. Abrazitos, los amo. Chao.
10: Chao, saludos a todas. 9:50. José, faltan 10.
1: ¿Para qué, papi?
4: ¿Usted quiere que le quede blanco? Le queda como el fantasmita de Gasparín.
14: ¡Te vas a matar, perro!
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16: Lo que sea, maldita sea, lo que sea.
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16: Nunca,
2: ¿no?
16: Se ha tomado
10: una canción que tenga nombre y apellido de este man. Puede ser esta, ¿no? O esta.
2: Tu amigo secreto, ¿no?
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10: Esa canción te la dedicaron a vos, ¿cierto, José?
2: Vuelva a mí.
10: Antiguamente.
16: Sea, ¿por qué? ¿Cómo así?
2: Te está ofendiendo, Pepito.
4: Sí, porque ahorita me equivoqué y dije que...
16: ¿Qué?
4: Que votáramos, que firme por la... Y que ese no era el...
16: Ah, que estabas confundido.
10: Ah, ese no era el lugar, sí.
4: Entonces, yo no voy a pelear con nadie. Yo soy una persona de paz.
2: Ah, eso.
10: Cuidado.
4: Entonces, los voy a invitar a todos este domingo a que les pongan la raya, Cepeda.

0: 320-787-1045.
1: Pero güey,
2: Que sea, maldita sea.
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0: Ya nos vamos, señores.
3: Sí, ya, es hora de irnos.
4: Vamos. Ya nos vamos.
0: Chao, Jeffercito.
1: Chao, nos vemos más rato.
0: Chao, Willy Morina.
5: Un saludo especial para todos.
0: Chao, Zoila.
6: Bueno, que estén muy bien, que la pasen bacano este fin de semana. Ya saben, ley seca, porque hay elecciones.
0: Chao, Piro.
7: Chao, bebesote lindo, se cuidan todos. Besitos, man, que la pasen bien este fin de semana.
3: Chao, Percocito.
8: Que la pasen súper bien. Que ya estamos en vacaciones los niños y la vamos a pasar rico. Como siempre, en la sintonía de Olímpica Estéreo.
0: Chao, mi culpa. hasta desapareció el personaje.
3: Chao, Peperrón.
5: Bueno, aquí su proso, como siempre. A la cañona, a los chochis.
0: ¿Cómo así?
5: Su proso, como siempre, de 42 para el mundo, desde Guachené. Como siempre, con la manta tendida, haciendo excelente lo que otro hace bien. Aquí estamos, como siempre, el dueño de Cali.
3: Chao,
5: el enemigo Frank, número de la tristeza.
3: Chao, Frank.
9: Claro que sí, un saludo muy especial para todos. Ya saben, para que la pasen rico, para que la pasen, para que se diviertan. Y vamos con esa música, vaya, Giovanotti.
3: Mueve la masa.
9: Claro, moviendo las masas, Giovanotti, vaya. Vamos.
3: Una frasecita ahí.
9: Vamos. Cuando lo vieron andando con uñero, por eso yo creo que tiene el bipi pequeño. No. Vaya.
3: Vamos. Seguimos.
9: Claro, vaya.
3: Una pa' quién.

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1: 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Las 9.58, que le voy a decir, se lo digo así. 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

0: feliz mañana para todos. ¿Cómo están? Bienvenidos. Muy buenos días. Aquí estamos y aquí nos quedamos. Señores y señores, aquí arrancamos Musidrama de Olímpica Cero. Pero antes, tenemos contacto con la móvil de Olímpica Cero, que a esta hora está en este punto de la ciudad. Creo que están sector del centro, ¿verdad? Madrid, buenos días. ¿Dónde andas y qué estás haciendo,
1: Escuchando Olímpica, papi, porque me pone de todo y bien bueno. ¿Y vos cómo estás?
0: Bien, papito. Aquí ya listo para arrancar Musidramas, papi.
1: Como debe ser, ¿no?
0: Como tiene que ser,
1: Papi, le cuento que en este momento estamos desde el Trocen, desde el centro de Santiago de Cali, con toda la gente hermosa, todos los que dicen yo escucho Olímpica, y nada más y nada menos que con la people, con los que son, con los duros, con los que deben ser siempre, la gente de Arites. Y me acompaña Juanito, que Juanito no tiene nada porque es grandísimo, brother, pero aquí está conmigo, acompañándome al pie del cañón como debe ser. 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
1: 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Mientras tanto, seguimos con Olímpica Estéreo, la emisora que te pone de todo y bien bueno.

0: Señores y señores, aquí ya hemos abierto consultorio porque ya mire la hora. Momento de la historia, momento de musidramas, momento de escucharlo, momento de saber cuál es la historia del día de hoy. Y puedan ustedes participar en este musidrama del día de hoy. ¿Cómo están? ¿Cómo me les va? Bienvenidos a este viernes olímpica. Viernes de fin de semana de elecciones. Hay que votar, por favor, voten, voten masivamente. Está en juego el futuro del país. Elecciones presidenciales. Bueno, ahora vamos con la historia de hoy, okay, hágale. Es un poco larga la historia, pero muy interesante. Aquí está la historia de Musidramas del día de hoy.
1: Hola, Giovanotti, buenos días.
0: Buenos días.
1: Bueno, quiero contar mi historia. No es como tan trágica como la que estoy acostumbrada a escuchar, pero sí quiero que me ayuden porque la verdad no sé qué hacer.
0: Okay.
1: Resulta que yo el año pasado, como en junio, yo terminé una relación muy monótona. Uh-huh. Entonces quise estar sola, dije no ma, me voy a enfocar en mis proyectos, en mi vida. Y en diciembre, pues pasaron los meses y ya en diciembre conocí una persona y esa persona hizo lo imposible para que yo lo aceptara como novio.
0: Okay.
1: Fue muy paciente, fue muy, muy
0: hizo la tarea.
1: Muy detallista, siempre okay. Estaba como muy, muy pendiente de mí, muy caballeroso y todo. Bueno, ya en enero yo lo acepté como novio, nos hicimos novios. En el transcurso del mes de enero, pues prácticamente yo me vine a vivir acá porque dormía todos los días, sí. Aunque mis cosas sí están en mi casa, okay. Yo tengo mi casa aparte. Y nada, él llegó a cambiar, ya no era la misma persona, empezó a cambiar y ya él después, yo le decía, mira, ¿por qué ya no volviste a dejarme detalle? No, es que yo no soy así, es que yo nací sin familia, entonces a mí no me enseñaron a ser cariñoso.
0: Uy.
1: Y yo le decía, pero es que al principio lo eras.
0: Agresivo, ¿no?
1: Y así empezamos a discutir por esas cosas. Empecé a notarle cosas muy raras en el celular.
0: Uh-huh,
1: bueno, le escribí a una amiga mía, muy, muy amiga mía. Y empezó a escribirle a ella. Ella me comentó a mí. Pues tuvimos una discusión por eso. Más sin embargo, yo lo perdoné. Ahora, ¿qué pasa? Que con todas las cosas que han pasado, ¿no? Por la desconfianza que yo ya le tengo con el celular, no me gusta estarle revisando el teléfono a mi pareja porque la verdad no me gusta. Yo digo que ojos que no ven, el corazón no lo siente. Entonces, para yo estar mirando y revisando cosas que me van a disgustar, pues no me gusta revisar celulares.
0: Sí, qué pereza.
1: Últimamente, yo ya no le digo nada, ya no le peleo, si se va pues que se vaya, si me entiendes, se la pasa trabajando demasiado, entonces se dedica mucho al trabajo, entonces yo ya no le volví a decir absolutamente nada, ni que me lleve al parque, ni que me saque, ni que me dé, ni nada de eso. Pero ni eso plata está, le pido tampoco.
0: Eso está malo, ¿eh?
1: Entonces siento que yo ya no quiero.
0: Ajá.
1: ¿No? Pero no sé cómo decírselo, no sé cómo hacérselo saber.
0: ¿Quieres terminar con
1: pero
0: todo ya?
1: Ahora, entonces, últimamente en esta semanita, ¿qué ha pasado? Entonces está más cariñoso, está más amoroso, está más pendiente de mí, está, ¿se me entiende? En estos últimos días que yo decidí como que ya irme alejando y terminar la relación,
0: ¿sí?
1: Así poco a poco, como que pasar el duelo dentro de la relación, entonces ahora él sí está más cariñoso, está más pendiente de mí, está como que, ¿qué haces? ¿Ya desayunaste? ¿Ya almorzaste? O sea, y la verdad sí estoy muy confundida porque no sé qué hacer. No sé si tomar la decisión que tenía de irme alejando y dejar las cosas así poco a poco, como que, o darle otra oportunidad. Ya le he dado dos, entonces no sé, la verdad no sé qué hacer. Siento que no va a cambiar, siento que va a seguir siendo la misma persona y que solamente cambia porque yo estoy dejando que las cosas se acaben. o no sé si verdad él quiere cambiar, la verdad no sé, no sabría decirte. Entonces estoy en ese dilema y no sé si los oyentes me pueden ayudar, si lo dejo definitivamente o le doy otra oportunidad. Pues yo nunca le he visto nada así, aparte de las conversaciones, no le he visto nada. Él es un hombre muy juicioso, muy de casa, no toma, o sea, no sale pues como a tomar o no mantiene rumbas o así, ¿no? Es muy trabajador, tanto que se dedica mucho a su trabajo y pues a uno a veces como que lo deja a un lado.
0: Es pero, que ahí está lo malo, ahí está lo malo.
1: No sé. Ah, y otra cosa, mi familia no lo quiere.
0: ¡Epa!
1: Entonces ha sido complicado pues como las reuniones y cosas así por lo mismo.
0: No.
1: Por favor, ¿me colaboran? ¿Me ayudan?
0: Yo sé qué decirle ya, pero voy a dar mi comentario para más ratico. Para más ratico porque ya sé, yo sé que lo voy a decir exactamente. Porque uno ha visto muchas situaciones similares como esta. Pero eso va a ser más adelante, porque por ahora habilitamos para que el WhatsApp Olímpica nos envíe los mensajes a través del 320-787-1045. 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
1: ¡Se metió! Atención, la prima olímpica de hoy, viernes. 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Y a propósito, ya venimos con más informaciones ahora desde Aritex, en el centro de la ciudad de Cali. 10:32, seguimos en Musidramas.
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1: La historia de hoy, te la resumo así nomás. Nuestro amigo oyente nos dice, un audio un poco largo, que el man la logró conquistar y fue paciente y la quiso conquistar y una cosa por aquí, una por otra. Fue un caballero, fue un detallista, la enamoró su forma de ser al punto pues que se hicieron pareja, prácticamente viven juntos. Pero ella dice que en cuando ya estaban ahí ya juntos, el man cambió. O sea, hizo todo lo posible por conquistarla de una manera bonita, caballerosa, chévere. Pero como que consiguió el objetivo y ya, se echó a las petacas. Y él le dice, ve, porque yo no soy detallista.
2: No, es que mi familia me enseñó a enseñar.
1: Eso dice el señor, que no, que es que como él lo crea un diferente, entonces que él no es así y punto. Pero para conquistarla sí, pero mejor dicho. Opiniones a esta hora. Al WhatsApp, 320-787-1045. Buenos días, ¿qué estás haciendo,
3: Yo escucho Olímpica, la que me pone todo bien. Ya le he perdonado bueno, a dos también, ¿no? Sintonía al barrio San Antonio. Por favor, ¿cuál es la prima de hoy? Hizo el amague de decirme y no lo dijo.
1: En la jugarte que ya voy con la prima hoy. Hola, ¿qué estás haciendo,
4: Buenos días. Ey, gorda, noti.
1: Yo, papi.
4: ¿Qué pasa contigo? ¿Estás empezando el programa a las 10:30?
1: No, señor.
4: Empezaste a las 10:05 y le fuiste aumentando cada vez más de a 5 minutos. Vas en las 10:30. No, ¿qué, para agosto vas a empezar a las 11 o qué? Va a tocar hablar con Magali.
1: Bueno, ya,
4: toca
1: bueno,
4: hablar
1: ya,
4: seriamente
1: bueno,
4: con Magali.
1: Ya.
4: No, bueno, te pasas,
1: bueno,
4: gorda.
1: Ya, bueno, ya.
4: ¿Sabes
1: bueno,
4: qué
1: ya.
4: iba a opinar? Yo opino. Bueno, ya, no, ya está, bueno, se me olvidó de qué bueno, trata ya, la historia bueno, de la piedra que me hace dar. ¿Qué pasa, gorda? No estoy empezando el programa hasta ahora, men.
1: Bueno, ya. Papi, muchas gracias. Gracias por tu comentario. Me encanta escucharte. Tan bello. Un abrazo para vos. Te quiero mucho. ¿Qué estás haciendo? Buenos días.
5: Yo anote, gordo. ¿Qué papi? ¿Qué pone mis audios? Pues, ¿qué pasa? Yo, Olímpica, pues, bueno, estoy bien bueno.
1: ¿Cómo
5: yo
1: vas?
5: Opino.
1: Yo opino.
5: No, se nota que ya un poquito. Y si ya empezó así, yo imagino cuando lleguen ya más de 5 años. No. Tenemos que ponga coloradita un momentico y que le diga no más. Y no sé, así toda pálida y que la maltrate. O sea, okay, que es okay. Que le digo.
1: Sí, como muy patancito, ¿no? Como que actuó bonito al principio para que cayera y hasta que lo consiguió y luego ya después se echó a las petacas, ¿no? Como...
6: Yo anoté con los muy buenos días.
1: Buenos días.
6: A la chica, pues, que si desea, que me mande la foto de ella, la foto de cuerpo entero.
1: ¿Para qué?
6: Del rostro de ella y yo le hago un análisis, análisis a ella.
1: ¿Para qué?
6: Yo soy el profesor Sutatán.
1: ¡Qué bobo! Buenos días, Olímpica, ¿qué estás haciendo,
7: Hola, yo escucho Olímpica porque me pone todo y bien bueno, ¿no?
1: Mi amor, voy a decirle algo a usted antes de que arranque su audio. Su audio dura 1 minuto 38 segundos. Si me manda otro audio ya, más cortico de 20 o 30 segundos, la pongo al aire, ¿le parece? Ahí quedo pendiente para que mande un audio corto. O sea, el audio 1 minuto 38, no. Audios corticos, 20 segundos, por favor. Buenos días.
8: Chamonoti.
1: Señor.
8: Música.
1: Aquí estamos vivos.
8: Es la pelada que lo deje, y más bien, que venga con de mí, yo le tengo un regalo bien bueno. Bueno, Chamonoti, que no vuelva a poner audio de ayer.
1: Ve, voy a colocar, aquí sí viendo el... Es que aquí no me sale... Quiero ver el audio no, quiero ver la foto de perfil de la chica de la historia de hoy. Voy a tratar de contactarme, aunque mandé un audio muy largo, pues si de pronto algún detalle se le escapó por ahí, para que no lo mande y no lo diga. Por acá, buenos días, Olímpica. ¿Qué estás haciendo, güey? Buenas. Hola.
9: Yo escuchando Olímpico porque me pone de todo y bien bueno.
1: ¿Cómo vas?
9: Ayuda para la niña de Musidrama hoy.
1: A ver, a ver.
9: Pues el consejo que yo le puedo dar es que deje ese catra y juegue.
1: No, no, no, no, no, no, no, por favor. Por favor, no. Sin grosería. Olímpica Estéreo. Hola, buenos días.
10: Hola, Joanoti, buenos días.
1: Buenos días,
10: Olímpica.
1: ¿Cómo
10: vas? Y esta, que es, ¿qué es? Joanoti, en diciembre la enamoró y en enero ya estaba viviendo con él. Y entonces, ¿qué espera? Si ni lo conoció bien. Ahora le estamos, le sacó las garras y le está mostrando lo que verdaderamente es, ¿no?
1: Exactamente.
10: Te estás reciclando.

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0: 10:43 minutos. 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
0: 10:44 AM. 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
0: 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Madrid, ¿qué estás haciendo, eh?
13: Escuchando Olímpica Estéreo porque me pone todo bien. Bueno, papi, ¿cómo vamos?
0: Todo bien, todo bien.
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13: 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Así que vamos a estar aquí hasta las 12 del mediodía para que no se le quede manga para las piedras, pero respetame, hermano. Así que no se lo pierda, mi brother. Acá seguimos desde el centro de Cali con Olímpica Estéreo, la emisora que te pone de todo y bien bueno.
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0: hacemos de nuevo contacto con la Móvil Olímpica Estéreo. Vámonos al centro de la ciudad, exactamente dónde estás. Dame la dirección Madrid para la gente de Aritex a esta hora con Olímpica Estéreo. ¿Qué estás haciendo, eh? Ah, ya viene Madrid por ahí, ya viene para acá, viene para acá. Ya estaremos con Madrid en minutos, en instantes, en segundos. Con toda la información a esta hora desde Aritex, en el centro de la ciudad. Estamos en Musidramas, el programa de las historias, a través de 104.5. Te resumo la historia porque es muy larga. Te la resumo porque ahí se nos van 5 minutos. Que venga, se la resumo. Nuestro amigo oyente nos dice, bueno, va a colocar un pedacito de la historia y voy a se la resumo yo en mis palabras,
1: okay. Hola, Joana, a ti, buenos días. Bueno, quiero contar mi historia. No es como tan trágica como la que estoy acostumbrada a escuchar, pero sí quiero que me ayuden porque la verdad no sé qué hacer. Resulta que yo el año pasado, como en junio, yo terminé una relación muy monótona. Entonces quise estar sola, dije no, me voy a enfocar en mis proyectos, en mi vida. Y en diciembre, pues pasaron los meses y ya en diciembre conocí una persona y esa persona hizo lo imposible para que yo lo aceptara como novio.
0: Y esa persona la enamora al punto de que prácticamente viven juntos, pero la persona empezó a cambiar.
1: Sin embargo, yo lo perdoné.
0: ¿Y lo ha perdonado 2 veces ya?
1: Ahora, ¿qué pasa? Que con todas las cosas que han pasado, ¿no? Por la desconfianza que yo ya le tengo con el celular. No me gusta estarle revisando el teléfono a mi pareja porque la verdad no me gusta. Yo digo que ojos que no ven, el corazón no lo siente. Entonces, para yo estar mirando y revisando cosas que me van a disgustar, pues no me gusta revisar celulares.
0: Pero
1: últimamente yo ya no le digo nada, ya no le peleo.
0: El man ya no es detallista con ella y le pregunta, vea, ¿usted por qué yo no es detallista conmigo? No, es que ahí me creyeron diferente, es que yo soy distinto y yo soy así, no ha cambiado. Pero cuando la conquistó, sí era detallista, ¿no?
1: Ya le he dado 2. Entonces, no sé, la verdad, no sé qué hacer. Siento que no va a cambiar. Siento que va a seguir siendo la misma persona y que solamente cambia porque yo estoy dejando que las cosas se acaben.
0: Ahora que ella ya está diciéndole, bueno, entonces voy a dejar que eso se acabe, yo ya no quiero esto más, ya estoy aburrida. Ahora sí, el man está cambiando. Bien. Cuando ya ve la vaina perdida, ahora empieza a decir, ay, venga, ahora sí.
1: Entonces ha sido complicado, pues, como las reuniones y cosas así, por lo mismo.
0: La familia de ella no la da bien con él. Y ahora que el man sí la quiere, ella quiere dejarlo a él porque se cansó de su trato, de no ser detallista, de ser un zapiruco. Entonces ahora sí, él como que ahora sí quiere, venga, reavivemos la llama del amor. Ahora sí, cuando ya ve todo perdido. Ok, cuando le decía, no, es que yo voy así, punto. Ah, bueno, ahora que ya ve lo todo perdido, ahora sí ya empieza. Mi amor, el man no va a cambiar, el man no va a cambiar. Pero bueno, usted escuche a los oyentes, a ver qué le dicen. Buenos días, ¿qué están haciendo? Buenas.
2: Hola, mi Joanotti, buenos días, yo escucho Olímpica. Buenos días. Regresa tu hija perdida, Joanotti. Ve, esta señora, ¿qué es? ¿Cómo así? En diciembre la enamoró y en enero ya está viviendo con él. ¿Esta qué es casquisuelta, bueno, o qué? Ya, no, hombre, ni lo terminó de conocer para irse a vivir con él y ahora de queja. No, amiga, deje ese hombre, no va a cambiar. Consiga de otro. Sí, hoy fui más suavecita, ¿bien?
0: Él no va a cambiar, mi amor. Para mí él no va a cambiar, pero bueno. Hola, buenos días.
3: Yo escucho Olímpica porque me pone de todo y bien bueno.
0: ¿Cómo vas?
3: Lo que digo es que la chica está muy mal. Que se vaya, que no le dé otra oportunidad. Yo le di una oportunidad a una persona que me rogó 4 años.
0: Uy.
3: Y en poco tiempo la cagó. Entonces cambió totalmente. Era un amor y él cambió totalmente. Entonces ella ya le ha dado 2 oportunidades, que se vaya. Yo no sé qué es lo que tienen las mujeres en la cabeza. Váyase, qué más oportunidad le va a dar. Uy, no, yo escucho Olímpica porque me pone de todo y bien bueno.
0: Entonces ya habló como era. 11 de la mañana, 11 minutos. Buenos días, ¿qué estás haciendo? Muy buenas.
4: Giovanotti, buen día.
0: Hola, escuchando tal cual, Olímpica. ¿Qué más?
4: Giovanotti, ahí señor. Están pintadas las mujeres.
0: ¿Por qué?
4: Imagínense, comenzó la historia diciendo, no quería estar con nadie. no quería estar con nadie. Parada en la raya que no quería estar con nadie, quedarse un tiempo. Uh-huh. Vea, ese tiempo de las mujeres es comenzar a brincar entre una y la otra. Uy. Para mirar cuál le gusta. Uy. Y aparte de que le gustó esa, de una se fue a vivir con él. Uh-huh. Ahí tiene.
0: Ok.
4: Por calenturienta.
0: A ver, por favor. Muchas gracias, tal cual. Buenos días, ¿qué tal?
5: Yo, Anoti, Soto es de Villagorgona, escuchando un pica que me pone de todo bien bueno. Bien, Anoti. Okay. No, hembra también. Me puso de regalar y ahora entonces está llorando. ¿Para qué pone a llorar? Ya, que le siga haciendo así como está. Que ella también le haga lo mismo y breve.
0: Yo no entiendo por qué. Hay algo que yo siempre he dicho: nunca hay que mendigar amor. No hay que mendigar amor. Pidiéndole usted a la pareja con la que usted está: vea, quiérame, vea, consiéntame, vea. No, ¿qué es eso? Mendigar amor a esa altura de la vida, no. No la voy con eso. Y ya cuando quiere dejarlo ahí, sí, ay, venga. Buenos días,
6: hola. Escucho Olímpica porque me pone de todo y bien, bueno. Sí. Hola, mi Giovanotti, mi amor.
0: Hola. ¿Cómo vas?
6: ¿Para opinar?
0: Sí, claro.
6: No, mami, no pierda tiempo. Cuando uno quiere de verdad, uno no hace ese tipo de cosas. ¡Epa! No le dé más oportunidad. ¡Epa! Al que es, no deja de ser. Ya, lo que pasó, pasó y ya. Ya deje ese tipo, ya usted merece otras cosas. Hágale para adelante. Ya con ese tipo ya nomás, no pierda más el tiempo, mi amor.
0: Listo, muchas gracias por tu opinión. Buenos días, hola, ¿qué estás haciendo hoy viernes?
7: Picha bonito la muchacha, ¿no?
0: A ver.
7: Bien arrechita
0: la mujer. A ver, ey.
7: Ya quiere ser la víctima, ay, no puedes.
0: Ey.
7: Entonces yo me llamo Josefina.
0: Ey.

0: centro de la ciudad. Ahí está la gente de Aritex con Olympic Estéreo en este punto. Y además también con regalos. ¿Y qué tales? Madrid, ¿qué estás haciendo,
1: Escuchando Olympic Estéreo porque me pone de todo y bien bueno para todos los oyentes. Seguimos a esa hora desde el Trocen de Santiago de Cali, el centro acá con la gente, con la people, con los que son. Estamos con Aritex, seguimos con Juanito, que solamente de pequeño tiene el nombre y que nos está acompañando a esa hora. Juanito, seguimos haciéndole la invitación a todos los oyentes porque seguimos con muchos regalos, ¿no?
2: Sí, seguimos con muchos regalos, le decimos que vengan, estamos regalando manguita a todos los taxistas, los motociclistas y que vengan a participar en el dado.
1: Bueno, la idea del dado, ¿cómo es? O sea, la gente lo tiene que tirar, ¿en qué le tiene que caer? ¿Cuántas oportunidades tiene?
2: Bueno, tienen tres oportunidades. La idea es que el dado gire bastante y que caiga el logo de nosotros, que es Aritex.
1: Listo, perfecto. ¿Qué se llevan si ganan?
2: Se ganan un balón o una camiseta.
1: Fácil y sencillo, viejo Joey, para todos los oyentes. Un balón o una camiseta. 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
1: 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Ya venimos con la información final de todo lo que está pasando en el centro. Ustedes no se lo pueden perder desde el centro de Santiago de Cali, ubicados en...
2: La carrera es esta, número 1445.
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0: Estamos de vuelta, son las 11 de la mañana, 25 minutos, 11:25. Estamos en Musidramas de Olímpica Estéreo, el programa de las historias. Sus opiniones a esta hora, buenos días, ¿qué estás haciendo hoy?
2: Yo a radio.
0: Yo, papi.
2: Papito, para opinar del caso, vea.
0: A ver.
2: Póngale el meme a la señora.
3: No.
2: ¡Corre, perra, corre!
0: A propósito. A propósito, que se hizo muy famoso ese meme por la película Scary Movie, ¿no? Buenos días, hola, ¿qué estás haciendo, eh?
4: Hola, muy buenos días. Yo escuchando Olímpica porque me pone el chisme de todos y bien bueno.
0: ¿Qué el chisme?
4: ¿Yo qué le digo a esa mujer? Por Dios, no más, ya. Hay hombres que pueden salir, compartir con sus compañeros, ajá, con sus amigos, sí, claro. Y no precisamente eso está mal.
0: Exacto.
4: ¿Por qué ese muchacho no sale, mantiene en la casa y no sé qué entonces tiene que aguantar esa vida? No, ya le dio oportunidad de chao. Okay.
0: Sí, el man, yo creo que el man está mirando fuera el tieso, o sea, como que la conquistó, le quiso endulzar el oído, la endulzó, al punto de que están viviendo prácticamente juntos, y luego de que ella obtuvo el premio, como que, ah, ya, listo, ya. Y ella le dice, ve, porque ya no eres tan cariñosa como era yo, como era antes, como cuando me conquistasen. Ah, es que yo, ay, me enseñaron otra forma diferente de querer, mi cultura es distinta, no, entonces, ya no quiere, amor, ya no quiere. Buenos días, hola.
5: Hola, Giovanotti, Giovanetti, ¿qué hubo? Señor, pues, te echaste una hora, ya son las 11 y 10 de la mañana.
0: ¿Pero
5: y,
0: qué pasó?
5: Y te la pusiste en publicidad y nada, Musidrama, vamos a tener que hablar con Magali porque
0: bueno,
5: esto está pasando de castaño oscuro, Giovanotti.
0: Están de una quejadera últimamente, qué vaina, hola, qué cosa, hola. Papi, muchas gracias. Sí, no, aquí estábamos al pie del cañón, papi. Un abrazo para vos, gracias por escucharnos.
6: Hola, Giovanotti, muy buenos días. Yo escuchando Olímpica porque me pone todo bien. Bueno, Giovanotti, usted quedó de repetir la prima y no la ha repetido. Amagó y no hizo nada.
0: Bueno,
6: por
0: bueno,
6: favor,
0: bueno, bueno, ¿qué es esta quejadera? Cajita de pollos, pues. ¡Qué cosa también! ¡Hola! Es una oportunidad para que opinen y no opinan, hola también, qué cosa, qué cosa, Mi amor, muchas gracias. Gracias por tu opinión. Gracias por siempre escucharnos. Me encanta escucharte siempre. Y gracias por decir, yo escucho Olímpico. Un beso gigante. Gracias por la audiencia. Los quiero a todos. Buenos días. Hola, ¿qué estás haciendo,
7: Buenas tardes para opinar en el programa.
0: ¿Cómo
7: pues
0: vas?
7: Mi opinión es que se vaya para la casa. Que aproveche que no ha sacado toda la ropa de ella y que se vaya para la casa. Que deje de joder, que así como le estaba coqueteando a la amiga, así va a ser siempre.
0: Epa.
7: Saludos desde Oviedo, Estudio Mágico.
0: Ese es otro dato, ¿no? Estuve hablando con una amiga de ella y ella lo perdonó. ¿Ah? Buenos días.
8: Olímpica, la mejor.
0: ¿Cómo vas?
8: No, amiga, ya le he dado dos oportunidades. Y algo muy importante, usted no habla de si está enamorada. ¿Ok?
0: Bueno, pues al parecer sí, porque vea, no lo puede dejar. Está encoñada. Buenos días.
9: Estoy haciendo escuchando Olímpica porque me pone, estoy bien. Bueno, amiga.
0: ¿Cómo vas?
9: La verdad, seguiste el mismo patrón del por qué dejaste la otra persona.
0: Uh-huh.
9: Estás igual. Mami, avance, no se consigan lo mismo, consigan otra persona. Mami, si usted ya tuvo una persona que tiene una relación monótona, y me imagino que igual de...
0: Epa.
9: Cansona, igual como el que tiene ahora. Mami, esos son los tales narcisistas.
0: Epa,
9: te cogen, te sueltan y no te quieren soltar. Y quieren que tú seas la mala a toda hora de la relación. Mami, suelta, déjalo que se vaya. Y consíguete una persona diferente, no a los mismos patrones.
0: Epa. Porque es que está igual al ex, prácticamente, ¿no? Sí. Ve, muy buenas reflexiones, ¿sabes? No he analizado ese pedacito. Hola, ¿qué estás haciendo hoy?
10: Buen día, yo escucho Olímpica porque
0: ¿cómo vas?
3: Es que yo no sé esta señora de qué tiempo, de qué época, de qué planeta o de dónde viene. ¿Qué te parece? Es como por allá de Torrencia. Es que ya no sabe qué hombre promete, promete hasta que la mete. Ya, mamita, ya sabe cuánto mide y cuánto tiene por un día. Ahora sí le está sacando la uña. Bueno, es para que ya primero conozca y después se meta.
0: Listo, mi vida, muchas gracias. Olímpica Cero, buenos días. ¿Qué estás haciendo? Hola.
10: Joanotti, ¿sabes qué? Lo que pasa es que esa señora, nada más cuando se le escuchó la voz, le nota que es una intensa.
0: ¿Será?
10: Y a lo mejor el man es el que está cambiando y ella no.
0: ¿Será que de pronto la intensa es nuestra amigo oyente y estamos viendo la historia desde otro lado? ¿Será? Buenas.
11: Buenas tardes, Joanotti. Hablas con Paula desde aquí de Alicante.
0: Hola, Paula.
11: En cuanto a lo de la chica, por Dios, estamos en el siglo XXI. Las mujeres no lloran, las mujeres facturan. Que abra el ojo.
0: Ok, eso es verdad, ¿no? Las mujeres ya no lloran, las mujeres facturan. Yo sí estoy a favor de... Yo estoy a favor de la liberación femenina, sí, claro. La mujer puede trabajar, puede decir, bueno, este man no está haciendo... Ya no me hace feliz, listo. Me separo y voy y hago mi vida a otro lado, no estar dependiendo de un hombre, claro.
12: La misma historia de un amigo, yo.
0: Ah, ¿sí?
12: Se aburrió de los hombres que volvió lesbiano. Lo último es que vuelve lesbiano.
0: ¡Qué lesbiano!

0: venga, yo hago una cuenta aquí. A ver. Ok, aquí, quito aquí, le resto acá. Sí, muchachos, yo creo que llegamos a la parte final de Musidramas. Oh. Es en serio. Pero entonces entra, hagámosla bien larga, ¿listo? Hagámosla bien larguita. Porque si te finalizo oyentes, una canción. Y voy al break comercial, ¿les parece? Últimos oyentes a esta hora, buenos días. ¿Qué estás haciendo? Es que man, a lo bien, el man de la historia de hoy está muy pasado. O sea, el man que la historia la contó fue su pareja, ¿no? Pero ¿cómo va? ¿Cómo quiere que la relación siga? O sea, ahora sí, ya cuando lo quieren abrir del parche, ahora sí empezó a cambiar. Y le ha montado cachos, habló con una mejor amiga de ella. No, o sea, el man es...
1: Justo olímpica porque me... Hola. Pone esto, Joanotti.
0: Señora.
1: Ya, que lo mande para el carajo. Oh, ¿qué más quiere? Ya lo probó, oh, ya lo disfrutó. Ya, suelte, hay mucho ahí disponible, que saque ese man.
0: Mucho disponible, dice ella. Buenos días.
2: Buen día, Joanotti. Yo... Hola. Escuchando Olímpica.
0: ¿Cómo vas?
2: Bueno, mi opinión es la siguiente.
0: A ver.
2: No, eso es muy chimbo. Chimbo no re, chimbo. Que para conquistar, sí, luego ya cuando ya tiene el objetivo, cuando ya la tiene ahí, ya no, ya nada que ver y ya no soy así, no. Así no se vale. Mejor que se abra. Ya ella dijo, dos oportunidades ya le ha dado, ya no más. O la tercera es la vencida o la quinta es la vencida. Entonces, no, mejor que cortar por lo sano y ya, lastimosamente, pues no le va a funcionar esa relación así.
0: Ok. Saludo para el EQM 547 que pasa por acá diciendo: yo escucho Olímpica. Buenos días, hola, ¿qué estás haciendo,
3: Buenos días, yo escucho Olímpica porque me pone todo.
0: Y bien bueno.
3: No, mujer, ese man lo que quería era tener una empleada. Quería tener una guisa en la casa, quien le hiciera la comida y quien le tuviera todo listo. Pero ya usted está en coña, mija, pailas. Abra los ojos. Ahora
0: lo
3: que ahí no hay nada.
0: Es que en coña. Olímpica Estéreo. Buenos días, ¿qué estás haciendo? Hola.
4: Yo escucho Olímpica porque me pone de todo y bien bueno.
0: ¿Cómo vas?
4: Yo opino. Que eso es falta de amor propio.
0: Uh-huh.
4: Porque ellos ya tenían proyectado sus metas. O sea, conseguir lo que ella quería porque le fue mal en la otra relación. Entonces ya ella dice que se había programado para ya enfocarse en ella. Entonces,
0: sí.
4: Por un desliz, por una algo pasajero, se dejó llevar y se perdió el rumbo de lo que ella quería. Entonces, nada, ahí solo suelte y vuelve, tome su camino, amiga. No hay nada más que hacer.
0: ¿Sabe qué también pienso yo analizando la historia, que fue bien larga hoy? Yo creo que ella, como venía de una relación bien tortuosa, claro, sintió cariño con la primera persona que llegó y se dejó embobar y se dejó enamorar. Y
5: también un saludito ahí al Cabito Cosa Fea.
0: Cabito.
5: Que Dios la bendiga fuertemente.
0: Ok. Buenos días, Olímpica, ¿qué estás haciendo?
6: Yo opino que la señora está encoñada.
0: Muchas gracias. Vamos, Elisa. Cerramos que ya me pone ebrio. Buenos días, Olímpica, ¿qué estás haciendo?
7: Mire. Lo que yo digo es una cosa, esta nena es de las que se aburre por todo.
0: Uh-huh.
7: Ese cuentico es que la vieja es la que vive aburrida. Tiene un hombre bueno, uh-huh, ahora le está echando pura carreta, puros falsos.
0: ¿Será que la intensa es la oyente y el man es el que está aburrido?
8: Hola, Joanotti, yo escucho Olímpica. Joanotti, vea, usted dijo que iba a decir la prima de hoy.
0: Sí, ya lo
8: y no
0: voy
8: ha
0: a
8: dicho
0: decir.
8: Nada, entonces, ¿qué puede? Joanotti, hágale, pues, mijo.
0: Ya lo voy a decir, es que estoy con oyentes de oyentes de aquí de Musidrama, señora.
9: Yo escucho Olímpica, mi Joanotti, el consejo para la amiga. No, marica, no te mates tu cabeza,
0: no,
9: huevona.
0: Sí,
9: déjelo, mano, que coma el perro y el gato, eso se lava con amoníaco y queda igual. Es más,
0: a ver.
9: Se estira, no es más tu cabeza, hermana, okay, no es más tu cabeza, que nadie es de nadie, mami, nadie quiere a nadie.
0: Okay. Le hizo, muchas gracias. En serio, ya nos tenemos que ir, muchas gracias. Último, ya alcanzamos el último. Vamos al último.
10: Yo escucho Olímpica porque me pone todo
0: bien bueno.
10: Yo opino que el que es no deja de ser.
0: Okay.
10: ¿Saben qué? La invito para solos y sola, mami. Los jueves, solos y sola.
0: A ver.
10: Hombre, a morir.
0: Hey, invitándole a ir. 11:40 minutos, estamos en Olímpica Cero, estamos en Musidrama.

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0: final de la información a esa hora desde el centro de la ciudad de Cali. 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
0: 11:49. 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

0: ¡Feliz mediodía! ¡Feliz almuerzo! ¿Cómo están? ¿Cómo me les va?
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0: Aquí estamos al mediodía. Don Eurio, pilas porque vamos a entregar muchas boletas, muchas entradas. Vamos a entregarlas ya. Vamos a hacer una maratón a esta hora del mediodía. Una maratón de entrega de boletos para el partido entre Colombia y República de Congo. No esperen hasta el último día. Porque vea que para el partido contra Uzbekistán, el último, o sea, el día del partido, esperen unas filas aquí. No esperen a lo último. Reclame de una vez. Aproveche hoy, aproveche el fin de semana. Reclame las entradas para ver el partido Colombia contra República de Congo este martes 23 de junio. Ahí estaremos en el Fan Zone, en la zona de fanáticos de la Federación Colombiana de Fútbol y Olímpica Estéreo. El evento es gratuito, pero si no tienen las entradas, no pueden ingresar. Hay seguridad, hay vallas de protección ahí, hay una logística y todo eso hizo que el evento fuera, vea, elegante, chévere. El comportamiento de la gente espectacular, así que allá estaremos. Si te gustó ese partido, bueno, allá nos veremos de vuelta este martes, si Dios permite. Colombia contra República de Congo, el partido es igual a las 9 de la noche, Parque de la Retreta, ahí junto al Boulevard del Río. La entrada puede ser por el sector del CAM o por el sector de Boulevard del Río, como quiera, pero ahí nos pillamos porque se pasó muy sabroso, se pasó muy bueno, se pasó elegante. ¿Quieren volver a vivir esa sensación de estar como en el estadio? Bueno, reclame los boletos al WhatsApp Olímpica. Mándame, por favor. Bueno, envíame el baloncito de fútbol al WhatsApp Olímpica. Y me lo mostras acá. Y si está por aquí cerca, venir a reclamar una de las boletas. ¿Con quién vas a ir? ¿Con qué parche vas a ir? Bueno, de una vez, hagan parte de la boleta porque en cualquier momento se pueden acabar. Recuerden que eso tiene entrada limitada. Entregamos las boletas, pero se llenó el sitio, se cierra el aforo. Así que reclame pronto. ¿Con qué parche va a ir? ¿Con el de su trabajo? ¿Con el de su familia? No, es que llegaron familiares, llévelos. Dígame cuántos son. El parche de la empresa, de los vecinos, de la cuadra. Listo, hágale.
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0: No se lo pierdan, que estará buenísimo. Con Olímpica Cero Cali, vengan hasta acá y la reclaman. Carrera 86, número 509, el barrio Las Vegas.
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0: Don Ebrio, usted le fue bien, usted quedó contento. Y allá nos veremos, ¿no?
2: Ganó mi Colombia, Utah. ¿Qué es Colombia?
3: No, qué equipazo, Utah. Qué equipazo, eso sí es un equipo de fútbol, hombre.
0: Y jugó bien, ¿no? Jugó bien. Cositas por mejorar, sí, claro. Pero hay que seguir por la senda ganadora, ¿eh?
2: ¡Que viva Colombia, mi patria querida!
3: Ese sí es un equipazo, o sea.
0: Allá nos veremos, don Ebrio. No me ponga la camiseta todavía. Póngasela ese mismo día, por favor.
2: ¡Que viva Colombia, Yehuta! ¡Que viva Colombia!
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0: Recuerden, carrera 86A, número 509 del barrio Las Vegas.
1: Y esto sí es vallenato. ¡Ay, les va!
0: A ver.

relación. Comprenda que el amor no tiene redes, no hay nada que lo pueda detener. 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

0: A esa hora, 12.37 minutos, Maluma, tu recuerdo aquí en Olímpica Estéreo. Bueno, atención.
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hasta ayer es Andy Montañez, que estuvo en Gran Combo de Puerto Rico, Carre en solitario. Recorrió musical buenísimo, no más que ayer en Olímpico.

0: Atención, resultado del chance. Atención, ayer cayó. Bueno, ayer jugó la Lotería de Bogotá. Uy, chino, que cayó la Lotería de Bogotá. Bogotá cayó 6703. 6703, Lotería de Bogotá. ¿Qué más? Bueno, normal, ¿no? Anoche fue Bogotá. Listo, esta mañana. Dorado mañana. 1360. Cafeterito día. 4971.
1: Escucha.
0: 4971. Saman. 3645. 3645. Paisita papeta. Paisita día. 8914. 8914. Mira, ve, el chonto ya jugó también ese número, mira, ve. El chontico de la una, 3503, 3503. Resultados del chance esta hora aquí en Olímpica Estéreo.
2: ¿Qué tenemos,

0: lo saben, ya lo saben. Como es habitual y como es costumbre, los viernes hacemos reto aletoso. Bien aletoso. Entonces, ¿hacemos esto así en caliente o qué? A través del WhatsApp al 320-787-1045, que los oyentes nos digan qué canción aletosa quieren oír. ¿Qué canción de viernes así, tipo aleteo, quieren oír? Porque es el viernes, ¿no? Y hay de las que digan los oyentes al aire, escogemos dos. Escogemos dos canciones que la gente vote, ¿les parece? Va para eso, ¿qué? Listo. ¿Qué canción? ¿Cuál le gustaría? ¿Cuál de esos temas aletosos? ¿Qué dice, por ejemplo, Cristian Robert? ¡Oh, qué bonito! Un abrazo para Cristian Robert. Escucho Olympic Estero esta hora ya desde la comunidad de Madrid. Exactamente en Collao Villalba. Para toda la gente de Collao Villalba, un abrazo gigante de parte de Olympic Estero Cali. La nieta hermosa ahí, ¿no? ¡Qué bonita la nieta! Bueno, arranquemos por acá. ¿Qué dicen por acá los oyentes? A través del 320-787-1045. ¿Qué canción de viernes podría ser? ¿Cuál? No sé, ustedes son los que deciden. ¿Quién está por acá? Hola, buena tarde. ¿Qué estás haciendo, eh?
1: Ando como siempre la mejor olímpica.
0: Ay, pero se le cortó. ¿Qué has dicho, eh?
1: Yo, Giovanotti, escuchando olímpica, papi. La canción aletosa que quisiera escuchar yo, de la Celeta, primera vez.
0: Primera vez, aunque no es tan aletosa. Es más suave.
2: Giovanotti, ¿no? ¿Qué escuchando olímpica? Papi, colócate ahí. Hoy me emborracho y mañana no trabajo. Porque el lunes festivo, ¿no?
0: Yo no, este lunes no es festivo, ojo con eso. Mira que este lunes no es festivo, no lleguen al trabajo y verá, ¿yo?
3: Hola, buenas tardes, yo escucho Olímpica desde Palmira Valle.
0: ¿Cómo vas?
3: Con este viernes social, ¿ve?
0: ¿Arrancamos con eso o qué? Pongamos unas tres opciones, ¿les parece? Unas tres opciones. La primera, el viernes social.

0: parte social, papito bello. ¿Qué vamos por acá? ¿Qué piden? Esa es la primera opción.
1: Yo escucho Olímpica porque me pone todo bien bueno. Marta Lucía reportando sintonía del barrio Santa Rosa Centro.
0: ¿Cómo vas?
1: Me gustaría escuchar Taiko. No sé quién es, pero me gustó mucho esa canción.
0: ¿Cuál? ¿Cuál dijo ella?
1: Marta Lucía reportando sintonía del barrio Santa Rosa Centro. Me gustaría escuchar Taiko. No sé quién es, pero me gustó mucho esa canción.
0: Ah, Taiko. Taiko, dijo ella. Bueno, Taiko es esta. Esa es buena, bro. Esta, vea, esa es Take Off. ¡Epa! Esa es Take Off, bueno, lo que piden los oyentes. Hola.
2: Yo escucho Olímpica porque me pone de todo y bien bueno.
0: A ver.
2: Ponete Perico Macoña de Ángel Luis Canales.
0: Perico Macoña. Pero la de Canales, la de... Uy, qué buena, ¿no? Oh, ¡vaya, Perico Macoña!
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0: Hay tres opciones buenas ya, ¿no? Hay tres opciones buenas.

0: Pero ya hay tres opciones. ¿Le hacemos una cuarta o qué? Una cuarta opción y ya entre esas elegimos. Bueno, entre más canciones, pues toca menos votos, ¿no? Aquí voy con otra opción. Así de puro loco. De puro carepan dulce. Hola, ¿qué estás haciendo? ¿Ve? Buenas.
1: Yo anoté, yo escuchando Olímpica que me pone de todo. Con este Yenguele María, Yenguele.
0: Yenguele María. ¡Ay! ¡Aguarachar!
2: ¡Aguarachar!
0: A ver cómo suena. Aguanta, por viernes, aguanta. ¡Listo! Vámonos con las cuatro, de puro loco. Sí, somos así, somos unos locos. Unos locos. Hagamos algo entonces, recapitulando. La canción que llega a tres votos gana. Para votar, la primera, yo escucho Olímpica, Viernes Social.
3: Noche maravillosa, muchas gracias.
0: Yo escucho Olímpica, Take Off. Yo escucho Olímpica, Perico Mac.

0: también yo escucho Olímpica, Yenguele María. Ahí están las cuatro opciones. Ustedes son los que eligen, ustedes son los que mandan. Entonces vamos a por ellas.
1: Es hora de comenzar el juego.
0: La canción que llegue a 3 votos va a ganar. A 3 votos nomás, ¿listo? Yo escucho Olímpica Viernes Social. Yo escucho Olímpica Take Off. Yo escucho Olímpica Perico Macoña. O yo escucho Olímpica Yenguele María. Ahí está, para que voten al WhatsApp Olímpica. ¿Listos? Arranquemos por acá. ¿Qué estás haciendo hoy?
2: Yo, Anoti, saludos desde Popayán, ponete charanga, New York.
0: Ay, pero es que ya estamos en votaciones, papi. Esa queda para mañana, te la pongo mañana seguro. Hola.
3: Yo escucho Olímpica, pues me pone, estoy vivo. Deme de María.
0: Yenguele María, listo. De María. Un voto. Yenguele María, un voto. Ahí vamos, ahí va sumando. La que llega 3 votos gana. Hola, Yolandita, ¿vos qué estás haciendo hoy?
4: Yo escucho Olímpica, Take off,
0: un voto. Súbele un voto, por favor. Vamos ahí, Viernes Social 0, Take Off 1, Perico Macoña 0, Yenguele María 1. Ahí vamos, háblamelo, Durley, ¿qué estás haciendo hoy?
5: Yo escucho Olímpica porque me pone bueno y todo bueno. Perico Macoña.
0: Perico Macoña, súmele un voto, por favor, gracias. Ok, ahí vamos. ¿Qué dice Gabrielito? ¿Qué estás haciendo, güey?
6: Yo escucho Olímpica, Joanati. Viernes Social, Viernes Social.
0: Viernes Social tiene un voto. Todas tienen un voto. Vamos ya, Viernes Social 1, Take Off 1, Perico Macoña 1, Yenguele María 1. Ahí vamos, todas tienen un voto. La canción que llegue a 3 votos suena completa. ¿Listo? Andresito, ¿qué estás haciendo, güey?
7: Yo aquí escuchando Olímpica, Take Off.
0: Take Off, listo. Segundo voto para Take Off y pique en punta, listo. Háblame, Maturana. ¿Qué estás haciendo, güey?
8: Yo anoté, escuchando Olímpica porque pone todo bien bueno. Yo anoté. Viernes Social.
0: Viernes Social, ok. Viernes Social, 2 votos. Take Off, 2 votos. Perico Macoña, 1. Yenguele María, 1. Ahí vamos. Hola, Lori, ¿qué estás haciendo, güey?
9: Perico Macoña,
0: vea. Esto está todo un parejito, vea. Perico Macoña, 2 votos. Viernes Social, 2. Take Off, 2. Perico Macoña, 2. Yenguele María, 1. Ahí vamos. Listo. Háblamelo, John Ha. ¿Qué estás haciendo, güey?
10: ¿Qué estás haciendo escuchando Olímpica? Porque me pone estoy bien bueno. Viernes Social, yo anoto.
0: Señoras y señores, Viernes Social es la ganadora. Llegó a 3 votos, es la ganadora. Ustedes son los que mandan. Hoy es viernes, señores. Y tu cuerpo y tu bolsillo lo sabe. Viernes Social, don Ebrio, Viernes Social.
11: Hoy es viernes de peluche, me gusta. ¡Guapo!
0: ¡Salud!

0: las 43 minutos. 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Vea, los partidos de hoy, atención, a las 2 de la tarde, Estados Unidos, Australia. Parece que Estados Unidos está tan bueno como dicen, porque vea, goleó a Paraguay. Vamos a ver cómo le da con Australia hoy. Si llega a ganar, uno dice, uy, Estados Unidos está fuerte. A las 5 de la tarde, Escocia-Marruecos. Escocia-Marruecos a las 5. Ojo a este partido, 7:30 de la noche. Hoy, 7:30 p.m. Brasil. Brasil contra Haití. Puede haber goleada, ¿eh? Puede haber goleada. Solamente les digo eso, puede haber goleada. Y a las 10 de la noche, Turquía-Paraguay. 10 de la noche, Turquía-Paraguay. Son los partidos del día de hoy. Estaremos atentos de lo que ocurra con esos partidos.
1: Brasil.
0: ¿Alcanzamos una cancioncita o ya acabó el tiempo? Venga, yo hago una cuenta aquí. Ahí alcanzamos rapidito. Seguimos con la música, señores. Ya nos vamos. Aquí ya Sergio Vargas. Anoche hablamos del amor. Yo escucho Olímpica. Feliz viernes. Ya viene Juandita.

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0: Nace en Santiago de Cali, uy, pero tremendo, ¿eh? Calorcito que nos acompaña para la tarde de este viernes. Viernes de buena melocha, ustedes acompañándonos a través del Dial 104.5. ¿Cómo le ha ido? ¿Cómo va todo? Pausa de hidratación, ya traigo las chelas. Listo, ahí ya está. A esta hora está jugándose USA, Australia, Estados Unidos. Australia ganando Estados Unidos 1-0 con Australia. Vea, Estados Unidos, vea. Ajá, ajá. 24 minutos. Partido hasta ahora que se juega. Un calor, bebé, que está haciendo palo de calor allá en ese estadio. Está potente, ¿eh? Escuchando Olímpica porque me pone todo bien bueno en el estadio de Seattle. Allá están jugando hasta ahora. Estados Unidos lidera, pues, entonces ahí con 6 puntachos. Está liderando la tabla del grupo D de dedo. Más tarde Turquía, Paraguay. Bueno, entonces, 2:25, un abrazo. Dirige el programa La Mamá de los Pollitos, Magali Nazarín. Mi nombre es Juanda Calderón, te acompaño en esa tardecita calurosa, la tardecita futbolera, tarde de mundial. En este 19 de junio, escuchando Olímpica Estéreo 104.5. ¿Cómo te va? Bendecida tarde para vos, un abrazo ahí en tu carrito, en tu casita, en tu camello hasta ahora. Pues para ir relajadito en el, ¿cómo llama esos cosas de cachivachitos que venden todas 5,000? Venden de todo ahí, ¿no? Las papelerías, colmenas. Un abrazo a los diferentes sectores de Santiago de Cali, del Valle del Cauca, gente camelladora que hasta ahora dice yo escucho Olímpica. Me pone todo bien bueno. Ustedes me dejan ahí en el WhatsApp Olímpica, ya mismo nos agregan 320-787-1045. Ahí me deja su mensajito de reporte de sintonía. ¿Desde qué lugar de nuestro hermoso Valle del Cauca, de Colombia, del mundo se reporta usted? WhatsApp Olímpica, lo tengo listo. Ya está ready. Eso. Por aquí, buenas tardes, ¿qué estás haciendo, Ben?
1: Buenas tardes, Wanda, buenas tardes. Escuchando Olímpica, la que me pone todo y bien bueno. Aquí de Palmira, cerca del batallón. Cóchale, pues. 30:25, Wanda, sí, aquí cerca del batallón. La número uno de Cali, la número uno, Wanda. Saludos, mucha bendición y bueno, buena programación. Me escucho, hijo, todos los días, Wanda. Bendiciones, bendiciones. Dale, Wanda.
0: Papi, un abrazo para vos, cuídate mucho.
2: ¿Cómo? Que iba a Venezuela en esa mierda, caballero.
0: ¿Qué pasa aquí? Yo escucho Olímpica. A ver, ¿quién por acá? Buenas tardes. Yo escuchando Olímpica, que me pone todo bien. Bueno, buenas tardes, ¿qué tal?
3: Hola, mi Juanda, ¿cómo estás, mi amor? Bien, mi amor. Reportando sintonía de aquí de Palmira con un solecito y un calor. Que tengas una excelente tarde, mi Juanda. Gracias, que Dios te bendiga, mi amor. Chao. Madre,
0: cuídese mucho. Para ese calor le tengo la solución. Mucho, ya está bien. Ah, ya. Ah, qué mal ventilador. ¿Quién está por aquí? Buenas tardes, ¿qué estás haciendo, Ben?
4: Buenas tardes. Yo escuchando Olímpica porque me pone todo bien bueno. ¿Qué dice Juanda? ¿Qué dice, Juanda? Viejo, aquí viejo. Es del barrio Bretaña, Bordado y JF. Listo, papá. Saludándolo, papi. Saludito y palabra que saqué. Duerme, mijo. Despertala ahí con el ventilador. Un abrazo, feliz tarde.
0: Dale, papi, cuídese mucho. ¿La despertamos o qué? Despierto, papi. Se la tengo. Dele volumen ahí un poquito. Ahí, súbale un poquito. Ahí, eso, ahí. Vamos a despertar, manito.
5: ¡Levántense!
0: ¡Ya! ¡Que se la... Ahí ya la levantamos. ¡Qué cosita! Hola, por acá Ninfa, escuchando Olímpica, que me pone todo bien. Bueno, buena tarde. ¡Epa! Prima, hoy se llama Magola, apúntela ahí, Magola. Dice, ya apuntó ahí Magola, la prima de hoy, 19 de junio, se llama Magola. Apúntela ahí, que todo bien. Magola. Dice por acá, yo escuchando Olímpica, buena tarde.
6: Hola, mi Juanda, mi bizcochito rico, reportando sintonía desde Bonanza, desde Jamundí.
0: Aquí estás tu bizcochito, mamá. Listo, aquí, por acá, ¿quién más anda? Buena tarde, yo escuchando Olímpica porque me pone todo bien bueno. Buenas, papá. Hola, Juanda.
7: Yo escuchando Olímpica desde aquí, Astillero, por acá por los lados de Santander, en el estado de Cantabria, en España. Listo, papá. Reportando sintonía y mandándole un saludo muy especial a toda mi gente bella de Ciudad del Campo, de Cali, y a ustedes ahí en cabina, Wanda. Aquí escuchando Olímpica Estéreo con mi esposa Gloria Milena y mi hijo Daniel Alejandro.
0: Listo, papá, un abrazo.
7: Un saludo para toda mi gente bella de Cali. Y a mi familia Duque, ahí en Marroquín, en la casona.
0: Listo, papá.
7: Por todos lados sintonizados. Yo escucho Olímpica Estéreo, ya Luis Duque.
0: Un abrazo, papi. Cuídense mucho. Para este calor, yo creo que ese calor, cierto, es potente, ¿no? Ahora mi ya le y es prudente.
8: Pues no pasa nada.
0: A ver, por acá, ¿quién anda? Buena tarde, yo escucho Olímpica. Hello.
9: Olímpica, buenas tardes. Hello, reportando sintonía desde acá en Moimaco, Italia, papi. Un saludito ahí para la Federica, papi. Epa. Y a la Emily, que están activas. Escuchando Olímpica porque me pone de todo y bien bueno, parcerito. Oscar con todo el sabor.
0: Listo, papo, un abrazo. 2:30, buena tarde. ¿Quién está por aquí? Uno más que el loco.
10: Buenas tardes, Juanda. ¿Cómo estás?
0: ¿Bien o no?
10: Estoy escuchando Olímpica porque me pone de todo y bien buena. Un saludito para David Ramírez. Listo. Desde Bordado JF.
0: Un abrazo, Bordado JF. Activos hasta donde un bordadito. 2:30, ¿qué estás haciendo, él, chivo? Chivo, una.
11: Con otro. Que lo abraza fuertemente.

0: esto suena sabroso, carajo.
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0: Aquí avanzamos en la tarde, buena tarde. Yo escuchando Olímpica, que me pone todo bien. Bueno, un abrazo para ustedes que dicen yo escuchando Olímpica. Usted que está ahí en la casita, en el camello, en cualquier lugar de Santiago de Cali. Está quedando calor hoy, ¿no? Se escucha. Está pegando fuerte, ¿eh? 2:42. Buena tarde. ¿Dónde estás? ¿A qué te dedicas? Contame cómo te va la tarde de este viernes cultural. Bueno, por acá dice, hola, yo escucho Olímpica. William Fanicerón, escribe la palabra prima, que le voy a registrar lo que tenemos para hoy. Medio millón de prima, la palabra prima la registro. 320-787-1045, con la palabra prima, y ya le registro ahí de una. Escuchando Olímpica porque me pone todo bien. Bueno, en este momento, minuto 42, de USA 1, Australia 0. El partido y sigue atacando Estados Unidos. Taquen Bamba el segundo, señores, atacadera, hola. Mundial hasta ahora. De lo que se mueve allá en estado de Seattle. Jugando ahí en el estadio de Seattle. Ahí se ve que la narra.
2: Así, en la recuperación de Tillman. Muy bien por Tillman. Ganándole esa pelota a Ocon Exler.
0: Está bueno. Por acá dice, yo escucho Olímpica. Harley, un abrazo para Sofía, escuchando Olímpica. ¿Cómo hago para conseguir las boletas? Debe venir aquí a Olímpica Estéreo o en la móvil. Carrera 86A509. Aquí apunte la dirección. Carrera 86A509 para el siguiente partido, que es República Democrática del Congo. El 23 de junio. Listo para que nos pillemos allá. La fiebre amarilla. A todos los fans, son oficial. Federación Colombiana, están aquí con Olímpica Estéreo en el Boulevard del Río. Ahí nos vamos a ver este próximo 23 de junio, Colombia, República Democrática del Congo. Parque la retreta, tiro libre para Estados Unidos. Ayer la pegó, y le pega por fuera y va a Estados Unidos atacando, y golazo. ¿Sí fue gol? Sí.
2: Gol de Freeman, pero no vale,
0: trampa. No. Vamos a cantar así los de Colombia. Un espectáculo este miércoles que jugó la selección. Bof, eso estuvo espectacular allá en el Parque La Retreta, Boulevard del Río. Allá nos vemos nuevamente este martes 23 de junio. La previa arranca a las 6 de la tarde con música, animación, artistas invitados. Va a estar jaurosito, dice. Entonces, ¿quieren las boletas? Carrera 86A509, Barrio Mayapán, Las Vegas. O si se encuentra la móvil por ahí, dígale que le dé boletas, que ahí tenemos. Hágale pues, 2:43. Jorge Celedón, Josicueni, Jorge Medina, Natural.

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0: cha. Campanadito ahí suave, ¿no? Como para el... pa mover la muñeca un rato. ¿Cómo estás? ¿Qué has hecho? ¿Cómo va tu tardecita en este fin de semana a través de Olímpica Cero Cali, que me pone de todo?
1: ¡Y bien bueno!
0: Tarde calurosa del viernes 19 de julio. Tenemos medio millón para usted. Las primas olímpicas. Primas olímpicas. Dije programa Magali Nazari, la mamá de los pollitos. Bueno, aquí me place saludarte. Mi nombre es Juanda Calderón. Aquí te acompañamos y voy hasta las 5 de la tarde con buena melocha a través de Olímpica 104.5. Buenas. Feliz tarde. ¿Dónde andas? Reportito de WhatsApp Olímpica. Por aquí dice Juanda, dice por acá que músico. ¿Músico? Ah, sabemos cositas. 3:13, aquí las tengo, las canciones que usted se merece.
2: ¿Cómo?
0: Que las disfrute y no se me estrese. Ok. Acá dice, escuchando Olímpica, fuerte abrazo. Te saluda Lady, bebecito. Un abrazo para Lady. ¿Dónde anda Lady? ¿En qué parte te encontrás, mi querida Lady? Buenas, ¿qué estás haciendo, ven?
3: Juanda, muy buenas tardes. Yo bien, escuchando, ¿no? Olímpica, serio, desde las calles de Floralia. Oiga, Juanda, métale, aceite ese ventilador. A ver, que tire, airecito acá. Oiga, Juanda, en esta tarde de hoy, viernes social, los retos con Háblame de Carangano.
0: Háblame de Carangano. Listo, aquí está, listo, mi muchacho. Entonces dice que ese reto suena así.

0: canción. Es esta nuestra primera opción de la tarde. Háblame, carango. Segunda opción para el reto de la tarde. ¿Con qué nos va mañana, señores? Voy así, alguito de Tony Vega. Fui la carnada. Coyo de bate, mami. Hágale. Va ahogando, bebé. Segunda opción, fui la carnada, Tony Vega.
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0: ese cuál de las dos ya. A través de nota de voz, yo escucho Olímpica y voto por. Me dice entonces, háblame o fui la carna. ¿Listo? Enviar nombre de la canción porque de allí a que te... Por aquí, ¿quién anda? Buenas tardes, ¿qué estás haciendo, ve?
1: Hola, mi Wanda, ¿cómo estás? Yo escuchando Olímpica desde el barrio del Trébol. Me voy con fue la carnada.
0: Fui la carnada, entonces 1-0 arriba, Tony Vega. Buenas tardes, ¿quién está por aquí? Jorge.
2: Yo escucho Olímpica porque me pone de todo, la carnada, la carnada.
0: Eso, papá, fui la carnada 2. Por aquí, ¿quién anda? Buenas tardes.
3: Hola, Giovanotti, yo escuchando Olímpica.
0: No, Giovanotti no está también.
3: Picastero, que me pone todo bien. Bueno, la segunda, yo fui la carnada.
0: Listo. Me llamo Juan, yo por acá, buena tarde, ¿qué estás haciendo, güey? Dice, yo escucho Olímpica. Buena tarde, tres.
4: Yo escuchando Olímpica porque me pone todo y bien bueno. Voto por fui la carnada.
0: Listo, 4, señoras y señores. Y por aquí, ¿quién anda? Buena tarde, hola.
5: Hola, Juanda, buenas tardes. Mi voto es por háblame.
0: Listo, 4.
5: Yo escucho Olímpica.
0: Abrazo, 4-1, buena tarde, ¿quién anda aquí? Hola.
6: Mira, Wanda, buenas tardes. Yo escuchando Olímpica que me pone todo bien buena.
7: Yo fui la carnada.
6: Ahí vamos con háblame.
0: 4-2, gracias, papá. Un abrazo. ¿Quién más por aquí? Buena tarde.
8: Hola, mi Juanda hermoso. Yo escucho Olímpica porque me pone de todo y bien bueno. Fui la carnada, fui la carnada.
0: Señores, la carnada se le fue toda.
8: ¿Cómo?
0: Ahí está toda la canción completica. Rueda de la maestro que dice así por Olímpica Estéreo. Chabelocha, la de Olímpica de serio, ¿qué estás haciendo, ve?
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0: Estrella, mamacita. 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Es serio, señoras y señores. Avanzamos en la tarde.
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0: Que se viene este 23 de junio, Colombia, República Democrática del Congo, a las 9 de la noche arranca el partido, uno más. Tenemos que ganar, y que hay que ganar. Nos vemos allá en el Fanzone, boletas, carrera 86, A509. Ah, es que estoy por acá en el norte, estoy acá. ¿Cuándo viene? Déjeme ahí en el barrio que necesita que vayamos y ya le digo a la Móvil Olímpica, nos programamos para ir. Y hablando de la Móvil Olímpica, por ahí está el muchacho. Alejito Madrid, ¿dónde anda mi muchacho hasta ahora? Papi, ¿qué estás haciendo? Ve.
1: Escuchando Olímpica, en serio, mi papacho, porque me pone todo bien bueno. ¿Cómo vamos, mi Juandi? Y dos musculotes que te ven por ahí, está mirando unas fotos.
0: Mira eso.
1: ¡Uy! Mi brother, estamos en ese momento desde carrera primera C, número 7202. Por acá por el norte de Santiago de Cali, barrio San Luis, con Olímpica, en serio, 104.5, porque Cali. Mi papacho, Olímpica, serio, estamos en modo mundial, así como lo estás escuchando, y seguimos entregando las boletas para el partido de este martes, sí, de la Selección Colombia contra la República Democrática del Congo. Si usted quiere las boletas, acérquese acá donde está con la Móvil. Estamos con la Móvil de Olímpica Estéreo. Ahí está el Dumi, acerca, papi, déjame la boleta. No tiene que traer partida de nacimiento, no tiene que traer registro civil, nada. Usted solamente viene a hacer que le pasamos la boleta. Fácil y sencillo, no te puedes perder esto. Próximo martes, Parque de la Retreta, el Boulevard del Río. Ya vamos a estar con todo el compete, toda la música, toda la melocha. Y obviamente pantalla gigante, sonido envolvente para que vos te lo disfrutes. Ya sabes, carrera primera, ese número 7202, San Luis, al norte de Santiago de Cali. Aquí estamos, escuchando Olímpica y obviamente entregando las boletas para el partido de la Selección Colombia. Con la emisora que te pone de todo y bien bueno.
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A 11 de la tarde, fin de semana, escuchando Olímpica Estéreo. En esa te vengo a entregar medio millón de pesos aquí en Olímpica Estéreo.

0: entregarle hoy. ¡Qué rico! Estas primas olímpicas. Estados Unidos 2, Australia 0. Sigue el partido de minuto 81 ya. Ah, ahí va el mundial hasta ahora. Estamos en modo mundial con Olímpica Estéreo.
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0: Vaya país. Aquí avanzamos, hoy tenemos medio millón para entregarles. En esa tardecita jaurosa de este viernes, seguimos en las tardes ganadoras de Olímpica Estéreo. Mi nombre es Juan de Calderón, les acompaño en esa tardecita sabrosa a través de Olímpica Estéreo Cali, que me pone todo bien bueno.
1: ¡Qué rico!
0: Claro que sí. Buena tarde, 4:18, ¿cómo te va? ¿Qué has hecho? ¿Cómo va la tarde? ¿Qué tal tú? Viernesito, ustedes me dejan su mensajito de WhatsApp Olímpica 320-787-1045. Mensajes por acá, escuchando Olímpica porque me pone y todo bien bueno, bien bueno, bien bueno. 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

Guanaca. Uh-huh. Me gusta, de mis favoritas. Guachatica. La cantamos el 29 de agosto en el Pascual Guerrero con este medio siglo de historia, Luis Alberto Posada, ya, ya, y el caballo de la música popular. Pero bueno, así, ¿no? Yo escucho Olímpica 420. Ahí la palabra ahí, Posada, el WhatsApp Olímpica para que se registre. Escuchando Olímpica porque me pone todo bien bueno. 421, buena tarde, buena tarde, buena tarde. Yo escuchando Olímpica que me pone todo bien bueno.

0: pedazos de enamelos, ¿sí? Ah, en esa tardecita, como para tomarse el guito, ¿verdad?
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0: Después de que mañana le dice que arranca eso de las 6 de la tarde, para que lo tenga presente ahí.
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0: Yo escucho Olímpica, entonces, ¿dónde anda? ¿Qué ha pasado? 327-87-1045, tardes ganadoras para hoy en este fin de semana, escuchando Olímpica.

0: Por acá dice, yo escucho Olímpica. Saludo para Shirley Izquierdo. Dice por acá, escuchando Olímpica, Oscar. Buenas tardes, ¿qué estás haciendo,
1: Ben? Juanda. Yo escuchando Olímpica porque me pone de todo y bien bueno, mi panita Juanda, el Juanda Calderón, reportando sintonía, mi papacho. Ah, Melocha está mela.
0: Programada por la mamá de los pollitos, Magaly Nazariz. Ve, acabó en Estados Unidos ganando 2-0. Ya se prepara Escocia, el grupo C. 2-0 frente a

0: Escocia. Escocia versus Marruecos a las 5 de la tarde.
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0: trabajo. A las 7 y 30 Brasil, Haití.
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0: Y a las 10 de la noche Turquía, Paraguay.
1: Trabajo y mañana no trabajo.
0: La representación latinoamericana juega en la nochecita.
1: 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Hoy me emborracho y mañana no trabajo.
0: ¿Quién anda por acá? Buenas tardes.
1: Borracho y mañana no trabajo.
0: Desde Suerte 90, un abrazo para mi querida Shirley Alejandra Izquierdo. En Suerte 90, Suerte 90. Esa por aquí, Ismael Gutiérrez, un abrazo. Buenas tardes, oye.
2: Hola, papacito, bella cosita, bien hecho. Buenas tardes. Reportando sintonía desde Jamundí. Pasando una tarde agradable en compañía de tu voz. Que tenga un resto de día excelente, mi Juanda. Que Dios te bendiga. Y te envío un abrazo, si yo escucho Olímpica porque me pone de todo y bien, Juanda.
0: Dale, pena, un abrazo. Saludos por acá para Diana Hidalgo también en casita. Dianisa. Casita, sí, perdón. Diana Fernanda Hidalgo, marchadita en su casa hasta ahora. Relajada. Poquitica. Allá está en la casita. Un abracito, besito por allá. Me habla también a través de @di.

0: DJ Juan de Calderón, así nos vemos en el Instagram, en el Facebook, en todos lados.
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0: Dani, hola.
2: Juanda, aquí reportando sintonía desde mi amarillito. Hoy estoy por acá por el Burial de Río, ¿sí? Haciendo carrera, luchando y en la lucha por la leche, mis muchachos, manito. Papá, Dios me lo bendiga yo.
0: Un abrazo, papi, Dios lo bendiga en su trabajo, que le vaya bonito hoy. Hace un ratico de una balaciña por la luna, o yo. Ay, yo venga, le digo que. Casi dejan por allá un muñeco. Iban a robar al parecer, presuntamente, y el que estaba dentro del carro. Ay, Marichi, me van a robar. Llegó y ráquete. Y lo mane a robarlo presuntamente. Y el man desde adentro del carro cogió y va para abajo, mijo. Rían de eso. Pasa aquí en nuestra ciudad, Caliwood. Hace un ratito reportaron ese presunto intento de hurto en el centro de la ciudad. Uy, wow. 1, 2, 3, 4, 5 pepazos en ese vídeo se ve. Y ahorita había un video por ahí de una de las presuntas ratiñas. Herido en el tórax, brazo izquierdo. Y fue remitido a centro asistencia para curarle sus heridas. A ver, por acá, buenos días, ¿qué tal? Buenas tardes, ¿qué estás haciendo? Veo, hola, hello.
3: Mucha terrifica porque me pone, estoy bien, bueno. Bueno, muchachos, desde aquí, Juanda, en el Ingenio, Valle, y todo está suave, ¿sí? Suave, moreno, bueno. Mi banda, Calderón, te reto un disquito, pues.
0: Anda, te bajo ahí, ya lo hacemos, ya. Me tiro un temazo ahí que ya... 4:26, oye, lo maestro, ya vamos a hacer reto entonces. Oye, Ramona, cuando vuelvas a mi Ramona. ¿Qué estás haciendo, ve?
4: 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Y bueno.

Ay, Ramonita, Ramonita. La prima hoy se llama Magola, por si hay algo, apúntela ahí. Magola, Magola, Magola, Magola. Hoy, 19 de junio, Magola. Vamos a entregar medio millón. 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

0: 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Avanzamos a esta hora con mucha información desde algún punto. Estamos entregando boletas de la fanzone. De nuestro fanzone ahí está Alejito Madrid. Mi muchacho, ¿dónde anda? ¿Qué estás haciendo? Ven.
1: ¡Olímpica! Viejo Wandy, seguimos a esa hora desde el norte de Santiago de Cali. Esto está una locura, mi brother. Estamos entregando boletas a lo que marca. La gente viene y pregunta que cuántas, que si hay que pagar algo, nada. Se las estamos entregando así, de una. Venga ya mismo porque estamos en este momento con Olímpica Estéreo 104.5 al norte de la ciudad. Estamos aquí en el barrio San Luis, papi, para que si de pronto el oyente va pasando, para que se ubique. Nosotros tenemos obviamente el Dumi afuera y usted lo puede observar, está la camioneta de Olímpica Estéreo. Así que no se lo puede perder con Olímpica Estéreo 104.5. Ven y lady, ¿cómo es que es esa dirección, ve?
2: Carrera Primera C, 7202 San Luis.
1: Usted ya llevó boletas, ¿no?
2: Sí.
1: ¿Cuántas boletas?
2: Cuatro.
1: Cuatro boletas lleva ella para estar con nosotros en el Parque de la Retreta, Boulevard del Río, con Olímpica Estéreo 104.5. ¿Qué de sus boletas? Acércate porque acá te estamos esperando. 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
0: ¡Epa! Ahí estás, ahora toda la información desde el norte de la ciudad. 4.42. Voy a pedir tres primas muy fácil. Después de esa canción vengo y entrego este medio millón. Así que pilas pues, después cuidado. ...4.43... metiéndole como es. Aquí estamos en la tarde, escuchando Olímpica, que me pone todo bien. Bueno, las primas del 11, 18 y 19 de junio. 11 que fue jueves, 18 ayer jueves y hoy 19 de junio. 11, 18 y 19, ya vengo a entregar este medio millón en Olímpica Estéreo. La palabra prima, ¿listo?

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1: Sí, rápidamente. Vamos a entregar este medio millón a través de Olímpica Estéreo Cali 104.5. 47 y se lo lleva. Vimos las primas del 11, 18 y 19, ¿no? 11 de junio, 18 y 19 de junio. Van a entregar este medio millón que se vaya mismo. Ya viene el pico y placa del humor. Antes de la pausa, entregamos este medio millón. Primas a lo que marca en Olímpica Cero Cali 104.5, que me pone de todo. Y entonces, me enviaron las primas con la palabra prima del 11, 18 y 19 de junio. Y ya el sistema dijo, aquí güey, manito.
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1: Ya vamos a entregar este medio millón de Olímpica Cero. ¿Para quién? Uy, qué nivel. ¿A quién le corresponde rápidamente que el tiempo apremia? Se llama María Elena Estrada Ortiz.
0: ¡Ganaste!
1: ¡Felicitaciones, Maena! María Elena se lleva su medio millón. ¡Ay, qué linda, María Elena Estrada Ortiz! 31-0-81-314-660. Primitivo Crespo, ¿eh? ¡Ah, qué belleza, eh! Bueno, me voy. Mañana a 2 de la tarde estamos aquí en vivo prestándole buena melocha para que se sintonice con nosotros a través de Olímpica Estéreo. ¡Ya no vamos! Listo, nos escuchamos mañana a 2 de la tarde. Mezclas en vivo con DJ Juana Calderón. Ya viene Giovanotti.
3: Ya no vamos.
1: Jeff Montes, Alejito desde las calles de Cali, entregando boletería para el Fanzone. Este partido que va a ser el 23 de junio, Colombia, República Democrática del Congo, en el Parque La Retreta, nuestro Fanzone. 4:49, escuchas Olímpica 0 104.5.

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0: Ya venimos con Olimpi Reporteros a esta hora. Háblame qué estás haciendo, ¿eh? Escuchando Olímpica, porque me pone todo.
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0: Olímpica 104.5. Parece que eso quedó durísimo.
1: Espérate. Ya lo va a desconfigurar ahí.
0: A esa hora, hola, hola, sonido, sonido, un, dos, oh, un, dos, sí, probando,
1: sí,
0: probando,
1: oh, sonido, sí, sí, sí,
0: caneito,
1: sí,
0: can, sí, caneito.
1: Sí, sí. Sí, sí, sí, sí, sí, sí, sí, sí, sí, sí, sí, sí, sí, sí, sí, sí, sí.
0: 5, ¿dónde están los trancones? ¿Cómo está la movilidad en Santiago? Uy, qué foto tan, tan bonita. Mira, nos mandaron esto. ¿Esto es de aquí de Cali, no? ¿Sí?
1: ¿Qué?
0: Una foto que nos mandaron aquí. Eso, mira, eso
1: puede ser, puede ser.
0: Parece como Chiminango, ¿sabes? Como el río Cauca.
1: Sí, debe ser.
0: Y ese es como...
1: Ese es Venecia, güey.
0: Ah, sí. Es donde... Ah. Parece Chiminango. ¿Ese no es el caño de las 70?
1: ¿De las 70? No creo.
0: No, es de más de aquí en Cali. Ahí mandó un audio, ¿lo pongo o qué? ¿Qué dice?
1: Pues, pero si no, va a demorar.
2: Hola. Aquí en sintonía, pasando los helicópteros. Desde Melgar Tolima, aquí el voce de Cúpula.
0: Ah, Melgar Tolima.
2: En este día que estamos ya. Saludos, saludos. Los Vargas.
0: Listo, papi. Muchas gracias. Desde Melgar Tolima, ¿escuché bien?
1: Sí, sí, sí. Sí,
0: ok. Olimpia reporteros a esta hora, ¿qué estás haciendo, eh?
3: Hola, Juanda. Ay, bien, hola. Gracias a Dios,
0: hola,
3: estoy bien.
0: Juanda, ¿qué?
3: Ay, qué pesado, no, es que como el teléfono ya me va a sacar la mano y veces cogen, hay veces que no cogen. Okay. No he podido hacer aquí. Bueno, gracias, ay, igualmente para no, ti, que tengas una excelente tarde.
4: Esta de manita lo hace ahora el fin de semana.
0: Bueno, muchas gracias.
1: Va y bota y se viene a hacer el quiz.
0: Olímpica, en serio, buenas tardes, Olímpica reporteros, hola.
5: Yo escuchando Olímpica porque me pone de todo y bien, bueno, bueno, muchachos, aquí, calle Quinta, entre la 70 y la 80, trancón, tráfico full, no hay ni un guarda, eso está horrible aquí.
0: ¿Por dónde, por dónde, por
5: está chateando? No, mejor no, dicho, ayúdame, Joanotti, Sopranotti, ayúdanos. Hola, gracias,
1: Dios mío. ¿Bien o no?
5: ¿Va a saltar?
1: Uy.
5: Hey, madrecito, ¿qué? ¿Ya? ¿Qué? ¿No quiere trabajar?
1: Pasó a mejor vida.
5: A mí, vago. Es que,
0: no.
5: Yo opino, mi querido Giovanni.
0: No. El más que lo tenemos a esta hora está camelloso. Justamente en la Movistar Olímpica entregando la boletería. Porque vea, ya llegó toda, ¿eh? Boletería para el partido Colombia ante República de Congo. La pasamos sabroso contra Uzbekistán.
1: Y por eso la gente no quiere perderse este segundo partido, porque...
0: Ya venía mucha gente también, ¿eh?
1: Eso fue la locura. Y gente que quiso, dijo, yo repito.
0: Dijeron, yo repito. Ahí está. ¡Ingeniero! ¡Wilson! 520. Venga, yo, venga, repito el dato exacto. ¿Dónde es el trancón este manejo?
5: La 70 y la 80, trancón, tráfico.
1: Pero, ¿70, 80 qué?
0: Debe ser sur, pero con...
5: Entre la 70...
0: Sí, pero ¿dónde parto?
5: Aquí, calle Quinta.
1: Calle Quinta.
5: Entre la 70 y la 80.
0: Ok. Ay, sur de Cali.
1: Sí, allí.
0: Listo. Olímpique Cero, buenas tardes, hola.
6: Hola. Porro de Guagua y a...
1: Uish.
6: Y a Suconotti.
1: Uy, no.
6: Abuelenotti, en su efecto.
0: Opa.
6: Ve.
0: Señor.
6: Yo no sé para qué me meten pues a Quinta y el carril del mío está una maravilla.
0: No, señor.
6: No hay nada.
1: Pero
6: ven no para acá.
0: Wow,
6: y además trancón por allá.
0: Alexander.
1: No, pero...
0: Si sigue en el carril del mío lo volteo. Se llama Alexander.
1: Sí, sí, pero yo creo que ya se va a salir.
0: ¿El apellido?
1: Bueno, el apellido nomás.
0: ¿Cuál es el segundo apellido?
1: Hágale.
0: Páez.
1: Salga de perro. ¿Qué estás haciendo, ve? Hola.
7: ¿Qué hubo, Giovanotti? ¿Qué hubo, Madrid? ¿Qué hubo, Bichón?
1: Ah,
7: bueno. Montes.
1: ¿Qué hubo?
7: ¿Qué hubo, Musculitos? ¿Qué hubo, Peperrón? Y aquí me reporto de dentro de Palmira.
0: Hola,
7: escuchando,
0: sí,
7: la mejor olímpica en las tardes. Vamos. Olímpica, vamos. Épico y placa del humor. Ve, Giovanotti.
0: Señor.
7: Marica, ¿qué caso te doy, no? Al final, ¿en qué quedó, güey? Déjeme al fin, ¿qué o qué? Coméntame ahí,
0: era
7: pues.
0: Una mujer, ¿cuál man?
7: ¿En qué
0: man?
7: Quedó eso, hermano?
0: Era una mujer, un bochinchero. No. Es que el man de hoy,
8: ¿no? Olímpica porque por esto es bien bueno. Sin Madrid se siente como paz.
1: No.
0: A ver. No sea así, a ver, porque respete al niño, que es un niño de Dios.
1: Es mi mejor amigo en la radio, respeta.
0: ¿Qué estás haciendo?
9: ¿Qué hubo, Soplanotti? Yo escucho Olímpica porque me pone, estoy bien bueno.
0: ¿Qué más?
9: Pip, Complázcame con un disquito,
0: ¿cuál,
9: pues?
0: ¿Cuál?
9: Ella dice, de Chaney.
1: Ella dice que me quiere.
0: Merenguito, es merenguito,
9: la quiero,
0: ¿no?
9: Mucho, mi amor.
1: Hay un merengue, pero hay un...
0: Es que hay dos versiones de salsa.
1: O sea, está la de Chaney.
0: Y la de... Ah, no, la de Gilberto es tú. Ella dice, ¿ponemos la de Chaney?
1: Él dijo que la de Chaney.
0: Ah, bueno, esa va.
1: Ella dice que me quiere. Ella dice que me quiere. Ella dice que me quiere. Ella dice que me quiere.
10: Qué tonto. Yo escuchando Olímpica porque me pone todo y bien bueno.
0: Cuénteme, señora.
10: Hola, ¿a qué pena, señor?
0: ¿Qué hubo, Gabrielito?
10: Hola, Casimandingo.
1: ¿Qué hubo? No, respetemos.
10: ¿Dónde está Cumis Casero Madrid?
1: Uy.
10: De todas maneras, yo opino.
0: No,
10: Anoti, hacemos un 14, señor. Como en esta ahí lecherita aquel, señor, que cansa y todo.
1: Uy.
10: Hacemos un resumen del
1: ahorita lo hacemos.
10: El drama de hoy.
0: Que lo que pasa es que cuando hace...
1: Pero ahorita lo hacemos bien. Que apenas estamos arrancando y también,
0: pero
1: se ponen...
0: No está Madrid y lo mocharon.
1: Yo creo que él más lo maneja remotamente.
0: ¿Será?
1: Sí, él se mete... Eso se llama anidez, se llama el programa.
0: Vamos con música más bien. A esta hora, reporte, ya venimos con más reportes en minutos, en instantes, aquí en Olímpico Cero, Cali.
11: Yo, muchachos, ¿cómo diría?
1: ¿Cómo ve?
11: Jardín Plaza, una tranca linda.
0: Hermosa.
11: Qué pereza esto acá. Hermano, ese oyente que dijo que Madrid, que si Madrid, yo no sé qué, nomás así hicieron con billones, hermano.
0: No,
11: de tanto molestar y
0: no,
11: todo eso,
0: no,
11: estaban
0: no,
11: pidiendo
0: no,
11: dos.
0: Ya Big John
11: empresas,
0: está.
11: Empresas, hermano, dos entidades.
0: ¿Cuáles?
11: Papi, imagínese, vea.
0: ¿Cuáles?
11: Jardines del Recuerdo.
0: No, señor.
1: Respetemos.
0: Venga, a propósito, ya un abrazo para Big John, que ya está en casita.
1: Debe tener el radio puesto escuchando,
0: claro,
1: el pico y placa.
0: Está en la casa ya en compañía de todos los ángeles.
1: Uy, ¿de cuáles ángeles? Me imagino que sus papás.
0: Claro,
1: sus
0: los que lo protegen siempre, su papá, su mamá,
1: claro,
0: su familia.
1: Claro.
0: Ya se está recuperando, está muy bien.
1: Está en médico en casa, ¿no?
0: Claro, pero ya se está recuperando,
1: pero
0: muy bien.
1: Pero bien,
0: claro,
1: bien, bien.
0: Así que nada de Santo
1: está un poquito
0: Solio,
1: más no... delgado, pero bien.
0: Eso de Santo Solio, no digan eso.
1: No,
0: está muy bien.
1: Ni café. Aunque el café sirve todos
0: pero
1: los días.
0: Para, ¿no? No, pero con lo de los riñoncitos no, mami, no.

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0: escucho el Olímpica 539. 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
0: 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Yo escucho Olímpica 540. Un aniversario de talla mundial. ¡Ay, ay, ay! Bueno, señores y señores, ya venimos con más Olímpicos Reporteros a esta hora. Pero antes, recuerden que se viene un evento muy, pero muy importante. Si quieren estar...
1: ¡Pero, güey!
0: Oiga, medio siglo de historia de don Luis Alberto Posalo. Tendremos en vivo. Oiga, primero que todo, un abrazo a un fiel oyente Olímpico Estéreo. Oiga, don Artemio, buenas tardes, ¿cómo le va?
1: Don Artemio, camisa 8 en su espalda.
0: Don Artemio, un abrazo para vos, toda la banda IN66. Siempre están escuchando Olímpico Estéreo.
1: Dando como sed, ¿no?
0: Uy, una promocioncita sería bella, ¿no? A toda la banda ahí de...
1: Hoy viernes,
0: un abrazo grande. Artemio, un abrazo para vos y toda la banda. 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
2: ¿Qué tenemos?

Hola, papi, ¿cómo está? Papi, le envío ese audio, ese como para que no vaya, para que no lo vayan a escuchar las demás personas. Ahí yo dejé como instalado un programa en el computador. Cada que pregunten por musidramas, pues obviamente se va a cortar, porque la idea es que no hablemos de musidramas. Estamos en el pico y placa. El hecho de que yo no esté no significa que pues van a coger las cosas de recoche. Entonces, como para que lo tengan en cuenta. Claramente te pido que eso no lo vayas a sacar al aire, porque esto es solamente entre los dos. Y bueno, y Jeffer.

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3: Yo escucho Olímpica, 5:48 minutos. 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
3: 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Estamos en vivo, 5:49. 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
3: Yo escucho Olímpica 0549. 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

0: y señores, a las 6 de la tarde, 13 minutos. Sigan reclamando las boletas para el partido entre Colombia, República del Congo. Pero primero, a esta hora, ¿qué partido están jugando ahorita,
1: A esta hora, Escocia 0, Marruecos 1. Buen partido, picadito, para allá y para acá. Pero pues hasta el momento gana Marruecos, que venía de empatar con Brasil 1-1, ¿no?
0: Un partido bueno, un partido soso, como se ha visto el día de hoy.
1: Pues la verdad, pues tú sabes que uno aquí está aquí y allá, pues no le hemos prestado mucha atención. Pero he visto buenos movimientos, buenas cosas, ya tú sabes.
0: Tres cuarteando.
1: El jugador de Real Madrid, Brahim Díaz. En ese Marruecos hay buenas figuras.
0: Sí, sí, sí.
1: Está Brahim Díaz, que juega en el Real Madrid. Está Hakimi. Hakimi, que juega en el Paris Saint-Germain.
0: Buen jugador ese, ¿eh?
1: En Escocia está Robertson, que fue jugador de Liverpool. Uh-huh. Está el número 7, que es delantero de Aston Villa, que fue campeón de la Conference League.
0: Tiene buena alineación,
1: sí,
0: ¿eh?
1: Sí, es un picadito parejo.
0: Y está encima, ¿eh?
1: Y se ve que están buscando la paridad, ¿no?
0: Hasta ahora, 6-15 minutos. ¡Uy! Que ahí lo mete. Pero atención, a las 7:30 hoy jugará Brasil-Haití, ¿no?
1: Sí, también. Partido.
0: Brasil con la necesidad porque, vea, está pues ganando Marruecos y el primer partido de Brasil empató, ¿eh?
1: Así es. Y ya son 4 puntos para Marruecos. Y si Brasil no suma, prácticamente estaría por fuera, ¿eh?
0: Y luego a las 10 de la noche este partido, también con la obligación de ganar, porque juega Turquía con Paraguay. Paraguay, primer partido con Estados Unidos, pasó un falso, ¿eh?
1: ¿Cuatro o cinco le empacaron?
0: Creo que 4-1, ¿no?
1: 4. Y otro equipo que prácticamente se clasificó fue Estados Unidos. 2-0 le metió a Australia y ya quedó listo. Jugando bien, ¿eh? El equipo de Pochettino. Un equipo corto, un equipo que triangula bastante.
0: Yo creo que ya ahí está bien.
1: Que hace presión alta, contra pressing. equipo que pressing. Se junta, le gusta juntarse los que llaman los 8, ¿no? El 8 con el 6, ¿no? Buscando siempre salida por los costados. Entonces es un equipo que le gusta las sociedades, ¿no? Arma sociedades por derecha, por izquierda.
0: Hay suficiente ya. Con
1: sistema defensivo en bloque.
0: Bueno, muy sólido, porteros, ¿no? A esta hora. Buenas noches, ¿qué estás haciendo hoy?
2: Muchachos, buenas tardes. Bueno. Oiga, Giovanotti, mano. Vea, mano, ya no vemos más lora. Páseme GMX, yo le hago buenas transferencias.
1: Ay, sí, tenemos hambre.
2: Desde toda la semana le he estado. Mande audios y mande audios, opinen, musideramas y nada, mano. Okay. No, o sea.
0: Ok.
2: Páseme el Neki.
0: Bueno, ya lo dije.
2: Dale, tenemos. Saludes allá al paisano de Melgar.
0: Ah, bueno.
2: Yo también soy de Melgar. Pero eso, papi, dale. Vivo por acá en el Valle, hace 15 años.
0: Bueno, papá, un abrazo para vos. ¿Qué bloque mandó Madre ahorita?
3: Hola, papi, ¿cómo está? Papi, le envío ese audio, ese como para que no vaya.
1: Eso no era,
3: papá. Para que no lo vayan a escuchar las demás personas. Ah. Ahí yo dejé como instalado un programa en el computador.
0: ¿No era la
3: cada idea? Que pregunten por musidramas, pues obviamente se va a cortar.
1: Sí, lo que yo
3: porque la idea es que no hablemos de musidramas. Estamos en el pico y placa. El hecho de que yo no esté no significa que pues van a coger las cosas de recoche. Entonces, como para que lo tengan en cuenta. Claramente te pido que eso no lo vayas a sacar al aire porque eso es solamente entre los dos.
0: Lo
3: y bueno, Jeff.
1: Ustedes, cortalo.
0: No lo vuelvo a poner al aire, papi, tranquilo, ¿viste? No te preocupes que ya es así, la última vez que sale al aire. Qué
1: sí,
0: pena, qué vergüenza, se me cae la cara.
1: Eso ya da pena.
4: Pena, ¿qué estás haciendo escuchando Olímpica? Qué pena, chico, pero ya te pasaron eso por el audio, ya todo el mundo escuchó. ¿Y cómo así? Fusilama lo pueden poner a cualquier hora.
0: ¿Cierto que sí?
4: Pero ahorita, tampoco. Más tarde, más.
1: No, tampoco.
4: A cualquier hora, porque pues es lo mejor que tiene Olímpica.
1: Sí, pero tampoco.
4: Fusilama,
1: pues, todo el día, pues, todo el día. Tarde.
0: Bueno.
4: Qué bueno sería. ¿Qué estás haciendo escuchando Olímpica? Porque me pone todo y bien bueno.
0: Muchas gracias, mi amor. Oyentes, a esa hora, Limbi Reportero, soy de viernes. ¿Qué estás haciendo, güey?
4: Pobre Madrid, yo escucho Olímpica porque me pone todo y bien bueno. Por favor, que era entre ustedes, ¿no?
0: ¿Qué? Pues sin querer. Yo no. Que quiera entre nosotros, pero yo lo puse al aire sin querer. Se me chispo, tío.
1: Pues
0: buenas.
1: Sí,
0: ¿no? ¿Estás haciendo,
5: Yo escucho Olímpica porque me pone todo y bien bueno. Tortuganotti, una preguntita. Ahí. Usted me regaló 4 boletitas para ir al día del partido. Muy bueno, muy excelente. Gracias por todo.
0: Qué bueno.
5: ¿Será que me puedes regalar 10 va a ir mi esposa, mi hermano, mi cuñada, mi hermana, el cuñado, y otros familiares más, que son unos cuatro primos. Sí. Así de pronto me puede arrimar. Yo arrimo mañana en la tarde por las boletas. Por favor, ¿me confirmas?
0: Pues, papi, sí. Aproveche que todavía tenemos. Si me aseguran que las 10 personas van ahí, yo se las entrego. Sí, para que hagan ese parche. Pero seguro, ¿no?
1: Claro, porque lo que pasa es que la gente está viniendo y está viniendo así. Deme 10, deme 8, que 7, que vos a ver. Y eso en un momentico se va. Entonces, si asegura, venga rápido por eso de aquí a mañana, porque si no, ay, manito, sí, eso no. El martes está full.
0: Si me hace, usted ya fue al primer partido y con las 4 que le di. Si ahora el parche se aumentó a 10, si van ahí los 10, yo se las doy. ¿Listo?
1: Sí, pero que llegue de Guam.
0: Sí, dice que viene mañana. Bueno, mañana lo espero aquí en mi turno o con Juanita en la tarde. Hola, ¿qué estás haciendo, eh?
6: Chulípica, vea.
0: Señor.
6: Diga, mano, ustedes le sale tan bonito y pero tan bonito de programa cuando no está el toque.
0: ¡Oh, viejo!
6: Perraco, si es que es más canso.
0: A ver, no lo moleste,
1: Está en la casa también de bien, cabrón.
6: Fastidio.
0: A ver, por favor.
6: Oiga, brazo de bebé. Usted ve que cada vez que habla de fútbol habla como si le estuviera metiendo un hielo por el.
0: A ver, ¿qué es eso?
6: No, abrazo, ustedes dos, lo máximo, el otro uno.
0: A ver, no sea así, hombre.
1: No lo entendí porque está muy. Por él en PGM mejor. Por él.
0: ya lo.
1: Por él en PGM.
0: Eso. ¿Por ahí o qué? Hola, ¿qué estás haciendo, bebé? Buenas.
7: Hola, muchachos, buenas noches. Joanito.
0: ¿Cómo vas?
7: Lecherita. Inusita, feliz cumpleaños, papita, pero te llega.
1: Gracias, muñeco.
7: Joano, te hace mejor de volverme lo que te pasé en Equios, 15 mil pesitos, papi, que no me escuchaste esta mañana y no colocaste el musidrama.
1: Nada.
7: ¿Qué? Pepe, ron presidente.
1: Pero manda 30 para dos al chipapa.
0: A ver. Último Olimpi reportero, buena tarde, ¿qué estás haciendo, eh?
8: Escucho yo mi canción porque por esto y bueno, Jeffrey y Joanotti, en América, venga pa' pula.
0: ¿Qué?
1: No, pero...
0: Ya,
1: creo que está celebrando antes de tiempo. Bueno, por lo que ahí le dice acá mañana, ¿no? Debe ser por eso.
0: 6.21 minutos, 6.21 a esa hora, escucha.
1: Ponela a traquear.
0: Ahí está. Voy, Valentín. Cuando te...

0: Mataştı, mataştı. Ya, ya, ahí. Lindo, lindo, lindo. Vamos con la otra.
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0: 6:34 minutos, estamos de Pico y Placa Olímpica, se recuerden hoy, 9:00 hasta las 7 de la noche, o sea, hasta dentro de 25 minutos nada más, finaliza el Pico y Placa.
1: Ya casi, mientras tanto, partido Escocia-Marruecos 0-1, ganando Marruecos, minuto 72 ya. Partido sabrosito, intentando Escocia por todos los lados, pero Marruecos jugando muy bien,
0: Partido bueno. Dicen sí. Que ha sido uno, pues aquí estoy viendo comentarios de en diferentes
1: portales.
0: Portales especializados, dicen que uno de los partidos más chéveres y del mundial. O sea, el marcador es
1: corto,
0: pero de que muy bien jugado,
1: Pero de toma y dame, de dame y toma, de McTominay, un jugador que estuvo en, si no estoy mal, en el United. Son jugadores que normalmente están en Premier League, los de Escocia más que todo.
0: En ligas importantes,
1: En ligas de élite, Un equipo, partido donde se ve un Marruecos que intenta y que toca, trescuartea, mucho toque en zona 14. Abre mucho con Hakimi, que es un lateral que más se proyecta, buscando línea de fondo, buscando de pronto un centro para que entre su delantero centro. Pero eso es un partido de toma y dame, donde una Escocia que también es muy compacto en sus líneas, ¿no?
0: Yo creo que ya hasta ahí está bien, tranquilo. Okay. No nos emocionemos, vamos a relajarnos un poco.
1: Ok.
0: Oiga, saludo para
1: es
0: Big
1: John. Es mi concepto,
0: John.
1: ¿No?
0: Saludo para Big John, que a esta hora ya está en su casita, relajado.
1: Está tranquilito.
0: Médico en casa, lo tenemos lo mejor posible para que se recupere pronto,
1: Está un poco delgado, un poquito, pero ya alimentándose bien,
0: Alimentándose de manera balanceada.
1: Como tiene que ser.
0: Entonces ya se está cuidando mucho el viejo. Bueno, le digo el viejo de cariño porque él realmente es un bebé.
1: Es un imberbe.
0: Es un pequeño imberbe. 6:36 minutos. 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Reclame los boletos para ver Colombia contra República del Congo. A propósito, vos sabes, antes de que llegue Mickey Mouse, ¿vos sabes cómo se dice promoción en República del Congo?
1: Ay, bendito.
0: No sabes, ¿cierto que no sabes?
1: No sé. No he tocado ese idioma.
0: A propósito.
1: Ay, Dios mío.
0: ¿Cómo se dice promoción, oferta, no? En República del
1: en
0: Congo.
1: En Estados Unidos, un sale.
0: ¿Cómo se dice oferta, promoción en República del Congo?
1: ¿Cómo se dice?
0: Se dice... ¡Gonga!
1: ¡Ah! ¡Ah, pero de mí!
0: ¡Gonga!
1: ¡Ah,
0: uy, qué choque,
1: Uy, choque peligroso, ¿no?
2: ¡Hola, amiguitos!
0: ¡Hola, Mickey Mouse! Me encanta ver a Mickey Mouse porque es una ternura. Algún día te conoceré en Disneyland. Yo quiero.
2: Espero que vaya, Yuba.
1: Ay, qué tierno es Mickey Mouse.
0: Vea, salude a Bracito Bebé. No, dígale, Jeffer.
2: ¡Hola, Jeffer!
1: ¡Hola, Mickey! Siempre mi sueño fue conocerte y escucharte.
2: ¡Oh, gracias! ¡Todo está bien! Les tengo una.
1: Eres como el de
2: historia.
1: La película. Todo se
2: resolvió. ¿Cómo así el de la película?
1: ¿Cómo qué?
2: ¿Cómo así el de la película?
1: ¿Cómo así el de la película?
2: ¿Soy como el de la película?
1: O sea, te pareces. En el físico.
2: ¡Oh, ya entiendo!
1: ¡Qué horror!
0: Bueno, Mickey, hágale que el tiempo es oro.
2: Ok. Una pregunta para Jeff y para Joita.
1: Pregunta, a Mickey ver. Mouse de...
0: Temo.
1: Energía Esther.
2: ¿Cómo les parece que... ¡Qué bien que todos! ¿Les voy a comer?
1: ¿Al fin que una pregunta o qué es, pues?
2: Es de la vida real. ¿Cómo les parece que me fui a comer a un sitio de comidas rápidas?
1: ¡Wow!
0: ¡Oh, qué chévere! ¿Y?
2: Íbamos varios.
1: ¿Y qué?
2: Éramos cuatro amigos.
1: Bueno, sí, ¿qué?
0: ¿Y entonces?
2: Entonces, tres eran de Sagitario. Y el cuarto de Libra.
1: No, ¿en serio?
0: Ah, por novedad. Claro. La hamburguesa, no de palabras.
1: Ya, okay.
2: Oh, lo entendiste.
1: Muchas gracias.
0: Sí, o sea, era
1: Mickey
0: como...
1: Mouse. Ya no quiero desconocerlo ya.
2: Bueno, ¡Ya me voy! ¡Oh, Pato Luna! ¡Pato! ¡Oh, Pato Donald!
1: Ve, hablando del Pato Donald, ¿sabes cómo se llama el papá del Pato Donald?
0: ¿Cómo se llama?
1: Don Alberto.
0: Bueno, ¿quién viene? ¡Ah! ¡Vea quién llegó por acá! ¡Hola, Nicolás!
3: ¡Hola, Jova! ¿Qué más?
2: Hola, ¿cómo están?
3: ¡Hola, Betty!
2: ¡Hola, Jovita!
0: ¿Hola, qué más? ¿Bien o no?
3: ¡Hola, Jeffer!
1: ¿Qué más, mijo? ¿Bien o no?
2: Vea, Nicolás.
3: Ah.
2: Mire la camiseta que me puse de Colombia.
3: Pero esa camiseta.
2: Le hice un nudo atrás para que me vea el ombligo.
3: Pero esa camiseta es la vieja. Ah, la del 98.
2: Pero mire cómo me queda. Se me ve el olivo.
3: Que le deja ombligo todo peludo.
2: Ay, Nicolás. Así le gustaba en Armando.
3: Me imagino. El viejo siempre con los gustos todos gurrendo.
0: Que está ocurriendo, ¿no?
3: Fíjate que en estos días estaba en una fiesta con la Pati.
2: ¿Qué pasó,
3: salí
2: Nicolás?
3: Todo borracho, ella ni se dio cuenta.
2: ¿Y eso?
3: Y fui a hacer chichi a la calle. La señora llega y me dice: ¡Qué horror! ¡Qué bestia! ¡Qué monstruo! Y yo le dije: Pase tranquila, doña, que lo tengo agarrado al pescuezo.

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